0: Son las 8 y 16 minutos.
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0: Son las 8 con 23 minutos.
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0: Son las 8 y 26 minutos.
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6: Son las 8:33.
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0: Son las 8:39.
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1: Son las 8:44.
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0: Son las 8:51.
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0: Son las 8:57.
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6: Son las 9:03.
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0: Son las 9:13.
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0: Son las 9:20.
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0: Son las 9:27.
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5: Son las 9:32.
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0: Son las 9:42.
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0: Son las 9:52.
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6: Son las 10:02.

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0: Son las 10 con 11 minutos.
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0: Son las 10 con 19 minutos.
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0: Son las 10 y 26 minutos.
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6: Son las 10:34.

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0: Son las 10 y 41 minutos.
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0: Son las 10 y 50 minutos.
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0: Son las 10:55.
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6: Son las 11 con 3 minutos.
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0: Son las 11 con 11 minutos.
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0: Son las 11:19.
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0: Son las 11 y 24 minutos.
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6: Son las 11:33.

0: Son las 11 con 42 minutos.
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0: Son las 11:48.
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0: Y de esta manera, amigas y amigos, les hemos acompañado durante varias horas. Partimos a las 21 y ya prácticamente estamos terminando el día de hoy. Iniciando también, por supuesto, una nueva jornada. Usted se queda en la sintonía de Radio Río Claro. Les acompañamos también con el trasnoche, con una selección muy especial de canciones, enfrentando un nuevo día. Muchas gracias. Muy buenas noches.
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2: Son las 12 con 2 minutos.
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3: Buenos días y bienvenidos a la presente entrega de informaciones por el 88.5 FM. Pumanque fortalece su salud rural con apoyo técnico y trabajo en terreno del Servicio de Salud O'Higgins. Equipos de atención primaria visitaron la comuna para evaluar brechas, fortalecer prestaciones y proyectar mejoras en beneficio de los usuarios del territorio. Con el propósito de fortalecer la atención primaria de salud y avanzar en mejoras concretas para los usuarios de la comuna de Pumanque, equipos de la Dirección de Atención Primaria del Servicio de Salud O'Higgins efectuaron una visita técnica a la posta rural y sostuvieron reuniones de trabajo junto al municipio y el Departamento de Salud Municipal. La jornada contempló recorridos en terreno, revisión de procesos, análisis de brechas y planificación de estrategias orientadas a optimizar la atención en una comuna caracterizada por la dispersión geográfica de sus establecimientos de salud. El alcalde de Pumanque, Gonzalo Barahona, valoró la instancia y destacó la importancia del apoyo técnico entregado por el Servicio de Salud de Higgins, resaltando: la reunión es muy útil y de gran importancia para nosotros. La visita de la directora de APS junto a todo su equipo permite que puedan ver en terreno la situación que tenemos aquí en Pumanque y desde su experiencia entregarnos directrices y recomendaciones sobre cómo mejorar. Por su parte, la directora de Atención Primaria del Servicio de Salud de Higgins, Carolina Silva, explicó que la visita se enmarca en un proceso de acompañamiento técnico que busca fortalecer la gestión comunal y mejorar los indicadores de cumplimiento en salud primaria.
4: Bueno, esta visita consiste en un acompañamiento técnico a la comuna que nos permite intervenir y mejorar los indicadores YAPS de cumplimiento de atención primaria que hemos visto que han estado un poco débiles en la comuna. Vinimos con todas las jefaturas de la DAP, de la Dirección de Atención Primaria, para ver oportunidades de mejora, exigir cumplimientos en el corto, mediano y largo plazo y sostener una reunión con el alcalde que permita planificar también en distintas etapas, mejoras para la comuna.
3: La directora del Departamento de Salud Municipal de Pumanque, Yancay Correa, destacó el apoyo recibido desde su llegada al cargo y explicó que este proceso ha sido clave para ordenar y optimizar el funcionamiento de la red comunal.
5: Bueno, dar a conocer el acompañamiento que nos está haciendo el Servicio de Salud Higgins. Desde que yo ingresé como nueva jefa del departamento, desde el 1 de abril, han tenido un apoyo súper importante en base a los cumplimientos o los no incumplimientos que ha tenido la comuna en lo que va del año. Ya, y este proceso de acompañamiento incluye visitas en terreno, recorrer el establecimiento, poder observar las brechas que existen, tanto en el ámbito de recursos humanos, en el ámbito de prestaciones de servicio. Ya, el acompañamiento básicamente nos ayuda, nos interviene para poder optimizar el recurso y darle cumplimiento a las cosas más urgentes.
3: La directora añadió que uno de los principales desafíos es responder de manera eficiente a una comuna extensa y con establecimientos alejados entre sí. Tenemos 3 establecimientos muy separados unos de otros, por eso es fundamental entregar prestaciones de manera eficiente. El acompañamiento del Servicio de Salud también busca capacitar a los equipos y fortalecer el modelo de salud familiar para llegar de mejor manera a cada usuario, concluyó. La visita técnica reafirma el compromiso del Servicio de Salud de O'Higgins O'Higgins y del municipio de Pumanque, con el fortalecimiento de la atención primaria, especialmente en sectores rurales donde el acceso oportuno y de calidad de la atención son fundamentales para mejorar la calidad de vida de las comunidades. Municipalidad de San Fernando y Seremía Transporte se acuerdan mesas de trabajo para modernizar el transporte público de la comuna, con el objetivo de responder a los crecientes demandas de la comunidad en materia de conectividad y transporte. El alcalde de San Fernando, Pablo Silva Pérez, sostuvo una importante reunión de trabajo con el Seremi de Transportes y Telecomunicaciones de la región de O'Higgins, Julio Gutiérrez, para avanzar en la modernización de la red vial y del sistema de transporte público de la capital provincial. Durante el encuentro, ambas autoridades abordaron la necesidad de implementar una red vial básica que permita mejorar la conectividad en distintos sectores de la comuna. Entre los temas prioritarios se analizaron la falta de locomoción mayor y la necesidad de optimizar los recorridos actuales de la locomoción menor, atendiendo así las principales inquietudes planteadas por los vecinos de San Fernando. Asimismo, se acordó conformar una mesa de trabajo permanente entre el municipio y la Seremi de Transportes, instancia que permitirá avanzar en propuestas concretas para fortalecer el sistema de transporte público de la comuna. Al respecto, el alcalde Pablo Silva Pérez indicó:
6: bueno, acabamos de sostener una importante reunión con el Seremi de Transporte y su equipo de trabajo para solicitar poder implementar la red de vial básica en San Fernando, atendiendo la inquietud de los vecinos de San Fernando por falta de locomoción mayor, por mejorar los recorridos actuales de la locomoción menor. Sabemos que los vamos a trabajar con ello, pero la buena noticia es que ya la Seremi está trabajando, la parte técnica de la Seremi de Transporte está trabajando en poder implementar una locomoción pública acorde a una capital provincial, a la segunda comuna más grande de la región de O'Higgins, así que nos vamos bastante conformes, contentos y a seguir trabajando.
3: Por su parte, el Seremi de Transportes, Julio Gutiérrez, afirmó sobre la reunión:
7: bueno, hemos tenido una reunión con el alcalde Pablo Silva de San Fernando, en donde nos ha planteado distintas inquietudes de la comuna a nivel de transporte. Estamos trabajando ya en una mesa, hemos recibido sus inquietudes, las cuales hemos formalizado a través de hoy, y vamos a establecer mesas de trabajo para ir entregando mejor transporte público a San Fernando.
3: El alcalde de San Fernando, Pablo Silva Pérez, valoró la respuesta del equipo ministerial. La buena noticia es que la Seremi ya está desarrollando los estudios técnicos necesarios para avanzar en un sistema de transporte público acorde a una capital provincial y a la segunda comuna más grande de la región de O'Higgins. Nos vamos conformes, contentos y con el compromiso de seguir trabajando por mejorar la calidad de vida de nuestros vecinos, sostuvo el edil. Avanzan esfuerzos para entregar un acompañamiento más humano a usuarios con necesidades paliativas. Un encuentro reunió equipos de salud de 11 comunas con el objetivo de reforzar el trabajo colaborativo, actualizar lineamientos técnicos y proyectar desafíos para continuar fortaleciendo los cuidados paliativos en la red asistencial, con el objetivo de fortalecer la coordinación entre establecimientos y asegurar una atención más oportuna e integral para personas con necesidades paliativas. El Servicio de Salud de Higgins, en coordinación con el equipo de la Unidad de Alivio del Dolor y Cuidados Paliativos Local, organizaron una reunión técnico-administrativa de la Red de Cuidados Paliativos de la Microárea Santa Cruzana, instancia desarrollada en el Hospital de Santa Cruz que reunió equipos municipales y hospitales de baja complejidad de las comunas de La Estrella, Litueche, Paredones, Pichilemu, Chépica, Lolol, Palmilla, Peralillo, Pumanque, Santa Cruz y Marchigüe. Durante la jornada se abordaron lineamientos técnicos, aspectos administrativos y estadísticos, además de estrategias orientadas a fortalecer la continuidad de atención y el trabajo articulado entre atención primaria y nivel hospitalario. El director del Hospital de Santa Cruz, Dr. Sebastián Ursúa, destacó que el desarrollo de estas instancias resulta clave para entregar una atención más humana y coordinada. En ese sentido, señaló, los cuidados paliativos requieren una mirada integral, donde la coordinación entre establecimientos y equipos es fundamental para acompañar de mejor manera a los usuarios y su familia. áreas. Como Hospital de Santa Cruz, estamos comprometidos con seguir fortaleciendo esta red y apoyando el crecimiento de nuestra unidad de alivio del dolor y cuidados paliativos, siempre con el foco puesto en entregar una atención digna, oportuna y humanizada. Respecto al valor del encuentro, la enfermera referente de cuidados paliativos del Servicio de Salud de O'Higgins, Nicole Solís, explicó que generar espacios presenciales entre equipos favorece directamente la calidad de la atención. Reunirnos de forma presencial y que los equipos puedan conocerse y establecer lazos permite, sin dudas, una mejor coordinación, que finalmente se traduce en una mejor atención para el usuario y su familia. Nuestra meta es trabajar articuladamente para mejorar la calidad de vida de las personas con necesidades paliativas y de quienes las acompañan, sostuvo. Asimismo, valoró el crecimiento que ha experimentado la unidad local y la disposición institucional para continuar fortaleciendo el trabajo desarrollado. Durante la reunión también se revisaron resoluciones ministeriales, directrices técnicas y resultados asociados al funcionamiento de los equipos de cuidados paliativos de la microárea. Sobre ello, la enfermera encargada de la unidad de alivio del dolor y cuidados paliativos del Hospital de Santa Cruz, Claudia Rojas, indicó: este encuentro permitió reforzar el trabajo colaborativo entre los distintos dispositivos de salud, señalando que la revisión de lineamientos técnicos y administrativos busca avanzar hacia una atención más eficiente, organizada y profundamente humanizada, considerando además los desafíos que implica responder al aumento de las necesidades de la comunidad. Uno de los momentos destacados fue la exposición de la doctora Paula Vigueras Reyes, denominada Espiritualidad en Cuidados Paliativos, acompañar más allá del dolor físico, donde se abordó la importancia de la humanización en salud, el acompañamiento emocional y el respeto por la dignidad de las personas, integrando dimensiones físicas, emocionales, sociales y espirituales dentro del proceso de atención. La jornada concluyó con la definición de desafíos y proyecciones para 2026, reforzando el compromiso de la red asistencial por continuar fortaleciendo el acceso a cuidados paliativos oportunos y de calidad para usuarios de las provincias de Colchagua y Cardenal Caro.
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3: En Malchihue, CERMI, el trabajo destaca empleabilidad, formalización y capacitación como claves para generar más oportunidades en O'Higgins. La CERMI del Trabajo y Previsión Social de O'Higgins, Carmen Gloria Manríquez, participó en la comuna de la ceremonia de certificación del curso CENSE, Brecha Digital, instancia orientada a fortalecer herramientas de empleabilidad y generar nuevas oportunidades para vecinas y vecinos del territorio. La actividad contó con la participación del delegado presidencial provincial de Cardenal Caro, Patricio Arenas Román, el alcalde de Malchihue, Sebastián Flores, la directora regional de CENSE O'Higgins, Doris Rodríguez, y equipos municipales de la comuna. Durante la ceremonia, la autoridad regional destacó el compromiso del gobierno del presidente José Antonio Kast con el fortalecimiento del empleo formal, la capacitación útil y el desarrollo de oportunidades en las comunas rurales de la región. Hoy necesitamos acercar más herramientas de empleabilidad a las personas y fortalecer capacitaciones conectadas con oportunidades reales de desarrollo y trabajo para las familias de O'Higgins, señaló la seremi Carmen Gloria Manríquez. La autoridad agregó que uno de los principales desafíos del gobierno es avanzar en más formalización, estabilidad y oportunidades laborales para las regiones. Muchas personas buscan salir adelante a través del emprendimiento y el trabajo independiente. Por eso es importante entregar herramientas concretas que permitan crecer, desarrollarse y acceder a mayores oportunidades con estabilidad y protección social, enfatizó. En el marco de la visita a Malchihue, la Seremi del Trabajo sostuvo además una reunión de trabajo con el alcalde Sebastián Flores y el director de Dideco, Víctor Hernández, para abordar desafíos vinculados al empleo, capacitación y desarrollo territorial de la comuna. La instancia permitió avanzar en coordinación entre el municipio y la Seremi del Trabajo para fortalecer futuras acciones orientadas a mejorar la empleabilidad y acercar herramientas del Estado a las familias del territorio. Las políticas públicas tienen que construirse escuchando la realidad de las comunas y trabajando junto a los municipios y sus equipos territoriales, concluyó la autoridad regional. Semana de la Educación Artística 2026 reúne a más de 500 niños en Pichilemu. El hito regional impulsado por la Seremi de las Culturas de O'Higgins se realizó en la pista municipal de Pichilemu y en el Centro Cultural Agustín Ross, convocando elencos de las provincias de Colchagua, Cachapoal y Cardenal Caro. Expresiones de danza, música y artes visuales fueron el centro de las actividades que se desarrollaron en el marco del tercer encuentro regional de la Semana de la Educación Artística 2026, hito que impulsó la Seremi de las Culturas, las Artes y el Patrimonio de la región de O'Higgins y que convocó a más de 500 niños de las provincias de Cachapoal, Colchagua y Cardenal Caro en la comuna de Pichilemu. La Seremi de las Culturas, Tamara Jofre Salinas, destacó el hito, ya que recibimos a niños de toda la región de O'Higgins, quienes pudieron participar en presentaciones y exhibiciones artísticas, donde la música, la danza, la fotografía y la pintura fueron un espacio de expresión. A través de la CEA, es que queremos que el arte sea un complemento de la educación tradicional, porque vamos descubriendo habilidades y vocaciones. Lo que nos ha mandatado nuestro presidente José Antonio Kast es hacer comunidad, educando a nuestros niños en torno a la cultura y las artes. Estamos felices de compartir este hito. Creemos que esta actividad fue muy exitosa y que los niños tienen muy lindos recuerdos de lo que fue este día en sus vidas. El encuentro realizado en la pista municipal de Pichilemu contó con la participación del delegado provincial de Cardenal Caro, Patricio Arenas, la Seremi de las Culturas, las Artes y el Patrimonio de la región de O'Higgins, Tamara Jofre, la encargada de Cultura de la Municipalidad de Pichilemu, Verónica Ramírez, el encargado del DAEM de Pichilemu, Patricio Muena, y los concejales Sofía Yávar, Pablo Canales, Marcelo Cabrera y Aníbal Galarce. Este año la Semana de la Educación Artística se desarrolla bajo el lema Paisajes Afectivos, una invitación a comprender el territorio no solo como un espacio físico, sino como una chama viva de memorias, emociones y vínculos que se construyen colectivamente. En la región de O'Higgins, las actividades se centraron en generar encuentros con la comunidad, además de la creación de espacios de formación de audiencia, teniendo como principal foco comunidades rurales y con poco acceso al arte y a la expresión artística. Durante la jornada se presentaron los elencos del ensamble La Orquesta Daem de Rengo, la banda de rock del Instituto San Vicente, la Escuela Mercedes Ursúa de Paredones, la Orquesta Escolar de las Cabras, Escuela Cardenal Raúl Silva Enríquez de Litueche, las escuelas Pueblo de Viuda y Digna Camilo de Pichilemu, la Escuela Quinahue de Santa Cruz, además de delegaciones artísticas estudiantiles de La Estrella, Navidad y Placilla. En tanto, en el Centro Cultural Agustín Ross se realizó la inauguración de la muestra fotográfica y pictórica Paisajes Afectivos del Centro de Creación Se Crea de Pichidegua, junto a niños de la Escuela Enrique Serrano de Pichidegua y de la Junta de Vecinos Viceparroquia, sector Lo Argentina, del Armagüe. Trabajo colaborativo busca acercar una atención más oportuna a usuarios del Hospital de Graneros, en el marco de la estrategia de acompañamiento a hospitales de base comunitaria impulsada por la Subdirección Médica del Servicio de Salud de O'Higgins, que tiene como objetivo fortalecer la capacidad resolutiva de los establecimientos de salud y avanzar hacia una atención más oportuna para la comunidad. Se desarrolló una nueva jornada de trabajo, esta vez en el Hospital Santa Filomena de Graneros. La instancia permitió revisar procesos asistenciales vinculados a gestión de agendas médicas, planificación y análisis de información, además de identificar oportunidades de mejora orientadas a optimizar la oferta asistencial y la experiencia usuaria. Respecto a la jornada, la directora del Hospital de Graneros, doctora Fernanda Nietzsche Gutiérrez, valoró el espacio de trabajo conjunto, señalando: "Fue una instancia provechosa y educativa, que nos permitió revisar nuestros procesos asistenciales, especialmente en gestión de agendas médicas, planificación y análisis de información". Asimismo, destacó que durante la visita fue posible reconocer los buenos resultados del establecimiento en rendimiento de agendas médicas, junto con detectar áreas susceptibles de fortalecimiento. "Agradecemos el acompañamiento y la orientación técnica recibida, que nos permite continuar avanzando hacia una atención más oportuna, resolutiva y centrada en nuestra comunidad", agregó. Desde el Servicio de Salud de O'Higgins, la bioquímica y asesora de unidades de apoyo y hospitales de base comunitaria, Paola Jara Vázquez, explicó que estas visitas forman parte del plan estratégico anual destinado a fortalecer técnicamente a los hospitales comunitarios. "Buscamos estandarizar funcionamientos, mejorar su oferta asistencial y generar herramientas que permitan ordenar sus procesos", indicó. La profesional agregó que el principal impacto esperado apunta directamente a los usuarios de la red pública de salud. "La idea, después de este diagnóstico inicial, es tratar de aumentar la oferta asistencial, buscar más horas disponibles para atención y mejorar procesos que finalmente permiten entregar una mejor experiencia a los pacientes", concluyó. Hospital de Peumo realizó talleres para cuidadores de personas con demencia. Esta instancia de formación busca brindar herramientas y estrategias de autocuidado para el bienestar integral de la comunidad. Con el nombre "Cuidar también es cuidarte", se dio inicio al ciclo de talleres para cuidadores de personas con demencia en la comuna de Peumo. La actividad contempló dos sesiones orientadas a promover estrategias prácticas de autocuidado, contención emocional y bienestar integral, conociendo el importante rol que desempeñan los cuidadores en el acompañamiento diario de personas con deterioro cognitivo. El taller fue organizado por profesionales del área de salud mental del hospital local, quienes destacaron la relevancia de generar espacios de apoyo para la comunidad, fomentando redes de acompañamiento y entregando herramientas que contribuyan a una mejor calidad de vida tanto para los cuidadores como para las personas bajo su cuidado. Desde el Hospital de Peumo señalaron que estas iniciativas buscan fortalecer el trabajo comunitario y continuar promoviendo la salud mental y el cuidado integral de las familias de la comuna. "Nos llevamos una buena impresión. Los y las participantes se encontraban motivados en participar del taller, entregando sus experiencias y testimonios".
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3: Alcalde Enrique del Barrio y Consejo Municipal de Rengo aprueban inversión de casi 70 millones para organizaciones sociales. Es un importante impulso al desarrollo comunitario local. El alcalde de Rengo, Enrique del Barrio Hernández, junto al Consejo Municipal, aprobaron un fondo total de 69 millones destinado a financiar proyectos de 22 organizaciones sociales de la comuna. La aprobación se concretó el miércoles 20 de mayo durante la sesión ordinaria número 53 del cuerpo colegiado, marcando un hito en el apoyo financiero directo a agrupaciones vecinales, deportivas, culturales y de adultos mayores. Estos recursos van en directo beneficio del desarrollo de nuestras agrupaciones. Sin dudas, son excelentes noticias para las juntas de vecinos, clubes deportivos y talleres folclóricos. Agradezco el respaldo de las y los concejales por este gran aporte a la comunidad, destacó el jefe comunal.
10: Exactamente, para nosotros, como lo decía, son importantes las organizaciones territoriales, las organizaciones deportivas, las organizaciones comunales. Nosotros vamos a estar siempre trabajando con ellos. Nosotros en el Consejo del día de ayer le entregamos una importante suma a distintas instituciones y eso nos llena de orgullo porque creemos que son el pilar fundamental de nuestra sociedad y los vamos a apoyar siempre desde el municipio. Mi compromiso como alcalde es poder estar con ellos en distintas instancias y esta es una de ellas, apoyando en todo lo que está a nuestro alcance como alcalde, y agradecer al Consejo Municipal que cuando nosotros proponemos estas instancias, ellos están dispuestos a apoyarlas para poder entregar este granito de arena a cada institución.
3: Los fondos permitirán robustecer la gestión de diversas entidades que dan vida a la comuna, abarcando desde el deporte recreativo y de alto rendimiento hasta el rescate folclórico y el apoyo a la tercera edad. En cercanías de Bucalemo hallan cuerpo de pescador desaparecido. La mañana del jueves, en la playa entre Bucalemo y Bulleruca, en la comuna de Paredones, se fue encontrado un cuerpo de un pescador en la zona de Bichuquén. Recordemos que el pasado 4 de mayo se perdió el rastro de Nicolás Gacitúa tras el volcamiento de la embarcación Mateo Sebastián en el sector de Trilco. De acuerdo a lo informado por la fiscal de Licantén, Magdalena Rojas, en horas de la mañana habría sido encontrado el cuerpo del cuarto tripulante de la embarcación Mateo Sebastián. Mateo Sebastián, entre Bolleruca y Bucalemo. En el lugar trabajó personal policial y por instrucción de la fiscalía se realizaron diligencias investigativas por personal de la Armada y de la Policía de Investigaciones. Más tarde, el cuerpo de la víctima fue derivado hasta el servicio médico legal. Un detenido deja operativo antidrogas en Pichilemu. Personal de la Policía de Investigaciones y su equipo MT-0 de Pichilemu logró la detención de un sujeto mayor de edad por el delito flagrante de tráfico ilícito de drogas en pequeñas cantidades, en el marco de una investigación llevada a cabo por la Fiscalía Local de la Capital Provincial de Cardenal Caro. En el operativo se logró incautar 400,7 gramos de cannabis procesada, 35 plantas de cannabis en etapa de crecimiento, elementos de dosificación como una balanza digital, dos teléfonos celulares, por lo que el detenido será puesto a disposición del juzgado de garantía de Pichilemu para la formalización respectiva. Carabineros detiene a dos sujetos que habrían agredido con arma blanca estudiante. Carabineros de la Tercera Comisaría de Rancagua Oriente detuvo en horas de la tarde a dos sujetos que habrían agredido con un arma blanca a un estudiante a la salida de un establecimiento educacional en el sector oriente de Rancagua. La víctima, de 17 años, fue trasladada por su madre al SAR Oriente y posteriormente en ambulancia al Hospital Regional de Rancagua. Según los antecedentes levantados a través de testigos, el hecho se produjo alrededor de las 14:20 horas, cuando dos adolescentes, entre ellos la víctima, se encontraban afuera del establecimiento educacional y por motivos que se investigan se produjo un altercado con tres sujetos externos al colegio que se mantenían en el lugar. Fue durante ese momento que uno de estos sacó desde sus vestimentas un arma blanca tipo cuchillo, provocándole una lesión a la altura del tórax, huyendo posteriormente del lugar. El teniente coronel Cristian Vargas Sala, subprefecto de los servicios de la prefectura de Cachapoal, puntualizó sobre la diligencia.
11: En la jornada de hoy, y gracias al rápido accionar de los carabineros que desarrollan labores operativas en el sector oriente de nuestra comuna, se logra la detención de dos jóvenes que momentos antes habrían agredido con un arma blanca a un alumno del colegio El Pilar. Rápidamente los carabineros realizan patrullajes preventivos y logran dar con las características de estos imputados, sujetos que mantienen 19 y 20 años de edad respectivamente. Estos individuos chilenos y detenidos por esta agresión al alumno fueron trasladados a la unidad policial y posteriormente serán llevados hasta el juzgado de garantía, donde serán formalizados por este delito.
3: Las diligencias desarrolladas por carabineros motorizados permitieron la rápida detención de dos sujetos identificados como BABH, de 20 años, y JCR, de 19 años, ambos chilenos. Se continúan desarrollando indagatorias para dar con el paradero del tercer involucrado y esclarecer las circunstancias de la agresión. Carabineros de Rancagua detiene a cinco delincuentes por robo con intimidación. Un rápido despliegue policial permitió a carabineros de la Primera Comisaría de Rancagua detener a cinco delincuentes que, utilizando un arma blanca y un arma de fuego, intimidaron a la conductora de una camioneta mientras salía de su domicilio, ubicado en la intersección de Avenida La Compañía con Pasaje Europa. Sobre ello, el mayor de carabineros, Nicolás Calderón, informó.
12: En el sector de Villa La Luna logramos la detención de cinco delincuentes quienes momento antes en Avenida La Compañía con Pasaje Europa intimidaron a la conductora de una camioneta que se encontraba saliendo de su domicilio, robando su móvil y generando la huida por diferentes arterias de la comuna. Es así que rápidamente Carabineros activa su protocolo para estos efectos, generándose un seguimiento controlado y logrando la detención de estos cinco delincuentes, recuperando la camioneta y logrando la incautación de un arma blanca y un arma de fuego. Estos delincuentes mantienen antecedentes penales y van a ser puestos a disposición del Ministerio Público.
3: Tras la denuncia se desarrolló un seguimiento controlado que culminó en Villa Luna, de la misma comuna, logrando la detención de cinco involucrados y la recuperación del vehículo sustraído, además de un arma de fuego. Comunidad Renguina conmemoró las glorias navales con importante desfile. En primera instancia, las autoridades fueron escoltadas junto a bomberos por la banda hasta la Basílica Santa Ana de Rengo, para hacerse partícipes de la misa Te Deum en memoria de los mártires del combate naval de Iquique. Más tarde y cerca del mediodía, las autoridades, estandartes de los colegios y liceos, bomberos y representantes de instituciones se trasladaron hasta la plazoleta Arturo Prat para rendir los honores correspondientes al capitán de fragata que entregó su vida por Chile. Ahí los representantes de las instituciones entregaron la ofrenda floral correspondiente para su memoria. En la solemne conmemoración se hicieron partícipes autoridades comunales y regionales, así como los estandartes de los establecimientos educacionales, bomberos, entre otras instituciones. Más tarde sería el turno del acto de las glorias navales, momento que estuvo a cargo de la Escuela Fernanda Edo Faúndez, en donde los niños en su visión y modo efectuaron un sentido homenaje a los héroes de Iquique, una instancia que reflejó el sentido de historia y patriotismo que se inculca a las nuevas generaciones. Luego el tambor mayor mayor de la banda, solicitó el permiso correspondiente al alcalde de la comuna, Enrique del Barrio Hernández, para dar inicio oficial al desfile en conmemoración de los 147 años de las glorias navales. Un desfile lleno de sentido patriótico e histórico, en donde cada una de las instituciones se presentó impecable para esta ocasión tan significativa. Sobre el desfile y la participación ciudadana se refirió el alcalde de la comuna de Rengo, Enrique del Barrio Hernández, diciendo:
10: un homenaje a nuestros próceres de la patria en honor a las glorias navales de Chile. Para nosotros es sumamente importante que nos acompañen las instituciones quienes se hicieron presentes a pesar del frío, bomberos, los colegios, los clubes deportivos, la verdad que distintas instituciones, la Unión Comunal de Junta de Vecinos, nos pudieron acompañar y eso nos llena de orgullo. A pesar del frío, como lo dije, estuvieron presentes y para nosotros es sumamente importante porque son las instituciones que les dan vida a nuestras organizaciones territoriales, a nuestras organizaciones comunitarias, y de verdad que muy feliz. También agradecer a las autoridades que nos acompañaron regionales, diputados, estuvieron también el general de zona de Carabineros, y eso para nosotros es sumamente importante que esté un general acompañándonos. Hemos logrado hacer ahí una alianza tremenda con Carabineros de acuerdo a todo el trabajo que hemos realizado, por ejemplo con temas de seguridad, con los desalojos, y hoy día estuvo presente, así que de verdad muy contento.
3: En la misma línea, el concejal de la comuna de Rengo, Marco José Gatica Emparanza, puntualizó sobre la participación de este desfile del 21 de mayo.
13: Estoy muy contento de que esta fecha, que es tan importante y que está muy arraigada en Rengo, se mantenga. Y a pesar del frío, hemos acompañado esta actividad. Ha habido mucha gente, ha habido una muy bonita presentación de las instituciones de la comunidad, y creo que es muy importante, muy relevante, y ese es nuestro homenaje a los héroes de Iquique.
3: El concejal José Díaz resaltó la tradición comunitaria de conmemorar las glorias navales y recordar a los héroes de Iquique.
14: Sí, feliz que podamos en este 21 de mayo conmemorar obviamente nuestras glorias navales y que la comuna de Rengo recupere y mantenga estas tradiciones de seguir obviamente presente en conjunto con nuestra actividad. Y obviamente reconocer, insisto, el amor por la patria y el valor que tiene obviamente estos días.
3: La concejala María Angélica Briones destacó la participación de la comunidad y el rescate de las tradiciones que se tienen que mantener en el tiempo, traspasándose de generación en generación.
15: Preciosa la actividad que tuvimos hoy día. Tuvimos los colegios, las organizaciones comunales, estuvimos aquí conmemorando, ¿verdad?, las glorias navales. Estamos creando en las generaciones respeto, honor, tradiciones, costumbres, y eso es súper importante. Creo que debemos seguir destacando este trabajo que se hace. Hoy fue un acto, un desfile con excelencia, logrado, a cabo, fantástico, en donde pudo participar la comunidad, y creo que a pesar del frío y a pesar de todas quizás las problemáticas que hubieron, hoy estuvimos acá con una gran concurrencia de público, en donde todos pudieron disfrutar. Destacable de principio a fin esta jornada, y creo que cada año se va a ir mejorando, superando, y eso es lo importante, que las tradiciones queden en nuestras generaciones.
3: El concejal Juan Francisco Contreras menciona sobre el acto y desfile del 21 de mayo en la ciudad de Rengo.
16: No pese a la inclemencia del tiempo, estuvo bastante helado, pero la gente nos acompañó, las instituciones. Agradecer también a todas las autoridades que estuvieron presentes en esta nueva conmemoración del combate naval de Iquique, así que contento, el balance es positivo. Salió todo como se estaba planeado, así que feliz de haber participado este nuevo año en esta nueva conmemoración. Así que muchas gracias y felicitar a todos, a cada una de las instituciones, a los colegios y en especial al público que estuvo acompañándonos.
3: Marcelo Pino, concejal de la comuna, también valoró la participación de las instituciones que le dieron un gran realce al desfile del 21 de mayo en la ciudad.
17: Yo creo que hoy notamos el nivel profesional de los que están a cargo de la organización de esta ceremonia, el compromiso también de los colegios, las instituciones, a pesar del tiempo, de la inclemencia, estábamos con bastante frío. Yo creo que se notó el compromiso que hay con la comunidad, el compromiso que hay con nuestra administración ante este tipo de ceremonia, y también la conmemoración también de nuestra gloria naval, que es una actividad sumamente importante, y me voy pero con el corazón totalmente llenito de muchas emociones que esto denota que la comuna apoyó, la comuna estuvo hasta el último y eso es muy importante.
3: Cabe resaltar que el desfile contó con la presencia del alcalde de Rengo, Enrique del Barrio Hernández, integrantes del Consejo Municipal y el general Guillermo Bole, jefe de zona de O'Higgins de Carabineros, además de representantes de distintas organizaciones de la comuna. Es todo en cuanto a noticias, gracias por informarte con nosotros, volvemos prontamente con más de lo que es tendencia en el plano comunal y regional. Hasta pronto.
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2: Son las 12 con 40 minutos.
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Es la 1:01. 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

Es la 1:26. 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

0: Es la 1:56.
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Son las 2:49. 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

0: Son las 3:41.
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0: Son las 4:03.
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0: Son las 4 y 27 minutos.
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0: Son las 4 con 56 minutos.
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0: Son las 5 y 26 minutos.
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6: Son las 6:08.

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6: Son las 6:39.

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6: Son las 7 y 10 minutos.
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1: Son las 7:35.
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6: Son las 7:37.

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1: Son las 7:48.
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3: Buenos días y bienvenidos a la presente entrega de informaciones por el 88.5 FM. Pumanque fortalece su salud rural con apoyo técnico y trabajo en terreno del Servicio de Salud O'Higgins. Equipos de atención primaria visitaron la comuna para evaluar brechas, fortalecer prestaciones y proyectar mejoras en beneficio de los usuarios del territorio. Con el propósito de fortalecer la atención primaria de salud y avanzar en mejoras concretas para los usuarios de la comuna de Pumanque, equipos de la Dirección de Atención Primaria del Servicio de Salud O'Higgins efectuaron una visita técnica a la posta rural y sostuvieron reuniones de trabajo junto al municipio y el Departamento de Salud Municipal. La jornada contempló recorridos en terreno, revisión de procesos, análisis de brechas y planificación de estrategias orientadas a optimizar la atención en una comuna caracterizada por la dispersión geográfica de sus establecimientos de salud. El alcalde de Pumanque, Gonzalo Barahona, valoró la instancia y destacó la importancia del apoyo técnico entregado por el Servicio de Salud de O'Higgins, resaltando: "La reunión es muy útil y de gran importancia para nosotros. La visita de la directora de APS junto a todo su equipo permite que puedan ver en terreno la situación que tenemos aquí en Pumanque y desde su experiencia entregarnos directrices y recomendaciones sobre cómo mejorar". Por su parte, la directora de Atención Primaria del Servicio de Salud de O'Higgins, Carolina Silva, explicó que la visita se enmarca en un proceso de acompañamiento técnico que busca fortalecer la gestión comunal y mejorar los indicadores de cumplimiento en salud primaria.
8: Bueno, esta visita consiste en un acompañamiento técnico a la comuna que nos permite intervenir y mejorar los indicadores YAPS de cumplimiento de atención primaria que hemos visto que han estado un poco débiles en la comuna. Vinimos con todas las jefaturas de la ADAP, de la Dirección de Atención Primaria, para ver oportunidades de mejora, exigir cumplimientos en el corto, mediano y largo plazo y sostener una reunión con el alcalde que permita planificar también en distintas etapas, mejoras para la comuna.
3: La directora del Departamento de Salud Municipal de Pumanque, Yancay Correa, destacó el apoyo recibido desde su llegada al cargo y explicó que este proceso ha sido clave para ordenar y optimizar el funcionamiento de la red comunal.
9: Bueno, dar a conocer el acompañamiento que nos está haciendo el Servicio de Salud Higgins. Desde que yo ingresé como nueva jefa del departamento, desde el 1 de abril, han tenido un apoyo súper importante en base a los cumplimientos, los no incumplimientos que ha tenido la comuna en lo que va del año. Ya, y este proceso de acompañamiento incluye visitas en terreno, recorrer el establecimiento, poder observar las brechas que existen, tanto en el ámbito de recursos humanos, en el ámbito de prestaciones de servicio. Ya, el acompañamiento básicamente nos ayuda, nos interviene para poder optimizar el recurso y darle cumplimiento a las cosas más urgentes.
3: La directora añadió que uno de los principales desafíos es responder de manera eficiente a una comuna extensa y con establecimientos alejados entre sí. Tenemos 3 establecimientos muy separados unos de otros. Por eso es fundamental entregar prestaciones de manera eficiente. El acompañamiento del Servicio de Salud también busca capacitar a los equipos y fortalecer el modelo de salud familiar para llegar de mejor manera a cada usuario, concluyó. La visita técnica reafirma el compromiso del Servicio de Salud de O'Higgins O'Higgins y del municipio de Pumanque, con el fortalecimiento de la atención primaria, especialmente en sectores rurales donde el acceso oportuno y de calidad de la atención son fundamentales para mejorar la calidad de vida de las comunidades. Municipalidad de San Fernando y Seremi de Transporte se acuerdan mesas de trabajo para modernizar el transporte público de la comuna, con el objetivo de responder a los crecientes demandas de la comunidad en materia de conectividad y transporte. El alcalde de San Fernando, Pablo Silva Pérez, sostuvo una importante reunión de trabajo con el Seremi de Transportes y Telecomunicaciones de la región de O'Higgins, Julio Gutiérrez, para avanzar en la modernización de la red vial y del sistema de transporte público de la capital provincial. Durante el encuentro, ambas autoridades abordaron la necesidad de implementar una red vial básica que permita mejorar la conectividad en distintos sectores de la comuna. Entre los temas prioritarios se analizaron la falta de locomoción mayor y la necesidad de optimizar los recorridos actuales de la locomoción menor, atendiendo así las principales inquietudes planteadas por los vecinos de San Fernando. Asimismo, se acordó conformar una mesa de trabajo permanente entre el municipio y la Seremi de Transportes, instancia que permitirá avanzar en propuestas concretas para fortalecer el sistema de transporte público de la comuna. Al respecto, el alcalde Pablo Silva Pérez indicó:
0: bueno, acabamos de sostener una importante reunión con el Seremi de Transporte y su equipo de trabajo para solicitar poder implementar la red de vial básica en San Fernando, atendiendo la inquietud de los vecinos de San Fernando por falta de locomoción mayor, por mejorar los recorridos actuales de la locomoción menor. Sabemos que los vamos a trabajar con ello, pero la buena noticia es que ya la Seremi está trabajando, la parte técnica de la Seremi de Transporte está trabajando en poder implementar una locomoción pública acorde a una capital provincial, a la segunda comuna más grande de la región de O'Higgins, así que nos vamos bastante conformes, contentos y a seguir trabajando.
3: Por su parte, el Seremi de Transportes, Julio Gutiérrez, afirmó sobre la reunión:
10: bueno, hemos tenido una reunión con el alcalde Pablo Silva de San Fernando, en donde nos ha planteado distintas inquietudes de la comuna a nivel de transporte. Estamos trabajando ya en una mesa, hemos recibido sus inquietudes, las cuales hemos formalizado a través de hoy, y vamos a establecer mesas de trabajo para ir entregando mejor transporte público a San Fernando.
3: El alcalde de San Fernando, Pablo Silva Pérez, valoró la respuesta del equipo ministerial. La buena noticia es que la Seremi ya está desarrollando los estudios técnicos necesarios para avanzar en un sistema de transporte público acorde a una capital provincial y a la segunda comuna más grande de la región de O'Higgins. Nos vamos conformes, contentos y con el compromiso de seguir trabajando por mejorar la calidad de vida de nuestros vecinos, sostuvo el edil. Avanzan esfuerzos para entregar un acompañamiento más humano a usuarios con necesidades paliativas. Un encuentro reunió a equipos de salud de 11 comunas con el objetivo de reforzar el trabajo colaborativo, actualizar lineamientos técnicos y proyectar desafíos para continuar fortaleciendo los cuidados paliativos en la red asistencial, con el objetivo de fortalecer la coordinación entre establecimientos y asegurar una atención más oportuna e integral para personas con necesidades paliativas. El Servicio de Salud de Higgins, en coordinación con el equipo de la Unidad de Alivio del Dolor y Cuidados Paliativos Local, organizaron una reunión técnico-administrativa de la Red de Cuidados Paliativos de la Microárea Santa Cruzana, instancia desarrollada en el Hospital de Santa Cruz que reunió equipos municipales y hospitales de baja complejidad de las comunas de La Estrella, Litueche, Paredones, Pichilemu, Chépica, Lolol, Palmilla, Peralillo, Pumanque, Santa Cruz y Marchigüe. Durante la jornada se abordaron lineamientos técnicos, aspectos administrativos y estadísticos, además de estrategias orientadas a fortalecer la continuidad de atención y el trabajo articulado entre atención primaria y nivel hospitalario. El director del Hospital de Santa Cruz, Dr. Sebastián Ursúa, destacó que el desarrollo de estas instancias resulta clave para entregar una atención más humana y coordinada. En ese sentido, señaló, los cuidados paliativos requieren una mirada integral, donde la coordinación entre establecimientos y equipos es fundamental para acompañar de mejor manera a los usuarios y su familia. familias. Como Hospital de Santa Cruz, estamos comprometidos con seguir fortaleciendo esta red y apoyando el crecimiento de nuestra unidad de alivio del dolor y cuidados paliativos, siempre con el foco puesto en entregar una atención digna, oportuna y humanizada. Respecto al valor del encuentro, la enfermera referente de cuidados paliativos del Servicio de Salud de O'Higgins, Nicole Solís, explicó que generar espacios presenciales entre equipos favorece directamente la calidad de la atención. Reunirnos de forma presencial y que los equipos puedan conocerse y establecer lazos permite, sin dudas, una mejor coordinación, que finalmente se traduce en una mejor atención para el usuario y su familia. Nuestra meta es trabajar articuladamente para mejorar la calidad de vida de las personas con necesidades paliativas y de quienes las acompañan, sostuvo. Asimismo, valoró el crecimiento que ha experimentado la unidad local y la disposición institucional para continuar fortaleciendo el trabajo desarrollado. Durante la reunión también se revisaron resoluciones ministeriales, directrices técnicas y resultados asociados al funcionamiento de los equipos de cuidados paliativos de la microárea. Sobre ello, la enfermera encargada de la unidad de alivio del dolor y cuidados paliativos del Hospital de Santa Cruz, Claudia Rojas, indicó: este encuentro permitió reforzar el trabajo colaborativo entre los distintos dispositivos de salud, señalando que la revisión de lineamientos técnicos y administrativos busca avanzar hacia una atención más eficiente, organizada y profundamente humanizada, considerando además los desafíos que implica responder al aumento de las necesidades de la comunidad. Uno de los momentos destacados fue la exposición de la doctora Paula Vigueras Reyes, denominada Espiritualidad en Cuidados Paliativos, acompañar más allá del dolor físico, donde se abordó la importancia de la humanización en salud, el acompañamiento emocional y el respeto por la dignidad de las personas, integrando dimensiones físicas, emocionales, sociales y espirituales dentro del proceso de atención. La jornada concluyó con la definición de desafíos y proyecciones para 2026, reforzando el compromiso de la red asistencial por continuar fortaleciendo el acceso a cuidados paliativos oportunos y de calidad para usuarios de las provincias de Colchagua y Cardenal Caro.
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3: En Marchihue, CERMI, el trabajo destaca empleabilidad, formalización y capacitación como claves para generar más oportunidades en O'Higgins. La CERMI del Trabajo y Previsión Social de O'Higgins, Carmen Gloria Manríquez, participó en la comuna de la ceremonia de certificación del curso CENSE, Brecha Digital, instancia orientada a fortalecer herramientas de empleabilidad y generar nuevas oportunidades para vecinas y vecinos del territorio. La actividad contó con la participación del delegado presidencial provincial de Cardenal Caro, Patricio Arenas Román, el alcalde de Marchihue, Sebastián Flores, la directora regional de CENSE O'Higgins, Doris Rodríguez, y equipos municipales de la comuna. Durante la ceremonia, la autoridad regional destacó el compromiso del gobierno del presidente José Antonio Kast con el fortalecimiento del empleo formal, la capacitación útil y el desarrollo de oportunidades en las comunas rurales de la región. Hoy necesitamos acercar más herramientas de empleabilidad a las personas y fortalecer capacitaciones conectadas con oportunidades reales de desarrollo y trabajo para las familias de O'Higgins, señaló la seremi Carmen Gloria Manríquez. La autoridad agregó que uno de los principales desafíos del gobierno es avanzar en más formalización, estabilidad y oportunidades laborales para las regiones. Muchas personas buscan salir adelante a través del emprendimiento y el trabajo independiente. Por eso es importante entregar herramientas concretas que permitan crecer, desarrollarse y acceder a mayores oportunidades con estabilidad y protección social, enfatizó. En el marco de la visita a Marchihue, la Seremi del Trabajo sostuvo además una reunión de trabajo con el alcalde Sebastián Flores y el director de Dideco, Víctor Hernández, para abordar desafíos vinculados al empleo, capacitación y desarrollo territorial de la comuna. La instancia permitió avanzar en coordinación entre el municipio y la Seremi del Trabajo para fortalecer futuras acciones orientadas a mejorar la empleabilidad y acercar herramientas del Estado a las familias del territorio. Las políticas públicas tienen que construirse escuchando la realidad de las comunas y trabajando junto a los municipios y sus equipos territoriales, concluyó la autoridad regional. Semana de la Educación Artística 2026 reúne a más de 500 niños en Pichilemu. El hito regional impulsado por la Seremi de las Culturas de O'Higgins se realizó en la pista municipal de Pichilemu y en el Centro Cultural Agustín Ross, convocando elencos de las provincias de Colchagua, Cachapoal y Cardenal Caro. Expresiones de danza, música y artes visuales fueron el centro de las actividades que se desarrollaron en el marco del tercer encuentro regional de la Semana de la Educación Artística 2026, hito que impulsó la Seremi de las Culturas, las Artes y el Patrimonio de la región de O'Higgins y que convocó a más de 500 niños de las provincias de Cachapoal, Colchagua y Cardenal Caro en la comuna de Pichilemu. La Seremi de las Culturas, Tamara Jofre Salinas, destacó el hito, ya que recibimos a niños de toda la región de O'Higgins, quienes pudieron participar en presentaciones y exhibiciones artísticas, donde la música, la danza, la fotografía y la pintura fueron un espacio de expresión. A través de la CEA, es que queremos que el arte sea un complemento del de la educación tradicional, porque vamos descubriendo habilidades y vocaciones. Lo que nos ha mandatado nuestro presidente José Antonio Kast es hacer comunidad, educando a nuestros niños en torno a la cultura y las artes. Estamos felices de compartir este hito. Creemos que esta actividad fue muy exitosa y que los niños tienen muy lindos recuerdos de lo que fue este día en sus vidas. El encuentro realizado en la pista municipal de Pichilemu contó con la participación del delegado provincial de Cardenal Caro, Patricio Arenas, la Seremi de las Culturas, las Artes y el Patrimonio de la región de O'Higgins, Tamara Jofre, la encargada de Cultura de la Municipalidad de Pichilemu, Verónica Ramírez, el encargado del DAEM de Pichilemu, Patricio Muena, y los concejales Sofía Yávar, Pablo Canales, Marcelo Cabrera y Aníbal Galarce. Este año la Semana de la Educación Artística se desarrolla bajo el lema Paisajes Afectivos, una invitación a comprender el territorio no solo como un espacio físico, sino como una chama viva de memorias, emociones y vínculos que se construyen colectivamente. En la región de O'Higgins, las actividades se centraron en generar encuentros con la comunidad, además de la creación de espacios de formación de audiencia, teniendo como principal foco comunidades rurales y con poco acceso al arte y a la expresión artística. Durante la jornada se presentaron los elencos del ensamble La Orquesta Daem de Rengo, la banda de rock del Instituto San Vicente, la Escuela Mercedes Ursúa de Paredones, la Orquesta Escolar de las Cabras, Escuela Cardenal Raúl Silva Enríquez de Litueche, las Escuelas Pueblo de Viuda y Digna Camilo de Pichilemu, la Escuela Quinahue de Santa Cruz, además de delegaciones artísticas estudiantiles de La Estrella, Navidad y Placilla. En tanto, en el Centro Cultural Agustín Ross se realizó la inauguración de la muestra fotográfica y pictórica Paisajes Afectivos del Centro de Creación Se Crea de Pichidegua, junto a niños de la Escuela Enrique Serrano de Pichidegua y de la Junta de Vecinos Viceparroquia, sector Lo Argentina, del Armagüe. Trabajo colaborativo busca acercar una atención más oportuna a usuarios del Hospital de Graneros, en el marco de la Estrategia de Acompañamiento a Hospitales de Base Comunitaria, impulsada por la Subdirección Médica del Servicio de Salud de O'Higgins, que tiene como objetivo fortalecer la capacidad resolutiva de los establecimientos de salud y avanzar hacia una atención más oportuna para la comunidad. Se desarrolló una nueva jornada de trabajo, esta vez en el Hospital Santa Filomena de Graneros. La instancia permitió revisar procesos asistenciales vinculados a gestión de agendas médicas, planificación y análisis de información, además de identificar oportunidades de mejora orientadas a optimizar la oferta asistencial y la experiencia usuaria. Respecto a la jornada, la directora del Hospital de Graneros, doctora Fernanda Nitsch Gutiérrez, valoró el espacio de trabajo conjunto, señalando: fue una instancia provechosa y educativa, que nos permitió revisar nuestros procesos asistenciales, especialmente en gestión de agendas médicas, planificación y análisis de información. Asimismo, destacó que durante la visita fue posible reconocer los buenos resultados del establecimiento en rendimiento de agendas médicas, junto con detectar áreas susceptibles de fortalecimiento. Agradecemos el acompañamiento y la orientación técnica recibida, que nos permite continuar avanzando hacia una atención más oportuna, resolutiva y centrada en nuestra comunidad, agregó. Desde el Servicio de Salud de O'Higgins, la bioquímica y asesora de unidades de apoyo y hospitales de base comunitaria, Paola Jara Vázquez, explicó que estas visitas forman parte del plan estratégico anual, destinado a fortalecer técnicamente a los hospitales comunitarios. Buscamos estandarizar funcionamientos, mejorar su oferta asistencial y generar herramientas que permitan ordenar sus procesos, indicó. La profesional agregó que el principal impacto esperado apunta directamente a los usuarios de la red pública de salud. La idea, después de este diagnóstico inicial, es tratar de aumentar la oferta asistencial, buscar más horas disponibles para atención y mejorar procesos que finalmente permitan entregar una mejor experiencia a los pacientes, concluyó. Hospital de Peumo realizó talleres para cuidadores de personas con demencia. Esta instancia de formación busca brindar herramientas y estrategias de autocuidado para el bienestar integral de la comunidad. Con el nombre Cuidar también es cuidarte, se dio inicio al ciclo de talleres para cuidadores de personas con demencia en la comuna de Peumo. La actividad contempló dos sesiones orientadas a promover estrategias prácticas de autocuidado, contención emocional y bienestar integral, conociendo el importante rol que desempeñan los cuidadores en el acompañamiento diario de personas con deterioro cognitivo. El taller fue organizado por profesionales del área de salud mental del hospital local, quienes destacaron la relevancia de generar espacios de apoyo para la comunidad, fomentando redes de acompañamiento y entregando herramientas que contribuyan a una mejor calidad de vida tanto para los cuidadores como para las personas bajo su cuidado. Desde el hospital de Peumo señalaron que estas iniciativas buscan fortalecer el trabajo comunitario y continuar promoviendo la salud mental y el cuidado integral de las familias de la comuna. Nos llevamos una buena impresión. Los y las participantes se encontraban motivados en participar del taller, entregando sus experiencias y testimonios.
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16: Alcalde Enrique del Barrio y Consejo Municipal de Rengo aprueban inversión de casi 70 millones para organizaciones sociales. Es un importante impulso al desarrollo comunitario local. El alcalde de Rengo, Enrique del Barrio Hernández, junto al Consejo Municipal, aprobaron un fondo total de 69 millones destinado a financiar proyectos de 22 organizaciones sociales de la comuna. La aprobación se concretó el miércoles 20 de mayo durante la sesión ordinaria número 53 del cuerpo colegiado, marcando un hito en el apoyo financiero directo a agrupaciones vecinales, deportivas, culturales y de adultos mayores. Estos recursos van en directo beneficio del desarrollo de nuestras agrupaciones. Sin dudas, son excelentes noticias para las juntas de vecinos, clubes deportivos y talleres folclóricos. Agradezco el respaldo de las y los concejales por este gran aporte a la comunidad, destacó el jefe comunal.
17: Exactamente, para nosotros, como lo decía, son importantes las organizaciones territoriales, las organizaciones deportivas, las organizaciones comunales. Nosotros vamos a estar siempre trabajando con ellos. Nosotros en el Consejo del día de ayer le entregamos una importante suma a distintas instituciones y eso nos llena de orgullo porque creemos que son el pilar fundamental de nuestra sociedad y los vamos a apoyar siempre desde el municipio. Mi compromiso como alcalde es poder estar con ellos en distintas instancias y esta es una de ellas, apoyando en todo lo que está a nuestro alcance como alcalde, y agradecer al Consejo Municipal que cuando nosotros proponemos estas instancias, ellos están dispuestos a apoyarlas para poder entregar este granito de arena a cada institución.
16: Los fondos permitirán robustecer la gestión de diversas entidades que dan vida a la comuna, abarcando desde el deporte recreativo y de alto rendimiento hasta el rescate folclórico y el apoyo a la tercera edad. En cercanías de Bucalemo hallan cuerpo de pescador desaparecido. La mañana del jueves, en la playa entre Bucalemo y Buyeruca, en la comuna de Paredones, se fue encontrado un cuerpo de un pescador en la zona de Bichuquén. Recordemos que el pasado 4 de mayo se perdió el rastro de Nicolás Gacitúa tras el volcamiento de la embarcación Mateo Sebastián en el sector de Trilco. De acuerdo a lo informado por la fiscal de Licantén, Magdalena Rojas, en horas de la mañana habría sido encontrado el cuerpo del cuarto tripulante de la embarcación Mateo Sebastián. Mateo Sebastián, entre Boyeruca y Bucalemo. En el lugar trabajó personal policial y por instrucción de la fiscalía se realizaron diligencias investigativas por personal de la Armada y de la Policía de Investigaciones. Más tarde, el cuerpo de la víctima fue derivado hasta el servicio médico legal. Un detenido deja operativo antidrogas en Pichilemu. Personal de la Policía de Investigaciones y su equipo MT-0 de Pichilemu logró la detención de un sujeto mayor de edad por el delito flagrante de tráfico ilícito de drogas en pequeñas cantidades, en el marco de una investigación llevada a cabo por la Fiscalía Local de la Capital Provincial de Cardenal Caro. En el operativo se logró incautar 400,7 gramos de cannabis procesada, 35 plantas de cannabis en etapa de crecimiento, elementos de dosificación como una balanza digital, digital, dos teléfonos celulares, por lo que el detenido será puesto a disposición del juzgado de garantía de Pichilemu para la formalización respectiva. Carabineros detiene a dos sujetos que habrían agredido con arma blanca a estudiante. Carabineros de la Tercera Comisaría de Rancagua Oriente detuvo en horas de la tarde a dos sujetos que habrían agredido con un arma blanca a un estudiante a la salida de un establecimiento educacional en el sector oriente de Rancagua. La víctima, de 17 años, fue trasladada por su madre al SAR Oriente y posteriormente en ambulancia al Hospital Regional de Rancagua. Según los antecedentes levantados a través de testigos, el hecho se produjo alrededor de las 14:20 horas, cuando dos adolescentes, entre ellos la víctima, se encontraban afuera del establecimiento educacional y por motivos que se investigan se produjo un altercado con tres sujetos externos al colegio que se mantenían en el lugar. Fue durante ese momento que uno de estos sacó desde sus vestimentas un arma blanca tipo cuchillo, provocándole una lesión a la altura del tórax, huyendo posteriormente del lugar. El teniente coronel Cristian Vargas Salas, subprefecto de los servicios de la prefectura de Cachapoal, puntualizó sobre la diligencia.
18: En la jornada de hoy, y gracias al rápido accionar de los carabineros que desarrollan labores operativas en el sector oriente de nuestra comuna, se logra la detención de dos jóvenes que momentos antes habrían agredido con un arma blanca a un alumno del colegio El Pilar. Rápidamente los carabineros realizan patrullajes preventivos y logran dar con las características de estos imputados, sujetos que mantienen 19 y 20 años de edad respectivamente. Estos individuos chilenos y detenidos por esta agresión al alumno fueron trasladados a la unidad policial y posteriormente serán llevados hasta el juzgado de garantía, donde serán formalizados por este delito.
16: Las diligencias desarrolladas por carabineros o motorizados permitieron la rápida detención de dos sujetos identificados como BABH, de 20 años, y JCR, de 19 años, ambos chilenos. Se continúan desarrollando indagatorias para dar con el paradero del tercer involucrado y esclarecer las circunstancias de la agresión. Carabineros de Rancagua detiene a cinco delincuentes por robo con intimidación. Un rápido despliegue policial permitió a carabineros de la Primera Comisaría de Rancagua detener a cinco delincuentes que, utilizando un arma blanca y un arma de fuego, intimidaron a la conductora de una camioneta mientras salía de su domicilio, ubicado en la intersección de Avenida La Compañía con Pasaje Europa. Sobre ello, el mayor de carabineros, Nicolás Calderón, informó.
19: En el sector de Villa La Luna logramos la detención de cinco delincuentes quienes momento antes en Avenida La Compañía con Pasaje Europa intimidaron a la conductora de una camioneta que se encontraba saliendo de su domicilio, robando su móvil y generando la huida por diferentes arterias de la comuna. Es así que rápidamente Carabineros activa su protocolo para estos efectos, generándose un seguimiento controlado y logrando la detención de estos cinco delincuentes, recuperando la camioneta y logrando la incautación de un arma blanca y un arma de fuego. Estos delincuentes mantienen antecedentes penales y van a ser puestos a disposición del Ministerio Público.
16: Tras la denuncia se desarrolló un seguimiento controlado que culminó en Villa Luna, de la misma comuna, logrando la detención de cinco involucrados y la recuperación del vehículo sustraído, además de un arma de fuego. Comunidad Renguina conmemoró las glorias navales con importante desfile. En primera instancia, las autoridades fueron escoltadas junto a bomberos por la banda hasta la Basílica Santa Ana de Rengo, para hacerse partícipes de la misa Te Deum en memoria de los mártires del combate naval de Iquique. Más tarde y cerca del mediodía, las autoridades, estandartes de los colegios y liceos, bomberos y representantes de instituciones se trasladaron hasta la plazoleta Arturo Prat para rendir los honores correspondientes al capitán de fragata que entregó su vida por Chile. Ahí los representantes de las instituciones entregaron la ofrenda floral correspondiente para su memoria. En la solemne conmemoración se hicieron partícipes autoridades comunales y regionales, así como los estandartes de los establecimientos educacionales, bomberos, entre otras instituciones. Más tarde sería el turno del acto de las glorias navales, momento que estuvo a cargo de la Escuela Fernanda Edo Faúndez, en donde los niños, en su visión y modo, efectuaron un sentido homenaje a los héroes de Iquique, una instancia que reflejó el sentido de historia y patriotismo que se inculca a las nuevas generaciones. Luego, el tambor mayor mayor de la banda, solicitó el permiso correspondiente al alcalde de la comuna, Enrique del Barrio Hernández, para dar inicio oficial al desfile en conmemoración de los 147 años de las glorias navales. Un desfile lleno de sentido patriótico e histórico, en donde cada una de las instituciones se presentó impecable para esta ocasión tan significativa. Sobre el desfile y la participación ciudadana se refirió el alcalde de la comuna de Rengo, Enrique del Barrio Hernández, diciendo:
20: un homenaje a nuestros próceres de la patria en honor a las glorias navales de Chile. Para nosotros es sumamente importante que nos acompañen las instituciones quienes se hicieron presentes a pesar del frío, bomberos, los colegios, los clubes deportivos, la verdad que distintas instituciones, la Unión Comunal de Junta de Vecinos, nos pudieron acompañar y eso nos llena de orgullo. A pesar del frío, como lo dije, estuvieron presentes y para nosotros es sumamente importante porque son las instituciones que les dan vida a nuestras organizaciones territoriales, a nuestras organizaciones comunitarias, y de verdad que muy feliz. También agradecer a las autoridades que nos acompañaron regionales, diputados, estuvieron también el general de zona de Carabineros, y eso para nosotros es sumamente importante, que esté un general acompañándonos. Hemos logrado hacer ahí una alianza tremenda con Carabineros, de acuerdo a todo el trabajo que hemos realizado, por ejemplo, con temas de seguridad, con los desalojos, y hoy día estuvo presente, así que de verdad muy contento.
16: En la misma línea, el concejal de la comuna de Rengo, Marco José Gatica Emparanza, puntualizó sobre la participación de este desfile del 21 de mayo.
21: Estoy muy contento de que esta fecha, que es tan importante y que está muy arraigada en Rengo, se mantenga. Y a pesar del frío, hemos acompañado esta actividad. Ha habido mucha gente, ha habido una muy bonita presentación de las instituciones de la comunidad y creo que son muy importantes, muy relevantes, y ese es nuestro homenaje a los héroes de Iquique.
16: El concejal José Díaz resaltó la tradición comunitaria de conmemorar las glorias navales y recordar a los héroes de Iquique.
22: Sí, feliz que podamos en este 21 de mayo conmemorar obviamente nuestras glorias navales y que la comuna de Rengo recupere y mantenga estas tradiciones de seguir obviamente presente en conjunto con nuestras actividades. Y obviamente reconocer, insisto, el amor por la patria y el valor que tiene obviamente estos días.
16: La concejala María Angélica Briones destacó la participación de la comunidad y el rescate de las tradiciones que se tienen que mantener en el tiempo, traspasándose de generación en generación.
23: Preciosa la actividad que tuvimos hoy día. Tuvimos los colegios, las organizaciones comunales, estuvimos aquí conmemorando, ¿verdad?, las glorias navales. Estamos creando en las generaciones respeto, honor, tradiciones, costumbres, y eso es súper importante. Creo que debemos seguir destacando este trabajo que se hace. Hoy fue un acto, un desfile con excelencia, logrado a cabo, fantástico, en donde pudo participar la comunidad, y creo que a pesar del frío y a pesar de todas quizás las problemáticas que hubieron, hoy estuvimos acá con una gran concurrencia de público en donde todos pudieron disfrutar. Destacable de principio a fin esta jornada, y creo que cada año se va a ir mejorando, superando, y eso es lo importante, que las tradiciones queden en nuestras generaciones.
16: El concejal Juan Francisco Contreras menciona sobre el acto y desfile del 21 de mayo en la ciudad de Rengo.
24: No puede ser la inclemencia del tiempo, estuvo bastante helado, pero la gente nos acompañó, las instituciones. Agradecer también a todas las autoridades que estuvieron presentes en esta nueva conmemoración del combate naval de Iquique, así que contento, el balance es positivo. Salió todo como se estaba planeado, así que feliz de haber participado este nuevo año en esta nueva conmemoración. Así que muchas gracias y felicitar a todos, a cada una de las instituciones, a los colegios y en especial al público que estuvo acompañándonos.
16: Marcelo Pino, concejal de la comuna, también valoró la participación de las instituciones que le dieron un gran realce al desfile del 21 de mayo en la ciudad.
25: Yo creo que hoy notamos el nivel profesional de los que están a cargo de la organización de esta ceremonia, el compromiso también de los colegios, las instituciones, a pesar del tiempo, de la inclemencia, estábamos con bastante frío. Yo creo que se notó el compromiso que hay con la comunidad, el compromiso que hay con nuestra administración, ante este tipo de ceremonia y también la conmemoración también de nuestra gloria naval, que es una actividad sumamente importante, y me voy pero con el corazón totalmente llenito de muchas emociones que esto denota que la comuna apoyó, la comuna estuvo hasta el último, y eso es muy importante.
16: Cabe resaltar que el desfile contó con la presencia del alcalde de Rengo, Enrique del Barrio Hernández, integrantes del Consejo Municipal y el general Guillermo Bole, jefe de zona de O'Higgins de Carabineros, además de representantes de distintas organizaciones de la comuna. Es todo en cuanto a noticias, gracias por informarte con nosotros, volvemos prontamente con más de lo que es tendencia en el plano comunal y regional. Hasta pronto.
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4: Son las 8 con 30 minutos.
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1: ¿Qué tal? ¿Cómo están? Buenos días, muy pero muy bienvenidos. Estamos acá en este 22 de mayo, compartiendo por supuesto ya con mucho gusto, después de haber quedado muy pero muy bien informado, junto a las noticias y la conducción de don Mario Cofré. Eduardo Banda está en la sala de sonidos, estamos partiendo este día viernes. Bueno, muchos se quedaron en casita, porque es un fin de semana largo para una gran mayoría. Otros estamos acá para acompañarles y compartir, por supuesto, las canciones y las noticias que se han generado acá en la comuna y también en la región. Bienvenidos a esta mañana con mucho gusto de la Radio Río Claro.

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Faltan 10 minutos, sí, 10 minutos para que sean las 9 de la mañana. Bueno, y con un acto cívico y desfile desarrollado ayer jueves en la Plaza de Armas de Rengo, nuestra comuna conmemoró las glorias navales con la participación de autoridades, delegaciones escolares, instituciones y vecinos. Todo comenzó con un tedeum. Luego las autoridades se dirigieron hasta la plazoleta Arturo Prat para la ceremonia de ofrendas florales. Y luego las autoridades acompañadas por la banda escolar
se dirigieron

hasta el bandejón central de la avenida Vigier, donde se desarrolló el desfile. La ceremonia contó con la presencia del alcalde de Rengo, Enrique del Barrio Hernández, integrantes del Consejo Municipal, estaban todos, y el general Guillermo Bolle Huichacoy, que es el jefe de zona O'Higgins de Carabineros, además de representantes de distintas organizaciones de la comuna. Sí, él fue el encargado de la ofrenda floral en la plazoleta Arturo Prat, junto con una oficial de acá de nuestra comuna. También estuvo la ofrenda floral de la PDI, de Gendarmería, de AUCAS, de bomberos. Cientos de estudiantes participaron en el desfile, que se realizó, tal como lo indicamos, en el bandejón central de la plaza, representando a diversos establecimientos educacionales de Rengo. Entre ellos estuvieron la Escuela Luis Galdames, el Colegio La Paz, el Liceo Bicentenario, el Liceo Tomás Marín de Bóveda, el Liceo Esteban Leighton, el Colegio Alma Mater, la Escuela de Las Villas, por supuesto la Escuela Fernanda Edo, que tuvo a cargo el acto. Estuvieron prácticamente todos los colegios en este desfile ahí en la Plaza de Armas, que comenzó como a las 12:30, faltando para la una. Bueno, cientos de estudiantes, como ya dijimos, participaron del desfile. También se sumaron a los estudiantes, a los establecimientos educacionales, agrupaciones locales, bomberos y vecinos que acompañaron el desarrollo de la actividad organizada en el marco del 21 de mayo. Bueno, la jornada comenzó con una acción ecuménica en la Basílica Santa Ana de Rengo y posteriormente se realizó la entrega de ofrendas florales en la plazuela Arturo Prat ante el acto principal y el desfile comunal, que finalizó con el desfile del Club de Guasos La Rinconá. Eso fue más o menos lo que ocurrió ayer con motivo de la conmemoración del 21 de mayo en nuestra comuna. Faltan 7 minutos para las 9.

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6: Son las 9:02.
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7: Son las 9:03 acá en la Radio Río Claro. Les acompañamos, por supuesto, con mucho gusto. Jornada de día viernes 22 de mayo.

Bueno, son las 9:07 minutos y un funcionario de Carabineros resultó baleado la noche de este jueves en medio de una encerrona que se registró en la comuna de La Florida, en la región metropolitana. Estaba revisando que, según información preliminar, el hecho ocurrió en el sector Santa Julia cuando el uniformado ya se encontraba fuera de servicio tras finalizar su turno. De acuerdo con los primeros antecedentes, el funcionario se movilizaba en su vehículo particular cuando fue interceptado por otro automóvil, desde el cual descendieron al menos 4 delincuentes armados con la intención de concretar el robo. En ese contexto, y por razones que aún son materia de investigación, los antisociales se habrían percatado de que la víctima pertenecía a Carabineros, momento en que abrieron fuego en su contra. El funcionario, identificado como Cristian Bravo, de 28 años, recibió al menos 4 disparos impactándolo en el tórax y en uno de sus brazos. Tras el ataque, los responsables escaparon en dirección desconocida, mientras que el funcionario fue trasladado por vía terrestre hasta el hospital de Carabineros, esto en la comuna de Ñuñoa, donde recibe atención médica. Lo anterior fue confirmado por el capitán Juan Delgado. Pese a la gravedad del hecho, los primeros antecedentes indican que el uniformado se encontraría fuera de riesgo vital, aunque su estado de salud continúa siendo monitoreado. Al respecto, el delegado presidencial de la región metropolitana, Germán Codina, exalcalde de Puente Alto, condenó enérgicamente los hechos y aseguró que, como gobierno, perseguirán de manera implacable a los responsables para evitar que queden impunes. Bueno, después de este hecho, los desconocidos huyeron en distintas direcciones. Y al percatarse de que era carabinero, abrieron fuego. Esto ocurrió en la comuna de La Florida, donde un carabinero fue baleado en intento de encerrona en La Florida. Claro, él ya había salido de su turno. Acababa, como se lo comentamos, de salir de su turno y fue trasladado hasta el hospital de Carabineros, que está ahí en la comuna de Ñuñoa.

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Manuel Rodríguez, 70A, en Rengo. Bueno, estábamos conversando con Eduardo. ¿Qué pasa con los equipos chilenos en los torneos internacionales? Estábamos revisando lo que tiene que hacer el equipo de O'Higgins como visita, la Católica, el próximo partido,
Bueno, y Audax y Palestino. ¿Pero qué necesita la UC ante Boca para avanzar a octavos de la Libertadores? ¿Palestino está fuera ya? Ya. O sea, quedan en carrera la Católica, O'Higgins y Audax. Bueno, Universidad Católica jugó ayer, 20-30 el partido. Le costó a la Católica. Se estaba farreando el partido con ocasiones de gol que no fueron concretadas. Hasta que apareció San Pedri. Buen jugador San Pedri. A pesar de que no estaba 100% a media máquina después de haber tenido una lesión o todavía creo que debe tener algún tipo de problema, jugó con una máscara. Claro, salió lesionado cuando jugó con Calera. Bueno, y ayer fue la partida, jugó todo el partido, los 90 minutos, y no había por dónde, porque se estaban farreando el partido hasta que, con dos goles de él, lograron el triunfo. Universidad Católica buscará sellar la clasificación a octavo final de la Copa Libertadores como visitante en la última fecha grupal ante Boca Juniors, en la Bombonera, partido difícil, ¿eh? Esto va a ser el jueves, el próximo jueves, a las 20:30 horas. Pese a lo difícil que siempre es la visita al campo Xeneize, los cruzados dependen de sí mismos al ser líderes del grupo con 10 puntitos, seguidos por Corinthians 8 y el necesitado Boca 7. ¿Qué necesita la UC para avanzar? Independiente del otro resultado, la matemática es simple. La Universidad Católica requiere al menos un empate ante Boca para clasificar a octavos de final. ¿Ya? Ahí va a tener que soportar los primeros 15 a 20 minutos. Y el arbitraje también. Ahí usted va a darse cuenta. Fíjese en el arbitraje. Claro. Ahora, si Católica pierde, dependerá de que Cruzeiro no derrote a Barcelona en simultáneo para poder pasar de ronda. O sea, no tiene que perder la Católica en Copa Libertadores. En caso de que le vaya mal, ya está listo en Sudamericana. En el caso de caer en Argentina y que Cruzeiro sume de a 3, el equipo de Daniel Garnero jugará los playoffs 16avos de final de Copa Sudamericana ante uno de los segundos de grupo de aquel torneo. Ahí está un poquito lo que viene para la Universidad Católica. Sí, yo dije que Palestino no tenía, Palestino está fuera. La Católica tiene una opción. Perdón, el Audax. La única opción que tiene es ganar. No, en todo caso, yo creo que le ha ido bien a los equipos chilenos en el extranjero por el nivel de campeonato que tenemos. Son las 9:21 acá en la Radio Río Claro.

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5: Son las 9:32.
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6: Y estaba revisando, tenemos 6 grados a esta hora acá en Rengo.
7: Está heladito, al igual que ayer.
6: Estuvo bastante helada la mañana, todo el día prácticamente, todo el día. Y hoy día yo creo que vamos por las mismas, ¿eh? 6 grados la temperatura en estos instantes en Rengo, la humedad relativa del aire, un 90%.
7: Ya, estoy esperando que llegue Ricardo, porque teníamos la diferencia, y yo le decía, oye, yo dije que íbamos a tener cielos el día 20, di el informe y pronóstico del tiempo, y manifesté que íbamos a tener cielos nublados, con garúa, en la mañana, prácticamente durante todo el día de ayer 21. Y me decían, no, si vamos a tener cielos despejados. Y no, finalmente tuvimos ayer cielo nublado. ¿Ah? ¿Para qué? Claro. ¿Para qué? Claro. Irrelevante. ¿Para qué? Ya. Hoy día vamos a tener cielos cubiertos y niebla en la mañana. En la tarde, nubosidad parcial, ocasionalmente nublado. La máxima va a estar en los 13, ¿eh? Y mañana sábado va a estar más heladito todavía, con una mínima de 5 y una máxima de tan solo 11 grados para mañana sábado, con cielos cubiertos y neblina en la mañana y en la tarde nublado. Y el domingo, ahí la temperatura va a ser un poquito más alta, igual va a estar heladito, con una mínima de 6 y una máxima de 13, cubierto en la mañana, nublado en la tarde. Así va a estar el fin de semana en Rengo. Recuerdo.

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2: 13 minutos para que sean las 10 de la mañana. Bueno, y estas son las últimas vacaciones, ¿ah? ¿De qué? De Fantasilandia se despide el Parque O'Higgins tras décadas de funcionamiento. ¿Cuántas veces fuimos a Fantasilandia y lo pasamos bien, ¿eh? Nos entretuvimos subiendo algunos juegos. Bueno, uno iba por la ruta 5, ingresaba ya a la autopista, llegaba a Avenida Mata, miraba a la izquierda, y ahí estaba Fantasilandia, cerquita del Club Hípico, del Movistar, ahí también, todo junto. Bueno, el emblemático Parque de Diversiones Fantasilandia confirmó que cerrará definitivamente sus puertas en el Parque O'Higgins, marcando el fin de una histórica etapa en Santiago. La información fue entregada por el gerente comercial del recinto, Cristian Ibovivich, quien aseguró que estas serán las últimas vacaciones de invierno. Bueno, pese al cierre del tradicional recinto, desde la administración aclararon que Fantasilandia continuará funcionando en una nueva ubicación. Va a estar en San Bernardo ahora. Fantasilandia en el Parque O'Higgins va a cerrar. Ya estamos viendo nuestros últimos meses aquí. Estamos viviendo estos últimos meses. Pero esto no se acaba. Vamos a otro sitio, señaló el ejecutivo. Aunque todavía no existe una fecha oficial para el cambio, Ibovivich explicó que el parque seguirá operando normalmente y mantendrá todas sus atracciones habilitadas hasta el último día. Vamos a estar con todas las atracciones funcionando y todos los restaurantes para que la gente pueda vivir una experiencia de día completo, afirmó. Bueno, el nuevo proyecto estará ubicado en San Bernardo y contempla un recinto de 27 hectáreas. Imagínense, ¿eh? Que incluirá nuevas atracciones y un parque acuático. ¿Qué le parece?

0: Bueno, los trabajadores que recolectan basura siempre se van encontrando con cosas increíbles. Y estaba revisando esta información de que estaban en esas labores un par de trabajadores y encontraron órganos en el camión de la basura. Esto en la cercanía de la clínica Las Condes. Ocurrió ayer jueves en la tarde. La tarde de este jueves se registró un operativo policial en las cercanías de la clínica Las Condes, ubicada en la región metropolitana, luego del hallazgo de restos biológicos al interior de un basurero. Según información, trabajadores de un camión recolector encontraron un pulmón y un riñón envueltos en una bata mientras realizaban labores de limpieza. Mire, imagínese. Tras el hallazgo, los funcionarios dieron aviso a las autoridades y personal de carabineros, junto a efectivos de la Policía de Investigaciones, PDI, que llegaron al lugar. En imágenes difundidas por Megavisión, se observó a funcionarios policiales resguardando el sector mientras personal de la PDI instaló una carpa. Horas más tarde, autoridades informaron que las diligencias realizadas permitieron establecer que los restos encontrados correspondían a un animal y no a una persona. Las pericias arrojan que correspondían a restos de un animal, por tanto, no hay proceso investigativo o algo a lo cual podamos referirnos, señalaron desde el organismo. La situación fue reportada por trabajadores del servicio de recolección, quienes dieron aviso inmediato a las autoridades. Que tengan una muy, pero muy buena jornada. Cuídense, abríguense porque hace frío y será hasta el lunes.
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8: Son las 10 en punto.
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0: Buenos días. 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Buenos días, Pato.
1: Buenos días, ¿qué tal? ¿Cómo están ustedes? Gusto de saludarles desde la Radio Río Claro. Comenzando ya el programa, Pasando la Mañana, en este día viernes. ¿Parece lunes? No. Es viernes 22 de mayo, el día después del 21, ¿verdad? Oye, qué lindo los actos ayer, ¿eh? ¿Viste algo, Eduardo? En Valparaíso, bonito. Acá en Rengo también hubo un desfile muy, muy ordenado, muy bonito. Bueno, en todas las comunidades, ¿no es cierto?, se rinde homenaje ahí a los héroes de Iquique, ¿eh? 21 de mayo. Claro que el día no acompañó mucho aquí, al menos en Rengo, pero a pesar de que el informe del tiempo había señalado que iba a estar despejado, pero la verdad es que no fue así. Pero la participación de los estudiantes, de los padres apoderados acompañando a sus hijos, ¿verdad?, se nota, y eso es bien importante. Bueno, hay noticias, por supuesto. Iván Oróstica, este caballero fue presidente del Tribunal Constitucional. Oye, repele turbazo en su propio hogar, fíjate. Un delincuente muerto y varios heridos. Incluso el hijo de Iván Oróstica llegaron a su hogar. Aróstica. Eso fue esta madrugada, fíjate, y hay un delincuente muerto. Bueno, otro hecho más, lamentablemente, otro hecho más de violencia. Un Codelco fuera de control y gerente despedido. Los enredos de la empresa estatal tendría más consecuencias. Vamos a revisar también luego los principales titulares que trae la prensa regional. Tenemos por ahí el diario El Rancagüino, El Tipógrafo. Muchas informaciones para este día viernes. Claro, y hay poco movimiento en la ciudad, se nota, ¿no es cierto? No hay clases, ¿no es cierto?, hoy día. Poco movimiento vehicular. Es un día especial este, porque claro, está después de un feriado, mañana es sábado, fin de semana, en fin. Son las 10 de la mañana con 4 minutos. 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Vamos a comenzar el programa con este tema musical.

Ahí estaba el tema de portada para el programa de hoy. Bueno, estaba viendo acá el relato que ha hecho esta la víctima, Iván Aróstica, víctima de Turbazo. Esto fue en la comuna de San Miguel. El expresidente del Tribunal Constitucional, Iván Aróstica, fue víctima anoche junto a su familia de un turbazo en su domicilio, comuna de San Miguel. De acuerdo a la información recopilada por EMOL, Aróstica, 69 años, y quien presidiera el Tribunal Constitucional entre el año 2017 y 2019, estaba en su domicilio con su hijo y al percatarse del atraco hizo uso de su arma debidamente inscrita. Así se produjo un intercambio de disparos que terminó con uno de los delincuentes muerto, mientras que el hijo del exministro también resultó herido de bala. Por su parte, Aróstica presenta lesiones por arma blanca. Hay una dinámica, dijo, de intercambio de disparos. La cantidad está aún en proceso de determinarse cuántos fueron efectuados desde el interior del inmueble. Así que, respecto a la cantidad puntual, no es posible señalar con precisión cuántos fueron. Esto lo señaló también el prefecto Alejandro Armijo, subjefe de la VIRO de la PDI de Santiago. En este intercambio de disparos, además, resultaron heridos otros dos sujetos, los que están en diversos centros asistenciales. Por ahora, y a la espera de lo que determine la Fiscalía, tanto Aróstica como su hijo están en calidad de víctimas. Aquí aplicaría tal vez la legítima defensa. Bueno, revisamos la prensa, tengo el diario El Rancagüino. Advierten duro impacto en hospitales de la región y atención por millonario recorte en salud. Machalí conmemoró las glorias navales con un masivo desfile, dice el diario El Rancagüino. Prisión preventiva para imputados por agresión contra estudiantes. Presidio perpetuo para sujetos por homicidio con ensañamiento. El lamento de O'Higgins tras caer en Montevideo. No pudo O'Higgins, lamentablemente, pero le queda un compromiso más. Vamos con la tercera. Megaproyecto, la búsqueda de votos isla por isla, que tendrá que emprender el ministro Quirós en el Senado. La UDI le está pidiendo al presidente de la República invocar facultad constitucional para abrir cuaderno de remoción del juez Urrutia. El crítico balance de déficit cero al plan de emergencia habitacional del gobierno de Boric. Exministro del Tribunal Constitucional repele intento de turbazo en la comuna de San Miguel. Uno de los delincuentes resultó fallecido. Son titulares, noticia que está destacando el diario La Tercera a esta hora en su página web. El petróleo retoma el alza entre señales mixtas sobre un acuerdo de paz entre Estados Unidos e Irán. ¿Qué más? ¿Cómo se vinculan los conservantes comunes en los alimentos con la hipertensión y las enfermedades cardiovasculares? Triunfo chileno en el Festival de Cannes. Perrita rescatada gana el prestigioso premio Pal Doc. Mire, bonito premio ahí para esta perrita en el Festival de Cannes. Son las 10 de la mañana con 12 minutos. 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

La hora son las 10 de la mañana ya con 16 minutos. Han encontrado este cuerpo en la costa de Curicó que podría corresponder a un pescador desaparecido hace 18 días. Esto ocurrió ayer. Ayer fue hallado el cuerpo en las costas de Curicó que podría corresponder a un pescador que estaba desaparecido tras un naufragio ocurrido hace días en la zona. El cuerpo fue encontrado por vecinos del sector a unos kilómetros al norte del balneario Iloca, cerca de Boyecura. Se trataría de un joven pescador que se extravió en el mar luego de hundirse la pequeña embarcación que traía a la orilla un importante cargamento de jibia. Producto de este accidente náutico, fallecieron ahogados en forma inmediata dos tripulantes del bote. Solo una persona logró sobrevivir, quien llegó a la orilla para pedir ayuda y recibir atención médica por una posible hipotermia. El cuerpo llegó hasta la orilla de la costa después de 18 días de búsqueda por parte de los equipos de la Armada, Fiscalía y las policías. Cabe precisar que se trataría de un hombre de 30 años. Son las 10 de la mañana, ya 18 minutos. Vamos a ir de inmediato con el horóscopo para el día de hoy, viernes 22 de mayo. Tengo acá el signo Aries. Los astros le pondrán en el disparadero, momento ideal para el romance, el enamoramiento y, ¿por qué no? También algo más, un poquito más, tal vez matrimonio. No debe perder la cabeza, sí, Tauro, los viajes inesperados suelen disfrutarse mucho más por ese punto de improvisación que trae la aventura. Por lo tanto, por mucho que le guste proveer las cosas, ¿verdad? No las niegue, no se niegue a embarcarse en nuevos planes. Géminis, debe acudir y cuidar más de lo que come, lo que bebe, ¿verdad? En los días festivos. Cuando todo parece resultar de color rosa, ahora se pagan las consecuencias con molestias estomacales. Una dieta adecuada durante días, ¿verdad?, le volverá a la normalidad. ¿Vamos con Cáncer? Los nativos de Cáncer que tengan familia tenderán a incrementar en la primera los lazos de afectividad necesarios para afrontar el futuro con una mayor tranquilidad. Conseguirá la seguridad necesaria para conseguir en este curso la mayoría de sus objetivos. 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
6: Son las 10 y 28 minutos.
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7: Y cuando ya son las 10 de la mañana con 30 minutos, vamos a volver a la música, por supuesto, aquí en la Radio Río Claro. 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

10:32. Bueno, ya pasó el 21 de mayo, ahora viene otra actividad muy bonita, ¿verdad? Que es el Día de los Patrimonios, ¿verdad? A fin de mes. Fíjese que la Corte de Apelaciones de Rancagua, como organismo público, va a celebrar también el Día del Patrimonio, ¿ah? Y van a hacerle un juicio, oye, una simulación a este famoso personaje, ¿ah? Grinch. ¿Qué te parece? La Corte de Apelaciones de Rancagua va a abrir sus puertas el domingo 31 de mayo con una serie de actividades, ¿eh?, gratuitas para conmemorar el Día del Patrimonio Cultural, incluyendo visitas guiadas, una obra teatral protagonizada por el Grinch, ¿verdad?, y una exhibición de canes adiestrados de la PDI. Bueno, entre las 10 y las 13:30 horas la comunidad podrá recorrer distintas dependencias del tribunal ubicado en Avenida Brasil 922 Rancagua, como por ejemplo las salas, el salón del pleno, la presidencia, el museo institucional, además de conocer parte de la historia y funcionamiento del Poder Judicial. La presidenta de la Corte de Apelaciones de Rancagua, Marcela de Orué, explicó que la iniciativa busca acercar, claro, la justicia a la ciudadanía y permitir que las familias conozcan el patrimonio institucional de la región. Y uno de los panoramas más llamativos de la jornada será el juicio al Grinch, dice acá, entre comillas. Claro, es una representación teatral, donde jueces y funcionarios de la Corte, junto a integrantes de tribunales de la jurisdicción y de la Corporación Administrativa del Poder Judicial, van a personificar un proceso judicial ficticio, claro, ficticio, contra el popular personaje navideño, acusado de haberse llevado los regalos, fíjate, de muchos niños y niñas de la región durante la Navidad pasada. Ese es como el, entre comillas, la falta o el delito, no sé cómo llamarle, ¿eh? Pero esto es ficticio, reitero. La actividad va a comenzar, la audiencia, digamos, a las 11 de la mañana con 15 minutos, fíjate. Bueno, el programa también contempla visitas guiadas, una exposición de elementos históricos denominada Nostalgia Judicial y una presentación del equipo de canes adiestrados de la Brigada Antinarcóticos de la PDI, programada para las 12:45. La actividad es gratuita y abierta a toda la comunidad. Bueno, yo imagino que esto va a ser un juicio como si fuera real, digamos, a Grinch. Va a tener su juez, su abogado también, me imagino, ¿cierto? Que va a tratar de defenderlo. Pero simpático, bonito. Lo importante es el día en sí, digamos, como el Día de los Patrimonios. Una vez más se hace toda esta actividad en que mucha gente tiene la posibilidad de visitar, ¿no es cierto?, distintos lugares de interés, ¿ya? Mucha gente a veces no conoce el lugar donde vive, que hay lugares históricos, interesantes, y es el día ideal, propicio para que las familias se vuelquen, ¿no es cierto?, a esta actividad, el Día de los Patrimonios. Bueno, vamos a ir ahora con el horóscopo. Mucha atención, tenemos el signo Leo. Llegarán buenas noticias para su vida profesional, ya que se cumplirá una serie de condiciones que esperabas desde hace mucho tiempo para aspirar legítimamente a subir de cargo. La pelea será dura, pero partirá con una gran ventaja. Virgo, si ve que su condición física comienza a ser un poco ruinosa, es el momento de tomar las riendas de la situación y comenzar un plan de alimentación sano, el ejercicio regular, antes de que los problemas, ¿no es cierto?, estéticos puedan ser ya más complicados. Libra, las tareas domésticas requerirán más atención debido a posibles imprevistos. Le conviene beber mucha agua para drenar mejor los tejidos que presentan cierta congestión. Tampoco vendría mal una visita a un centro estético o simplemente darse un masaje, fíjese. Escorpión, tendrá éxito con las nuevas tareas profesionales, lo que le ayudará a conseguir un ascenso y mejoras económicas antes de lo que usted esperaba. A cambio, se ganará la enemistad de algunos que creían en una mejor situación. 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

0: vamos a hacer?
1: Estamos a 21 minutos ya de las 11 de la mañana. Increíble lo que pasó en un hospital en Chillán, en el hospital Martín, Herminda Martín de Chillán. Una mujer fue operada, pero quedó en su cuerpo una pinza quirúrgica. Increíble. Desde el hospital explican que la paciente permanece hospitalizada, estable y bajo monitoreo. Una cirugía en el hospital Herminda Martín de Chillán terminó convirtiéndose en un verdadero drama para una mujer de Quillón. La paciente fue sometida a una operación del útero, tras la cual fue dada de alta. A los pocos días, claro, comenzó a sentir diversos malestares, molestias en su domicilio, por lo que la llevaron nuevamente al hospital, a urgencia. Le hicieron varios exámenes, le tomaron exámenes de sangre, le hicieron un escáner completo. Una vez que estaba en el escáner, le preguntaron si andaba con tijeras dentro de su vestuario, por lo cual mi mamá obviamente se preocupó y dijo que no. Esto lo señala Benjamín Núñez, el hijo de la paciente, ¿verdad?, que tuvo este problema. Bueno, las pruebas arrojaron que la mujer tenía en su cuerpo algo extraño, ¿verdad?, que fue identificado como unas pinzas quirúrgicas metálicas. Este tipo de instrumento pueden medir entre 10 y 25 centímetros de largo, fíjese. Aunque los modelos más usados en los quirófanos se encuentran entre los 14 y 16 centímetros. Ahora, la pieza fue extraída, pero los médicos no pudieron evitar que produjera daños en el organismo de la paciente. Según el relato de su hijo, tuvieron que extirparle, oye, 50 centímetros de intestino delgado debido a una obstrucción. Además, por las complicaciones, la paciente sufrió una falla renal. La doctora Jimena Espinosa, que es la directora subrogante del Hospital Clínico Herminda Martín, se refirió al caso. ¿Qué dijo ella? Lamentamos profundamente la situación que afecta a una de nuestras pacientes y comprendemos la preocupación que este hecho genera en ella y también en su familia. Desde que tomamos conocimiento de este evento adverso, el equipo médico adoptó las medidas clínicas necesarias para resguardar su condición de salud. La paciente permanece hospitalizada, estable y bajo monitoreo permanente por un equipo multidisciplinario, señaló. Se instruirá, agregó, una investigación sumaria para esclarecer los hechos, determinar eventuales responsabilidades y definir las medidas correctivas que correspondan. Paralelamente, dijo, se están revisando los protocolos internos de calidad y seguridad del paciente, con el objetivo de reforzar los estándares de atención. Los equipos tratantes han mantenido, agregó, una constante comunicación directa y permanente con cada paciente y su familia, y brindando el acompañamiento necesario. Bueno, no puede pasar una cosa así, ¿eh? Pero lamentablemente, ¿no es cierto?, sucede. Le voy a entregar ahora los últimos signos del horóscopo. Vamos con Sagitario. Podría estar sentando ahora las bases de su futuro profesional y debe poner todas sus fuerzas en este empeño. Comprobar que tiene las bases necesarias para el triunfo. Tal vez le haga falta un punto de creatividad. Capricornio, vivirá con cierta alarma la aproximación sentimental de una persona a quien no veía hace ya algún tiempo. Si no tiene pareja, le conviene no cerrar ninguna puerta, reflexionar. Acuario, las decisiones rápidas en el terreno sentimental pueden arruinar una buena relación. Aplique la prudencia y tómese las cosas con calma. Sobre todo, no piense que las decisiones de los demás son caprichosas. Piscis, su prudencia y buenas formas deben tener hoy un límite. Si algún compañero de trabajo o estudio se pasa, ¿verdad?, en sus comentarios insidiosos, pueden sorprenderle a usted mismo llegando a las manos para defender su honor. 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

Faltan 10 minutos ya para que sean las 11 de la mañana. Bueno, en enero de este año se reactivaron las preocupaciones en torno a la vacunación, luego que se confirmara el primer caso importado en Chile, situación que no se registraba desde el año 2023. Estamos hablando del sarampión, vacunación contra el sarampión. Este caso corresponde a una paciente de sexo femenino, 43 años, residente en la región metropolitana. La mujer estuvo en una convención internacional en Madrid, España, entre el 15 y el 19 de diciembre del año pasado, donde se habría contagiado. Por esos días, el ex seremi de salud de la región metropolitana, Gonzalo Soto, afirmó que se estaba vacunando a las personas que estuvieron expuestas y se había iniciado el contacto de quienes compartieron el vuelo con esta mujer de regreso a Chile. El sarampión es una enfermedad viral altamente contagiosa en la población que no está vacunada. Un caso de sarampión podría llegar a generar entre 12 y 18 casos nuevos, en tanto el periodo de incubación del sarampión es de 7 a 21 días. Ahora, la vacuna contra el sarampión es parte del Programa Nacional de Inmunizaciones del Ministerio de Salud. Fue incorporada en 1963 al calendario de vacunación obligatorio en Chile. Es gratuita y se administra en los vacunatorios públicos y privados en convenio con las seremis de salud. Ahora, ¿quiénes deben vacunarse? La vacuna contra el sarampión, rubiola, se administra, según calendario en Chile, a los niños y niñas que tienen 12 meses a 36 meses. En tanto, el año pasado el MINSAL llamó a los escolares de primero y segundo básico que no habían iniciado o completado su esquema de vacunación contra el sarampión, acudieran a vacunar.

vacunarse. Además, durante el segundo semestre del año pasado se vacunó también en los colegios, ¿eh? En el norte del país existe preocupación, especialmente en la región de Arica y Parinacota, debido a los bajos índices de vacunación alcanzados a la fecha. De acuerdo a lo que señala el diario La Estrella, por ejemplo, de Arica, la Seremi de Salud declaró que la cobertura de la segunda dosis de la vacuna, sarampión, rubiola, a los 36 meses de edad en la región, se encuentra en niveles de alto riesgo, ya que para prevenir brotes se requiere una cobertura mínima del 95%. Bueno, durante los últimos 3 años este indicador se ha mantenido bajo el 80%, cerrando el año pasado con un 76,8%. Bueno, el llamado entonces a vacunarse, por supuesto, ¿eh? Ese es el llamado. En Chile, el sarampión es de notificación obligatoria e inmediata, por lo que si alguien presenta síntomas como la fiebre, por ejemplo, manchas en la piel, tos o secreción ocular, es importante que consulte de inmediato en un centro de salud. Solo 7 minutos ya nos separan de las 11. 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
11: Son las 11:03.
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7: Estas son las informaciones. El Colegio Médico alertó de un problema en la plataforma digital que estaría impidiendo que algunos profesionales puedan emitir licencias médicas electrónicas. El error afecta principalmente a especialistas, muchos de ellos extranjeros, que no rindieron la EUNACOM, el Examen Único Nacional de Conocimientos de Medicina, pero sí cuentan con una certificación oficial válida de su especialidad, otorgada o la certificación de especialista, organismo reconocido oficialmente por el Ministerio de Salud. Al respecto se refirió la presidenta del Colegio Médico, la doctora Ana María Arriagada. Esperamos, dijo, que ahora sirva para revisar efectivamente la información, porque aquellos médicos que tienen especialidades certificadas en Chile bajo entidades acreditadoras pueden seguir emitiendo licencias, aunque no hayan rendido la prueba. La Superintendencia de Seguridad Social tomó conocimiento del problema y lo derivó a la Superintendencia de Salud, organismo que ya trabaja en corregir la falla en la plataforma. Vamos ahora con otro tema. Prisión preventiva para dos sujetos tras ataque a joven en las afueras de un colegio en Rancagua. Durante la mañana de ayer, en el Juzgado de Garantía de Rancagua se realizó la audiencia de control de detención de dos imputados por el caso del violento ataque ocurrido la tarde del 20 de mayo en las inmediaciones del Colegio Hispano El Pilar, quienes fueron formalizados por el delito de homicidio calificado frustrado. De acuerdo con lo informado y debido a la gravedad de los hechos, el tribunal decretó la medida cautelar de prisión preventiva por ambos sujetos, considerando que representarían un peligro para la seguridad de la sociedad. Asimismo, se fijó un plazo de investigación de 110 días. Cabe recordar que el hecho afectó a un joven de 17 años, quien resultó herido tras ser atacado con un arma cortante en la zona torácica, permaneciendo internado en el Hospital Regional de Rancagua debido a la gravedad de sus lesiones. Una pausa y luego más informaciones.
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7: El dólar ha iniciado esta jornada con una leve baja de 2 pesos 1 centavo en el mercado cambiario local, con una apertura donde el peso chileno se encuentra en apoyo de un nuevo avance del cobre. A las 9:27 de esta mañana, la divisa estadounidense se ubicaba en 895 pesos 4 centavos vendedor y 895 pesos 1 centavo comprador. Según señaló Felipe Sepúlveda, analista de sistema, el retroceso del tipo de cambio local se explica principalmente por el mejor desempeño del cobre, principal referencia para el peso chileno. Más noticias en Río Claro luego a las 13:30 horas.
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7: Bueno, y estamos de vuelta ya, 11 de la mañana con 10 minutos. Le quiero contar que hoy día, bueno, hay varias celebraciones, conmemoraciones, todos los días hay varias, ¿verdad? Pero hoy día es el Día Mundial del Pac-Man. ¿Te acuerdas del Pac-Man? ¿Ya? Y el Día Mundial del Gótico. Hay góticos y góticas. Sí, vamos a hablar de eso luego, ¿eh? Bueno, ahora tenemos canciones del recuerdo. Rafael.

0: Qué linda canción, ¿eh? Con Rafael, estar enamorado, es todo lo que dijo Rafael, y mucho más, ¿no es cierto? Y mucho más, pues. Oiga, el próximo domingo, este domingo 24, se celebra oficialmente el Día del Completo. Ay, ay, ay. Bueno, el Día del Completo en Chile se celebra oficialmente cada 24 de mayo. Esta fecha fue instaurada en el año 2009 por la cadena de fuentes de soda Dominó. Oiga, y que son ricos los completos. Una vez comí ahí un completo, pero no, extraordinario. Bueno, en honor a su aniversario, ¿eh?, convirtiéndose rápidamente en una de las conmemoraciones, fíjate, gastronómicas más populares del país. Durante la jornada, las cadenas de comida rápida, fuentes de soda, ¿no es cierto?, locales de comida, lanzan promociones especiales. Las ofertas más comunes para festejar, ¿no es cierto?, incluyen 2x1. 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Oye, hay una nota en el diario hoy día, en un diario Las Últimas Noticias, que justamente habla de esto, ¿eh? Cómo ha ido evolucionando esto, cómo ya los completos no son el normal, sino que ya son extra largos, ¿no es cierto? Le han colocado otro ingrediente, hasta huevos fritos, fíjense. Selección de hot dog excéntrico. Uno pesa 600 gramos. Oye, casi un kilo. Otro trae un huevo frito. Bueno, el doblete, bo. El doblete. Es así como suena, bo. Doble, doblete. Grandote. Nació como una exageración familiar. Ignacio Orellana cuenta que su papá, Nano, lo inventó en el local donde el Nano, bo. Es una sanguchería, ¿verdad?, que está en La Vega, en la Vega Central, en Santiago. La idea, un pan abierto al máximo en la plancha, con dos vienesas, ¿verdad?, dentro, como base, una al lado de la otra, para ganar espacio y cargar más ingredientes, oye. Se puede pedir al estilo italiano, chacarero, completo o dinámico, pero este último es el más bestial, dice acá. Tomate chucrut, americana, palta mayo, ají verde y salsa verde. Orellana, quien hoy lidera la cadena, mira, el rey de las micheladas. Sí, son varios locales que hay en Santiago. Decidió vender esta mega inversión en la nueva sucursal ubicada en Plaza Italia, dice, y que funciona también como sede de Donde el Nano, junto a una abultada carta de sándwich. Bueno, distintos locales, ¿no es cierto? Hay un emporio que se llama Emporio La Rosa, ¿ya? Ahí tiene un completo a lo pobre, ¿eh? Dice, el completo a lo pobre surgió de una idea simple, llevar el pan, una preparación chilena, que casi siempre se come con tenedor y cuchillo. Maite Urbina, ¿verdad?, que es de la marca, cuenta que esta versión lleva salchicha artesanal, está la marca aquí, pero aquí la vamos a mencionar. Cebolla acaramelada, ¿qué más? Pasas, dice acá, pasas hilo y un huevo frito encima, fíjate. Se sirve como parte de una carta donde todos los completos pueden pedirse al plato. Hay otro, ¿eh? La cadena Doggies tiene, por ejemplo, a lo gringo, dice acá, línea americana. Es una serie de hot dog inspirados, ¿verdad?, en la comida estadounidense, que se alejan del clásico chileno, claro, de palta, tomate y mayo. Son dos versiones, el tejano, con aros de cebolla, tocino y salsa, y el crispy, ¿verdad?, que tiene cebolla frita, tocino picada. La idea, cuenta Rosario Castro, jefa de marketing, nació de un trabajo de observación de tendencias internacionales, pruebas de sabor y escucha activa del consumidor. Bueno, y hay otro que es a la francesa, dice acá, el galo de Dominó. No se inspiró en el completo italiano, ¿verdad?, ni en el chucrut. Es una versión de la carta inspirada en sabores franceses, fíjate. Queso, champiñones y cebolla, montado sobre una vienesa 100% vegetal, desarrollada por una empresa y que contiene 11 gramos de proteína. Esto lo señala Rodrigo Acevedo, gerente de Dominó. ¿Cómo ha ido variando esto? Y mira, estoy viendo acá el completo, hay fotos, ¿eh?, del completo con el huevo encima, oye, un huevo frito encima. Bueno, hay unos súper largos, ¿verdad?, como 60, casi un metro, y son súper largos, oye. Bueno, hay que celebrar entonces el día del completo, ¿eh?, el domingo 24. 11:21, Pimpinela.
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Ahí estaban los hermanos Galán, ¿verdad? Pimpinela, éxito, ¿eh? Siempre cuando vienen a Chile, sus presentaciones son, pero lleno del espectáculo donde se presentan, digamos, los recintos donde se presentan. Bueno, 11:25, hace frío. ¿Quieres saber qué temperatura tenemos en Rengo a esta hora? Yo le voy a contar que en Rengo a esta hora, cuando son ya las 11:25, tenemos 13 grados, fíjate, solo 13 grados. Y hoy día esperamos una máxima de 18. Poquito. Oye, mañana la cosa viene peor, ya, porque mañana la mínima serán 6 grados y la máxima mañana estará llegando justo los grados que tenemos a esta hora, a 13, la máxima mañana, 13 grados. Ya el domingo la máxima sube a 16 grados, fíjate, pero igual frío, ¿eh? Hay que abrigarse, pues, ¿eh? Vamos con el último recuerdo, ¿a quién tenemos? Paloma San Basilio.

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4: Son las 11 y 33 minutos.
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7: 11 de la mañana, 36 minutos. ¿Cuál es la condición del clima, el aire acá en la región? Hoy día, regular. Valle Central de O'Higgins tiene calidad del aire regular para este día viernes, ¿eh? La Delegación Presidencial Regional y la Seremi del Medio Ambiente han informado que la calidad del aire para este viernes 22 de mayo en el Valle Central de O'Higgins es regular. La medida se enmarca en la gestión de episodios críticos vigentes entre el 1 de mayo y el 31 de agosto, periodo en que se monitorean las condiciones ambientales de las 17 comunas del Valle Central. Las autoridades recordaron que las restricciones se aplican solo en casos de alerta. Hoy día es regular, no estamos en alerta hoy día. También en preemergencia o emergencia ambiental, regulando el uso de calefactores a leña, actividades deportivas y funcionamiento de fuentes fijas como hornos y calderas. Reiteramos entonces, hoy día la calidad del aire regular. No estamos hoy día, no tenemos hoy día alerta, preemergencia o emergencia ambiental. Vamos a la música.

La hora 11 de la mañana con 41 minutos. ¿Eh? Bueno, hablemos del Pac-Man. Hoy es el día mundial, oye, de este juego famoso. Por aquí tengo la información, aquí está. A ver, dice lo siguiente. Cada 22 de mayo se celebra el Día Mundial del Pac-Man, el videojuego arcade creado por el diseñador de videojuegos Toru Iwatani. La fecha conmemora el día de su lanzamiento al mercado estadounidense. Esto fue el 22 de mayo de 1980 y fue un éxito, convirtiéndose en un fenómeno mundial de la industria de los videojuegos. Llegó a conseguir el récord Guinness, fíjate, del videojuego arcade más exitoso de todos los tiempos, con un total de 293.822 máquinas vendidas desde el año 1980 hasta 1987, fíjate. Qué increíble, ¿eh? Bueno, pero además hoy día es el Día Mundial del Gótico, o de la gótica, porque esto es hombres y mujeres, ¿verdad? El 22 de mayo se celebra el día en que para muchos puede ser oscuro, sombrío y extraño. Muy al contrario, simboliza la celebración de la escena gótica y su presencia en el mundo. Hoy se celebra el Día Mundial del Gótico. Con esto se pretende resaltar y divulgar diversos aspectos de la subcultura gótica, como la música, la moda, el arte y la literatura. Ahora, la celebración de este día mundial, raro, ¿no es cierto?, se originó en el año 2009 en el Reino Unido, cuando la estación de radio, la BBC 6, transmitía durante el mes de mayo música variada acerca de varias subculturas musicales, fíjate, incluyendo la música gótica. ¿Qué te parece? Ahí parte todo, ¿ah? Bueno, esta tradición, digo, trascendió fronteras, incorporándose a otros países como Estados Unidos, Australia, Canadá, México, Brasil, España y Sudáfrica, a la celebración anual de esta efeméride. ¿Pero en qué consiste la subcultura gótica? Bueno, es un movimiento subcultural que va más allá del estilo artístico medieval o de vestir de color negro, de pies a cabeza. Es una subcultura alternativa urbana que surgió en el Reino Unido a finales de los años 70. Tradicionalmente, este movimiento ha sido vinculado con una obsesión con la muerte, debido a su inclinación o amor por lo oscuro, el negro, especialmente el color negro. Sin embargo, los seguidores o adeptos a esta subcultura encuentran la belleza en cosas que los demás consideran oscuras. La subcultura gótica se encuentra presente en el arte, en la moda y también en la literatura. En el ambiente musical, la música gótica se caracteriza por voces inexpresivas y líneas de bajo aguda, fíjate, de bajo agudas. El estilo en la vestimenta oscura, particularmente el color negro, maquillaje facial pálido y uso de delineador de ojos también, ¿ah? Eso se da también en este estilo, ¿ah? Bueno, celebren, pues, el Día Mundial del Gótico se celebra de una manera muy peculiar, dice acá. Se llevan a cabo diversos eventos y actividades. En otro país no tanto, parece, deben haber grupos, por supuesto, pero no es algo masivo. Ya, 11 de la mañana, 45 minutos.

La hora 11 de la mañana con 49 minutos. ¿Eh? Bueno, ya vienen las vacaciones de... Muchos están pensando en las vacaciones de invierno, ¿no es cierto? Los escolares. Ya queda poco ya. Bueno, comento esto porque serán las últimas vacaciones de invierno en un parque maravilloso que hay en Santiago. Fantasilandia se alista para dejar el Parque O'Higgins e invertir en una nueva ubicación. Tras más de 40 años, fíjese, en ese lugar, ¿eh? Y serán estas las últimas vacaciones de invierno en ese lugar. Bueno, hace más de 5 años Fantasilandia comenzó a delinear un proyecto de inversión de más de 110 millones de dólares, que consideraría, ¿no es cierto?, una nueva atracción y un cambio emblemático. Irse del Parque O'Higgins, ubicado en la comuna de Santiago, 40 años en ese lugar, y levantar nuevas atracciones, entre ellas un parque acuático. Tras conseguir el visto bueno por parte del Servicio de Evaluación Ambiental, la empresa puso fecha a este ambicioso proyecto, mudarse este año a la comuna de San Bernardo, en un terreno con una superficie de 27 hectáreas, ubicado en Avenida Presidente Jorge Alessandro Rodríguez, el número 23605, kilómetro 26.5 de la autopista central, sector Lo Infante. Bueno, ahí podrá recibir a 12.000 visitantes, fíjate, con más espacio, más estacionamiento, servicios completos, tiendas, locales de comida, escenario para eventos, áreas verdes. La fecha exacta del traslado aún no está definida, pero se concretará próximamente. Luego, el funcionamiento del centro de diversiones estará pausado durante un año. Es decir, durante un año completo se va a trabajar en ese nuevo parque. Desde Fantasilandia han confirmado mediante un comunicado que comenzó ya la cuenta regresiva en el Parque O'Higgins. Durante este periodo, el centro de diversiones seguirá operando para quienes quieran visitar sus atracciones, juegos mecánicos, actividades recreativas y servicios gastronómicos. El recinto actual consiguió posicionarse como un referente del sector de parques de diversión en Chile. Otro, como Mundo Mágico, por ejemplo, claro, no logró sobrevivir. Pero este será el último invierno, o vacaciones de invierno, en ese lugar, en el Parque O'Higgins. Fantasilandia se muda, ¿verdad?, a la comuna de San Bernardo. Faltan 8 minutos para las 12.

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8: Son las 12 con un minuto.
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0: ¿Qué tal? Buenas tardes, bienvenidos, bienvenidas a este programa que estamos comenzando. Usted lo conoce ya, ¿verdad? El programa de los avisos económicos. ¿Tiene la posibilidad? Se la brindamos cada día para que pase un aviso de compra, venta o arriendo. Para eso hay un número telefónico al cual tiene que llamar, que es el 972-45-9935. También está disponible el Facebook Río Claro FM 885. 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Oiga, hoy es, no es lunes, es viernes 22 de mayo, claro, por el feriado de ayer, ¿eh? Los desfiles, los actos ayer en todo el país. Bueno, un saludo cariñoso para quienes ya están en nuestra sintonía. Son las 12:03, muchos ya almorzando, disfrutando de un rico almuerzo, esperando el fin de semana. Bueno, muchos se tomaron todo este día, se lo tomaron en realidad, ¿verdad? Como de descanso también. Es decir, jueves, viernes, sábado y domingo, fíjate, ¿eh? Algunos, no todos, ¿verdad? Se nota, bueno, hay poco movimiento vehicular también porque no hay clases, ¿no es cierto? Hoy día los colegios no tienen clases, entonces se nota que es un día como especial. Bueno, hoy día es Santa Rita, Eduardo. Santa Rita, vos. Tenemos que hacer un saludo a Santa Rita hoy día. ¿Ah? A todas las Ritas, ¿verdad? Reciban un cariñoso saludo en el día de hoy. Celebren este día, compartan, saluden. Si alguien tiene alguna Rita que saludar, la mamá se llama Rita, la hermana, la polola, lo puede hacer también a través del programa. Bueno, el teléfono está disponible, ¿eh? Yo no sé si vamos a recibir llamados, mucho, no sé. La gente tal vez en otra, habrán ido de paseo algunos, ¿verdad? Pero igual estamos aquí. Tenemos el primer llamado. ¡Aló!
1: ¡Aló! ¡Don Padillo!
0: Sí, buenas tardes.
1: ¿Me podría hacer un favor? Resulta que tenía un televisor y me le quebró.
0: ¿Se le quebró el televisor?
1: Sí.
0: ¿Se le cayó?
1: Sí, me cayó.
0: ¿Y cómo?
1: Por andar limpiándolo.
0: Ah, ya. Bueno, ¿usted qué necesita? Sí. ¿Comprar un televisor?
1: O si alguien me lo puede vender barato, o me lo regala, si tiene alguien que me regale uno.
0: Ah, mejor sería que se lo regalen, pues. Que le regalen un televisor o se lo vendan baratito.
1: Sí.
0: Ya.
1: Sí,
0: oiga, ¿y llamar a qué número?
1: Al 9. 22.
0: 41.
1: 41.
0: Ya.
1: 23.
0: ¿De qué parte llama usted?
1: De Rengo.
0: De Rengo. Perfecto, amigo. Sí. Aquí vamos a hacer el llamado, ¿ah?
1: Ya, listo, gracias.
0: Hasta luego, que le vaya bien. Bueno, alguien debe tener por ahí un televisor que ya no ocupe. Si puede regalarlo, llama a este número, se lo regala al caballero, que es el 922-41-41-23. ¿Ya? Ya. El Facebook está ya recibiendo llamados, mensajes también, más bien dicho, ¿eh? A ver, Cristian Castro dice, reitero, vendo 5 llantas con excelentes neumáticos original. Ford, dice acá. Mira, está escribiendo desde la comuna de Teno, fíjate. El celular de esta persona es el más 569-34-39-32-91. ¿Ya? Este caballero, reitero, vende 5 llantas con excelentes neumáticos original. Ford, en la comuna de Teno. Tienen que llamar al WhatsApp más 569-34-39-32-91. Y tengo acá papelitos también que han llegado. Se ofrece para trabajar como jornalero, podría ser, ayudante de cocina en restaurante, copero, encargado de las copas, pues, ¿eh? O pintura. Puede pintar también, fíjate, ¿eh? Ya. Lo que quiere es trabajar esta persona, este caballero, llamar al 981-92-5331. Repito el teléfono, número 981-92-5331. Ya, tengo por acá otro. Se compra leche purita Pro más uno, dice acá.
2: Sopa, crema infantil, verduras y legumbres. Se compra esto. Llamar al número 9-55-13-17-17. Repito el número, 9-55-13-17-17. Ya, los avisos económicos de la Radio Río Claro, cuando son las 12:08, estamos esperando su llamado, su mensaje, en el número 972-45-99-35. Oye, saludemos a los hinchas de Católica. Bonito triunfo, ¿eh? Les costó bastante. Eso que el equipo Barcelona de Guayaquil jugó gran parte del partido con, a los 8 minutos le expulsaron un jugador, pues estaba jugando con 10 nomás, pero le costó bastante a Católica y al final llegaron los 2 goles de San Pedro, pues, ¿ya? Goleador del equipo. ¿Aló?
3: ¿Aló? Buenos días.
2: Buenas tardes.
3: Diga. Estoy llamando porque quiero poner un aviso.
2: ¿Ya?
3: Porque arriendo una pequeña cabaña de un dormitorio,
2: a ver,
3: se ofrece
2: en arriendo una cabaña, me dice.
3: Una cabaña pequeña como un mini departamento. En la localidad de Requegua.
2: Mini departamento. ¿Cómo? Claro, un mini departamento en el sector Requegua.
3: Paradero 8,
2: ¿ya? Se arrienda una persona, hay para 2 personas podría ser, ¿o no?
3: Para 2 personas.
2: Ya.
3: Para 2 personas.
2: Perfecto.
3: Ideal.
2: Ya, muy bien. Sí. Oiga, sí. ¿Y cuánto vale el arriendo?
3: 200.
2: Ya. Ok. Sí. ¿Llamar a qué número?
3: 9-921-90-868.
2: Ya, señora, muy bien.
3: Con Virginia.
2: Usted se llama Virginia, perfecto, muy
3: así
2: bien.
3: Así es. Muchísimas gracias.
2: Hasta luego, ¿ah? ¿Eh? Bueno, esta señora, la señora Virginia, ofrecen arriendo una cabaña o un mini, es como mini departamento en realidad, sector Requegua, paradero 8, 200.000 pesos, llamar el 9-72-19-08-68. Buenas tardes.
4: Buenas tardes, don Patricio.
2: Buenas tardes.
4: ¿Cómo está usted?
2: Bien, señor.
4: ¿Sabe? Lo llamaba, necesitamos comprar un coche paraguas.
2: Ah, ya. Compro coche paraguas.
4: Sí, para niño.
2: ¿Para niño?
4: Sí.
2: No para niñita, para niño.
4: Pero, no, para niñito.
2: Ya.
4: Edad más o menos de 2 años y medio.
2: Ya, 2 años y medio, ¿ya?
4: Sí, por favor.
2: Compro.
4: ¿Llamar?
2: Sí.
4: A
2: 946-13.
4: 61-44.
2: 44. ¿De Rengo?
4: De Rengo, Patricio.
2: Ya, muy bien, señor.
4: Gracias, que tenga buen día.
2: Igualmente. El caballero compra un coche paraguas para niño, de 2 años y medio, ¿eh? Niño. Llamar al 946-13-61-44. Oye, parece que ya conseguimos el televisor, fíjate. Me escribe acá, yo no sé, voy a dar solamente los 2 nombres que tiene esta persona. No sé el apellido, porque a veces hay gente que no les gusta publicidad cuando regala. Don Juan Manuel. Don Pato, ¿me podría dar el teléfono del caballero que necesita un televisor? Llamo, yo se lo voy a dar de inmediato. Yo no sé si se lo va a vender o se lo va a regalar, pero le voy a dar el número, ¿ah? Este es el número, 9-22-41-41-23. Repito, 9-22-41-41-23. Gracias, don Juan Manuel. ¡Aló!
5: Buenas tardes.
2: Buenas tardes.
5: Oiga, ¿sabe que lo llamaba para molestarlo?
2: Moleste nomás, señora.
5: Estoy vendiendo.
2: ¿Qué vende?
5: Gansos.
2: ¿Ya?
5: Acá en la localidad de La Chimba.
2: En La Chimba hay gansos a la venta.
5: Claro, 2 hembras y 1 macho.
2: 2 hembras y 1 macho.
5: Sí.
2: ¿Ya?
5: ¿Le puedo dar el número?
2: Sí, claro, tiene que darlo para que le llamen.
5: ¿Ya? 99 67 67 59 59 28 8 28 8.
2: Claro. Ya, pues, muy bien.
5: Muchas gracias, don Patricio.
2: Ya.
5: Hasta luego.
2: Hasta luego. Bien, entonces la señora dice que vende gansos en el sector de La Chimba. Son dos hembras y un macho. Llamar al 9 96 75 92 88. Estamos en el programa que usted escucha todos los días, Los Avisos Económicos. Buenas tardes.
6: Hola, hola, ¿cómo están? Muy buenas tardes.
2: Hola, hola, me gustó su presentación. Hola, hola, hola, ¿cómo? A ver, dígalo o no.
6: Hola, hola, hola, muy buenos días.
2: Bien, bien, buenas tardes.
6: Buenas tardes, Vera, buenas tardes, llamo, 12:13, buenas
2: ya.
6: Tardes.
2: ¿De dónde llama usted?
6: En este minuto voy camino Santiago, San Fernando.
2: Mire, usted pasea parece.
6: Voy pasando por la zona, sí, yo lo he llamado en otras oportunidades.
2: ¿Ya?
6: Que voy a ver a mis viejos que están...
2: Ah, en San Fernando.
6: Sí.
2: Ya.
6: Hoy día me tocó venir a verlo.
2: Qué bien. Así que, oiga, ¿hay mucho tránsito?
6: La verdad que nada.
2: ¿Ya?
6: La verdad que muy muy normal dentro de lo que es un día viernes.
2: Ya.
6: Yo creo que mucha gente salió el miércoles, la
2: claro.
6: Que pudo salir un fin de semana largo.
2: Ya.
6: Pero la verdad es que no, está normal, está relativamente normal. Mucho frío, sí, bastante
2: claro,
6: frío.
2: Mucho frío.
6: Y Santiago está igual que acá, no,
2: ¿sí?
6: No está ni más sol ni menos sol.
2: ¿A qué hora salió de Santiago?
6: A las 10:15.
2: Ya. Tranquilo en la
6: Rancagua y seguí.
2: Tranquilo en la conducción, se llega bien, digamos,
6: no,
2: a destino. ¿Eh?
6: Se llega bien, sin claro. Problema, gracias a Dios.
2: Ya,
6: problema.
2: ¿Quién necesita, amigo?
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2: Perfecto. Usted aprovecha el viaje, viene a San Fernando y llama a Río Claro.
6: Así es, pues, porque tiene muy buena cobertura.
2: Ya, oiga, que encuentre muy bien a sus papás, pues.
6: Muy amable, muchas gracias, que Dios los bendiga y un fuerte abrazo a todos sus auditores.
2: Ya, igualmente para usted. Muchas gracias, hasta luego.
6: Gracias, chao, chao.
2: Bueno, ahí estaba el ofrecimiento de este caballero, que siempre escucha la radio cuando viene de Santiago, ya por ahí en Rancagua, 88.5 de San Fernando. Él siempre viene a ver a sus papás acá. Bueno, usted escuchó lo que le ofrece, el 9 26 02 11 13. Oye, hubo un problema el fin de semana en San Fernando, oye. Una molestia, diría yo, casi generalizada por corte de calles por una actividad deportiva que se hizo, tengo entendido, el día miércoles en la tarde-noche, digamos. Habían atochamiento en distintas calles ahí. Bastante molestia en muchas personas por esta determinación y aparentemente muy poca participación, parece, de gente en esta actividad, hacer deporte, digamos. Es común que se cierren las calles, pero había bastante molestia. Yo leí por ahí, estoy buscando, pero no encuentro, digamos, lo que sucedió. Pero bueno, esperemos que mucha gente pedía que no se volviera a hacer esto. En fin, el municipio ahí tendrá que ver, evaluar lo que pasó, cómo se hizo, si era lo adecuado o no. ¿Aló?
6: Maestro, recién lo llamé.
2: ¿Ya?
6: Por acá. Es que este día estuve en San Fernando yo.
2: Ah,
6: por
2: ya.
6: La actividad que tú estás comentando.
2: ¿Ya?
6: Y la verdad que no tenía ni pies ni cabeza. La verdad que una primero que nada se hace en un día donde la temperatura heladísimo.
2: Sí.
6: Una neblina atroz cortó todo el centro para una supuestamente una corrida nocturna.
2: ¿Ya?
6: En la cual, si no te voy a ser mentiroso, eran 5 personas.
2: No.
6: 5 personas y estaba ampliado a la familia. Entonces yo digo, ¿dónde están los asesores?
2: Claro, ¿qué familia?
6: ¿Sabes qué?
2: ¿Qué familia va a salir va a salir a las 20 horas con el frío. ¿Quién va a sacar a los niños ahora, po?
6: Claro, aparte que tenés que pensar que el Hospital de San Fernando, que yo me toca ayudar muchas veces a mi padre,
2: ¿ya?
6: Me estoy 5, 6, 7 horas para ser atendido.
2: ¿Ya?
6: Imagínate esperar esa gente que pudo haber salido a trotar o no con niños chicos, era porque era algo familiar.
2: ¿Ya?
6: Habrían estado hoy día en el hospital haciendo urgencia o claro, esperando que lo atiendan porque por una amigdalitis, faringitis. Entonces, no, yo creo que el asesoramiento que tuvo ahí el alcalde no fue el más claro, óptimo, y menos un día miércoles. Víspera de un feriado.
2: Claro.
6: Si ya se tomó el domingo supuestamente de la mañana para hacer una actividad deportiva, ya todos los domingos viene haciendo actividad deportiva y cierra todo el centro.
2: Claro.
6: Pero no lo haga a mitad de semana, la salida de la gente del trabajo.
2: Claro.
6: No, créeme que fue un caos. La gente reclamó y reclamó, yo creo que con justa razón.
2: Sí, yo vi por ahí algo. Bueno.
6: Ya, amigo mío, un abrazo.
2: Ya, hasta luego. Ya, ahí van a tener que evaluar si esto, digamos, se sigue haciendo. Yo creo que no sé. A ver, vamos con el Facebook, a ver dónde quedamos acá. Dice, aquí quedamos. Lucila del Carmen, me ofrezco como asesora del hogar y para el cuidado de adulto mayor con experiencia. Mi teléfono es el 964-02-3320. Dice, ya. Ok. Aquí tenemos otro aviso. Ya, dice María Cristina, tengo muchas leche, dice, y sopa, y vendo dos hornos industriales con doble bandeja. Llamar el 947-88-87-44. Se vende puerta de interior, casi nueva, en excelente estado. Medida 2 metros y 5 centímetros de alto por 70 centímetros de ancho y 4 centímetros de espesor. Llamar al 982-39-1060. Rigoberto Ulloa dice, quiero pasar un aviso. Vendo Huawei I9A en 80 mil pesos y un Samsung, el A21S, 75 mil pesos. Llamar al más 569-57-25-74-48. ¿Y qué más se escribe acá? A ver. Ah, da las gracias ya. A ver, quiero hacer un trueque, fíjate. A ver, ¿tenemos teléfono aquí? ¿Este aviso tiene teléfono? Sí. Dice Graciela, don Pato, quiero hacer un trueque. Cambio un microondas por un horno eléctrico, que esté obviamente bueno. Mi microondas está excelente. No importa si es pequeño el horno eléctrico, pero que esté bueno, dice. Llamar al 988-54-4520. Buenas tardes. Ah, se cortó. Bueno, esperamos otro llamado en el número 972-45-9935. ¡Aló!
7: ¡Aló! Buenas tardes, don Patricio.
2: Buenas tardes.
7: Sabe que mandar una visita.
2: ¿Una visita?
7: Sí, pues. Sí.
2: ¿De dónde llama?
7: De aquí, de Cerco Las Torres.
2: Ya, ¿quién necesita? A ver.
7: Y me ofrezco para hacer poda de parrones y a los frutales a domicilio.
2: ¿Se ofrece para hacer poda?
7: Sí, ya. De a los frutales, sí, y parrones a domicilio. Sí.
2: Ya, frutales y parrones.
7: Sí, a domicilio.
2: Estamos,
7: sí.
2: Esta es la época, ¿no es cierto ya?
7: Sí, pues,
2: claro.
7: De mayo hasta septiembre.
2: Ok, y llamarlo a usted, ¿qué número?
7: 9-9-48-44-4760.
2: Ok.
7: Ya, gracias, don Patricio.
2: ¿Cobra barato usted, vos? No alcanzó a escuchar. Bueno, se ofrece él para hacer poda de frutales y parrones. Claro, llamar el 948-44-4760. Lorena dice, don Patricio, busco trabajo, puedo hacer aseo, ayudante de cocina, en San Fernando, fíjate, en San Fernando. Llamar el 9-30-05, falta un número acá, 2-4, hay 8. No me atrevo a poner un 9 antes porque ya tiene un 9, no sé. A ver, Lorena Fuentes, si nos puede enviar bien el número, por favor, ¿eh? Clara Pavés dice que vende una ponchera en 5,000 pesos. Llamar al 928-27-8830. A ese número tienen que llamar. Ah, tengo que hacer un saludo. Lo anoté en mi agenda. Claro. Un saludo, oye Eduardo, a una señora que nos escucha siempre, ¿eh? Que hoy día está, oye, cumpliendo 92 años, fíjate. No, la señora Eliana Oliva Concha, fíjate, de parte de toda su familia, ya, en el día de hoy, que está cumpliendo, reitero, 92 años, la señora Eliana Oliva Concha. Si no me equivoco, ella vive en la población Las Torres, acá en Rengo, ¿eh? Su hijo, a quien siempre me topo con él, me dijo el otro día, don Pato, saluda a mi mamá, porque el viernes 22 va a estar de cumpleaños. La estamos saludando con mucho cariño y agradecerle también que siempre nos escucha, la señora Eliana Oliva Concha. Muchas felicidades para usted de parte de toda su familia y también de la Radio Río Claro. Lindos 92 años, Eduardo, ¿eh? Imagínate, 92 años. Bueno, felicidades. Aló.
8: ¿Aló?
2: Buenas tardes.
8: Buenas tardes, don Patricio. Diga. Oiga, ¿ah? Necesito un favor suyo.
2: ¿Qué será?
8: Necesito comprar leña.
2: ¿Compra leña?
8: Sí.
2: Aquí le buscamos.
8: Que sea barata, sí, no.
2: Barata, gusta. Claro.
8: Estamos todos mal.
2: Ya.
8: Necesito leña.
2: ¿Compra leña?
8: Sí, por favor.
2: ¿Llamar a qué número, señora?
8: Al 95.
2: ¿95?
8: 93 5445.
2: ¿Hay que mandar un 9 antes?
8: Sí.
2: Ya.
8: Sí, sí.
2: Le van a llamar, no se preocupe, ¿eh?
8: Ay, por favor, oiga, que necesito leña.
2: Sí, pues hace mucho frío ya.
8: Oiga, pero que no sea muy cara, porque por la de eucalipto están pidiendo 70 mil pesos, oh, no me alcanza.
2: El beans. Está
8: cara. El beans.
2: Claro,
8: el
2: está beans. Cara. Está cara la leña. Carga. Sí.
8: Sí, sí.
2: Ya, señora. Aquí le
8: por favor, buscamos... don Patito.
2: Ya, pues. ¿De dónde? ¿Usted ya. llama de Rengo?
8: Sí, pues, obvio. Fiel auditora de usted.
2: Ah, qué bueno.
8: Oiga, estoy concursando por la casa de carne con don José.
2: ¿Cómo?
8: En la tarde entre amigos.
2: Ah, ¿usted se ganó?
8: No, estoy concursando.
2: Ah, está participando. Ay, qué bueno. Qué bueno. Buen premio, pues.
8: Ojalá
2: le vaya bien, pues, ¿eh? Ya.
8: Puta, me sale la leña en la carne, lo invito al asado.
2: Ya, señora.
8: Ya, don Patito.
2: Ya, hasta luego.
8: Póngame la bobia con la leña, por favor.
2: Ya, perfecto.
8: Ya, gracias.
2: Ya, hasta luego. Mira, ya, ella compra leña, llamar el 995-93-54-45. Ya, ¿dónde quedamos aquí? A ver... Dice Emilia, arriendo casa en Quinta de Tilcoco, fíjate. Tiene 3 dormitorios, grande, living, comedor, cocina, baño. Estacionamiento para 2 autos. El lugar es súper tranquilo, muy seguro. Cualquier consulta, llamar al número 973-92-64-27. Tenemos pausa comercial, ya volvemos.
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22: Son las 12:38.
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0: Y estamos de vuelta para continuar con el programa de los avisos económicos. El teléfono está disponible, el número es el 972-45-9935. Ese es el número que está a su disposición para que pase un aviso económico. 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Ya, estamos de vuelta, son las 12.41 minutos. Aquí tenemos llamado telefónico ya. Buenas tardes. ¿Aló? Ah, se nos cortó. Justo ahí le atendimos, pero se cortó la llamada. Esperamos otro llamado. Voy a revisar ahora el Facebook, a ver si tenemos algún mensaje que haya llegado en los últimos minutos. Ya, el número telefónico es el 972-45-9935. ¿Eh? A ver, Lorena Fuentes Velázquez. Ella, claro, envió un mensaje, había una duda con el teléfono, ¿verdad? A ver, estoy buscando acá cuál fue el aviso que ella nos envió para comentarlo de nuevo. Allí está. Dice que ella busca trabajo, puede hacer aseo o ayudante de cocina en San Fernando. Bueno, el teléfono al cual tienen que llamarla es el 993-00-5030. Ya, perfecto. Vamos con el siguiente llamado. Buenas tardes.
1: Buenas tardes.
0: Buenas tardes, dígame.
1: Necesito vender una arcayota.
0: Ya, vendo arcayota. ¿Usted llamó el otro día?
1: Sí, pero no las vendí todas. Quedaron de comprármelas todas, pero al final el caballero no se las llevó todas.
0: Ya, pero ¿ha vendido algo?
1: Sí, me quedan 54.
0: Ah, perfecto, ya. Sí. No ha estado mal a la venta, vos.
1: No, ya. Ha estado bueno.
0: ¿Cuál es el número telefónico suyo?
1: Ya, el mío es 987-92-1630.
0: Ya, señora.
1: Ahora las doy a 500.
0: Ya, perfecto, muy bien.
1: Porque son más chiquititas.
0: Ya, perfecto, gracias. La señora vende alcayotas más chiquititas ahora, se llevaron todas las grandes, pues ve, por no haber comprado antes. Bueno, a 500 pesos cada una, llamar el 987-92-1630. Vamos con el siguiente llamado. Buenas tardes.
2: Buenas tardes, don Patricio.
0: Buenas tardes.
2: Lo llamo para... Estoy regalando un set de baño.
0: ¿Regalo?
2: Lo regalo.
0: Oiga, buen regalo. Un baño completo, digamos.
2: Baño completo, con la mano, con todo. Oiga. Con la llave, ya. Mano.
0: Está en buen estado, se puede decir.
2: Buen estado.
0: Ya. Ok. ¿Acá en Rengo?
2: Acá en Rengo, sí.
0: ¿Llamar a qué número?
2: Al 68.
0: Ya.
2: 74.
0: Sí.
2: 67.
0: Ya.
2: 59.
0: Perfecto, muy bien.
2: Se regala.
0: Ok, gracias, caballero. Bien, el señor dice que regala un baño completo, fíjate, ¿ah? ¿Eh? Llamar el 9-68-74-67-59. Dice acá, Rosa, por encargo, dice un aviso, ¿ah? Se venden discos de vinilos en excelente estado, fíjate. Llamar al teléfono 9-83-46-17-53. Avisos económicos de la Radio Río Claro. El teléfono está a su disposición. ¡Aló!
3: Don Pato, muy buenas tardes.
0: Buenas tardes.
3: Se necesita comprar, don Pato, un frasco de licuadora. Que anoche me maté un condoro, lo quebré.
0: ¿Y cómo, señor?
3: Es que le eché agüita caliente, pues, don Pato, para lavarlo y se eclipsó. Claro. Nada que hacer, pues.
0: Nada que hacer, ¿eh?
3: Y poquito se había terminado de pagar.
0: Oiga.
3: Mire, el frasco de la licuadora es la marca Tomás, si alguien tuviera.
0: Tomás, ¿ya?
3: Tomás, y lo otro, necesito también un pololito para algún eléctrico de acá de Rengo.
0: ¿Qué cosa?
3: Que me pueda hacer un trabajito de un eléctrico.
0: Ah, ya, un eléctrico, ya.
3: Claro, y también le tengo un numerito a la dama que necesita comprar leña.
0: ¿Ya? A ver, dime.
3: Ah, si está escuchando, que anote el número, muy buena leña de eucalipto que fui yo ayer a comprar.
0: Caballero, deme su número telefónico primero, a ver.
3: Ya, listo, señor. Le doy eso, a ver. A ver, 923.
0: 923.
3: 821.
0: 821.
3: 839.
0: Ya, deme ahora el teléfono.
3: Este es mío, ¿ya?
0: Ya, la leña que se vende, a ver.
3: Claro, ahora le voy a dar, bueno, anótelo quien necesite leña, muy buena leña, ¿ya? Y está en los Césares nomás y la vienen a dejar a domicilio.
0: Ya, deme el número.
3: Ah, ya, el número de la leña es 97.
0: Ya.
3: 67.
0: 67.
3: 300.
0: 300.
3: 45.
0: Ya, caballero. Muy bien. Gracias, gracias por el dato.
3: Gracias a usted, pues.
0: Hasta luego. Ya, el caballero, oye, compra un frasco de licuadora, de la licuadora Thomas, dijo, marca Thomas. Y necesita un eléctrico que le haga un trabajo, llamar al 923-82-1839. Y este es el teléfono de una persona que alguien pedía un número ahí, una señora que necesitaba leña, ¿ya? Señora, anote este número, 976-73-30, me equivoqué, 976-73-0045, ahí sí, lo repito, ¿eh? 976-73-0045. Buenas tardes.
4: Hola, buenas tardes, don Pato.
0: Buenas tardes. Vengo. Dígame.
4: Vengo.
0: ¿Ya?
4: Dos neumáticos Aro son 175 por 70.
0: A ver, a ver, pero más lento. A ver, medida,
4: 175.
0: ¿Ya?
4: 70.
0: 70.
4: Aro 13.
0: R13, ya.
4: Y también tengo repuesto de Daimler Racing, 94.
0: ¿Qué vende?
4: De motor.
0: ¿Motor?
4: Repuesto del motor.
0: ¿De motor de qué vehículo? ¿De qué para qué vehículo?
4: Un auto, un Daimler Racer.
0: Ah, un Daimler Racer, ya.
4: 94.
0: ¿94?
4: Sí.
0: Ya, repuesto de ese motor, ya. ¿Llamar?
4: 40.
0: Ya.

0: Santa Rita. Ay, ay, ay, Santa Rita. Blanco tinto, no, no, no. Saludamos a todas las Rita, ¿eh? Si alguien quiere hacer algún saludo, lo puede hacer en este programa. ¡Aló!
1: Buenas tardes.
0: Buenas tardes. Buenas tardes. Se le cortó el caballero. A ver, Ana Abarca dice, vendo un terreno, ¿dónde? En Los Ángeles, ¿ya? Media hectárea, 23 millones de pesos, llamar al 979-71-3510. A ese número hay que llamar, ¿ah? A ver, tengo por acá otro, dice, ya, a ver, alguien que está disponible acá, dice, quiero poner un aviso si alguien quiere hacer, a ver, hacer algún trabajo, estoy buscando trabajo, dice, ya, vivo en Rengo, René Padilla, pero no especifica en qué quiere trabajar. Bueno, llámenlo si alguien necesita algún trabajo especial, no sé, pregúntenle el 951-71-58-54. Buenas tardes.
1: Buenas tardes, Patricio.
0: Dígame.
1: Estoy llamando acá a Requina, ¿sabe que necesito una bicicletita para un niño de 8 o 9 años?
0: ¿Usted compra?
1: Compro una bicicleta para un niño de 8 o 9 años.
0: ¿De qué? ¿Cuántos años me dijo?
1: 8 o 9 años.
0: 8 a 9 años, ¿ya?
1: Y que esté en buen estado, por favor.
0: Claro. ¿Llamar a qué número?
1: Llamar al 9-84.
0: Ya.
1: 81-15-13.
0: Listo, señor. Muy bien.
1: Muchas gracias, Patricio.
0: Hasta luego. Él compre una bicicleta para niño, ¿ah? De 8 a 9 años, llamar al 984-81-1513. Los avisos económicos de la Radio Río Claro. ¡Aló! Buenas tardes.
2: Buenas tardes.
0: Buenas tardes.
2: Buenas, ¿se me escucha?
0: ¿Ah?
2: ¿Me escucha?
0: Pero le escucho fuerte y claro.
2: Sí, qué bueno.
0: Qué bueno.
2: Sí, lo estoy llamando para colocar un anuncio.
0: ¿Ya?
2: Mire, bueno, es que lo colocó varios días ya, pero
0: ¿ya? No. Ah, se le cortó. Bueno, tendrá que llamar de nuevo. Por favor. A ver, ¿qué más tengo por acá? El Facebook. Aquí tengo otro llamado. ¿Aló?
2: Soy yo. Hola, se me ha caído la llamada.
0: Ya, dígame rapidito, ¿qué es lo que vende usted?
2: Bueno, estoy vendiendo una cocina a leña.
0: Una cocina a leña.
2: Y está en perfectas condiciones. Y un horno industrial en perfectas condiciones.
0: Ya, horno industrial. ¿Llamar?
2: Ajá.
0: ¿A qué número hay que llamar?
2: Al 983.
0: 983.
2: Sí, 51.
0: Momentito, 51.
2: 9349.
0: 9349. Ya, señora, muy bien.
2: Sí, muchísimas hasta gracias. Luego.
0: Ya, ella dice que vende una cocina a leña, un horno industrial, llamar al 983-51-93-49. Estamos en la hora de los avisos económicos. El teléfono está disponible para que usted llame y pase su aviso económico a esta hora. Vamos entonces. Aquí tengo otro. Aló, buenas tardes.
3: Aló, muy buenas tardes.
0: Buenas tardes. Dígame.
3: ¿Cómo está usted?
0: Bien, ¿y usted?
3: Bien, gracias a Dios.
0: ¿Con frío? Oiga, ¿con frío?
3: No, hoy día no. Ayer estuvo muy helado.
0: Ayer estuvo helado, ya.
3: Sí, ayer.
0: ¿De dónde,
3: muy helado.
0: ¿De dónde llama?
3: De Rengo.
0: Rengo, ¿qué necesita?
3: Mire, necesito pasar un aviso.
0: ¿Ya?
3: Necesito comprar.
0: Compro.
3: Latas para horno industrial.
0: Ah, las latas, donde se ponen las empanadas. Latas. Donde se ponen las empanadas.
3: Claro. Las pizzas.
0: O las pizzas también, claro.
3: Las pizzas colocamos nosotros, sí.
0: Ya, mire.
3: Necesito latas de horno de medida de 65 por ya. 65.
0: Ah, ¿cuántas latas necesita?
3: Las que tengan.
0: Ah, tiene.
3: Si tienen 4 o 5, mejor ya. Todavía.
0: Ok. Bueno, ¿y llamar a qué número?
3: Llamar al 9.
0: 9.
3: 3, 2.
0: 3, 2.
3: 4, 4.
0: 4, 4.
3: 33 30.
0: Ok, pues que le vaya bien.
3: Muchas gracias, que tenga linda tarde.
0: Igualmente, señora, hasta luego, ¿eh?

0: Bueno, ella compra latas de horno, medida 65x65. Llamar al 9-32-44-33-30. Oye, Claudia nos escribe, Claudia Reyes tiene un emprendimiento aquí, ¿eh? Ella ofrece colaciones, fíjate. Sábado y domingo, mira, tendré pollito al horno con arroz, ensalada y postre. En la semana tendré comida casera, dice, ¿eh? ¿Qué te parece? Está bien, pues. Ya, soy de Rengo. El 9-10-13-47-31. Fin de semana, un pollito, Eduardo, con arroz. No, estará, no está mal, digamos, ¿eh? ¿Cierto? ¿No? ¿Cómo? No comes arroz. Ya. ¿Aló?
1: Aló, buenas tardes.
0: Buenas tardes.
1: Sabe, regalo leche.
0: Oiga, qué bueno. Regalo...
1: leche y sopita.
0: Leche y sopa. ¿De dónde llama usted? ¿De Rengo?
1: Acá de Rengo, ya. De la avenida Riquelme.
0: Ok.
1: Oiga, y tengo también 3 bolsas de ropa.
0: ¿Esas las vende?
1: Sí, invierno, verano.
0: Ya.
1: Pues, viene de todo, cortinas de baño.
0: Mire, ya.
1: De
0: bien,
1: todo.
0: Todo variado, bien variado.
1: Todo variado, ya. Sí. Eso lo vendo en 20 mil pesos. Vienen chaquetas, de todo.
0: Ok.
1: Y tengo mermelada, hice dulce del cayota con nuez.
0: ¿Mermelada del cayota?
1: Sí, tengo de todas las mermeladas.
0: Oiga, qué bueno, ¿eh?
1: Pero ayer hice del cayota con nuez.
0: Ya.
1: ¿Y frasta
0: a cómo,
1: nuez?
0: ¿A cómo el frasco?
1: A 10.
0: Ya. ¿Llamar a qué número?
1: 940.
0: 940.
1: 10.
0: 10.
1: 38-62.
0: 38-62. Ya, señora.
1: Ese es mi número.
0: Perfecto, muy bien. Ya,
1: muchas gracias.
0: Hasta luego. Ella regala leche y sopas y vende, oye, una... hay 3 bolsas con ropa y mermeladas. Llamar al 9-40-10-38-62. Nos escribe Mari, ella compra una estufa parafina. ¿Alguien vende una estufa parafina? Llámenla al 9-94-46-83-90. ¡Aló!
2: Don Patricio, buenas tardes.
0: Buenas tardes.
2: Oiga, quiero informar lo siguiente.
0: ¿Ya?
2: El tema de la pinza que le quedó a una señora que le efectuó una operación.
0: Ya.
2: Fíjese que sucede también en clínicas privadas.
0: Sí, pues pasa así.
2: Son muy caras,
0: claro,
2: a todo esto.
0: Ya.
2: Entonces a un familiar mío le pusieron un marcapaso con desfibrilador.
0: Ya.
2: Y por abajo le rompieron en la aorta y quedó con una hemorragia interna.
0: Mira, imagínese.
2: Gravísimo, porque hubo que prácticamente lavarle los pulmones. Bueno, el tema es el siguiente. Ella tenía seguro médico.
0: ¿Ya?
2: ¿Ya? Pero el error que cometió el médico, ¿ya? Y a todo esto le ponen la palabra mala praxis.
0: ¿Ya?
2: No lo cubre el seguro nuevamente.
0: Ah, mire, ya.
2: Entonces tuvo que volver a romper el plexo. Imagínate todo lo que costó.
0: Claro.
2: 50 millones más tuvo que pagar.
0: Oiga, ya.
2: ¿Ya? Entonces, yo no sé si los profesionales que salen hoy día no cumplen con el famoso EUNACOM que se llamaba antes.
0: ¿Ya?
2: Y hay que tener mucho cuidado porque
0: usted
2: no sabe si va a salir vivo o realmente le resulta.
0: Claro.
2: Pero se está dando a todo nivel. Yo no sé si será una cosa aquí en Chile nomás. Pero está pasando eso. Y usted se hace una endoscopía... igual le rompen el duodeno o el estómago. Es impresionante, oiga, la cantidad de errores médicos. Y tuvo que ir ahí nomás, po.
0: Claro. Ya, pues, caballero, muy bien, muchas gracias.
2: Ya.
0: Hasta luego.
2: Ya, Patricio.
0: Ya,
2: gracias
0: hasta luego.
2: A usted.
0: Ya, cosas que pasan, oiga, lamentablemente, ¿eh? Cosas que pasan. Bueno, a ver, ¿qué más tengo por acá? Tenemos pausa, faltan 2 minutos ya para las 13 horas. Volvemos luego.
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8: Es la 1:02.
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0: Estamos de vuelta cuando son las 13 horas con 4 minutos para continuar con el programa de los avisos económicos.
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0: Ya, el teléfono está disponible, ¿eh? El Facebook también, por supuesto, para que nos llamen y pasen su aviso económico en vivo y en directo a esta hora. A ver, tengo por acá, a ver, un aviso que dice: buenos días, compro leche Purita Pro más uno. Esto lo pasamos. Y sopa de crema infantil, verdura y legumbres. Es para mi nieto, dice que es prematuro, mira. Claro, le dan 2 kilos solamente, dice, es muy poco para él. Bueno, si alguien puede aquí colaborar, Roxana es la persona que escribe esto, llamar al teléfono 9-55-13-17-17, ¿ah? Compra, sí, se compra esto, ¿ah? Repito el número, 9-55-13-17-17. Ya, vamos a ir entonces al siguiente llamado telefónico. Buenas tardes.
2: Don Patricio, buenas tardes.
0: Buenas tardes, señor.
2: Me llamo para comprar un catre de bronce de dos plazas.
0: Ya, compro, dice usted.
2: Catre de bronce de dos plazas.
0: Catre de bronce de dos plazas. ¿Llamar a qué número, señor?
2: Al 98.
0: 98.
2: 326.
0: 326.
2: 1912.
0: 1912. Muy bien, pues, muchas gracias.
2: Ojalá que nos vaya bien, pues, don Pato.
0: Sí, nos va a ir bien, no se preocupe.
2: Muchas gracias, hasta luego.
0: Ya, entonces el caballero dice que compra el caballero, un cáter de bronce de dos plazas. Llamar al 983-26-1912, pues, ¿ah? Los avisos económicos en la Radio Río Claro. Nos vamos a ir al Facebook, a ver si hemos recibido algo en los últimos minutos. Ya son las 13 horas, 7 minutos ya. Avanza el programa, hoy viernes 22 de mayo. Vamos con el siguiente llamado. ¿Aló?
3: Aló, don Patricio.
0: Buenas tardes.
3: Buenas tardes.
0: Dígame.
3: Estaba llamando, tengo una pistera antigua a vender.
0: ¿Vendo bicicleta?
3: Sí.
0: ¿Pistera?
3: Antigua.
0: Ya, muy antigua.
3: Para llegar y andar.
0: Ya.
3: La tengo en 50 luquitas.
0: En 50 mil pesos. Ok.
3: Sí.
0: Ya.
3: Llamar.
0: Sí.
3: 9590. 66200.
0: 66200. ¿De Rengo?
3: Sí. De Rengo.
0: Ya, muy bien, caballero.
3: Gracias.
0: Hasta luego. Bueno, el señor dice que vende una bicicleta pistera antigua. Está en buenas condiciones, por supuesto, ¿eh? Llamar al 9-59-06-6200. Los avisos económicos. Ah, me están pidiendo acá, a ver. Claro, nos llamó una persona que compre una bicicleta para niño de 8 a 9 años. Ya, hay una persona que está pidiendo el número telefónico, se lo voy a dar, anote, el 9-84-81-15-13. Repito, 9-84-81-15-13. Buenas tardes.
4: Dios.
0: ¿Aló?
4: Buenas tardes.
0: Buenas tardes.
4: Mire, necesito vender.
0: ¿Ya?
4: Dos cascos para moto. Sí, barato, 15 lucas cada uno nomás.
0: Ya.
4: Y dos ventanas de madera Raulí con vidrio, con todo.
0: Y un momentito, deje anotar acá. Dos ventanas de Raulí.
4: Sí.
0: Y las
4: de 1.30 por 1.30.
0: 1.30 por 1.30. ¿Sí?
4: Todo en Raulí con los vidrios y todo.
0: Ok.
4: Llamar al más 569.
0: Más 569.
4: 9.
0: 9.
4: 7293.
0: 7293.
4: 851.
0: Ya, señor, muy bien.
4: Muchas gracias.
0: Hasta luego. El caballero entonces dice que vende dos cascos para moto. 15 mil pesos vale cada uno. Dos ventanas también de Raulí. 1.30 m por 1.30 m. Llamar al más 569 97-29-38-51. Dice acá, necesito poner un aviso. Tengo dos estufas a parafina para vender. Se venden acá dos estufas a parafina. Llamar al 982-31-95-79. Ya. Aquí tengo otra ventana, pero esta es de aluminio. Vendo ventana de aluminio de 1.20 m por 1 m. Una puerta con chapa, un containers de 3 por 4 m. Llamar al teléfono... Ah, perdón, es de 3 por... ¿Cómo? Container de 3 por 4 m 2, dice acá. Bueno, llamar al 936-47-88-70. Los avisos económicos de la Radio Río Claro. El teléfono está disponible. Se vende un lavamanos con pedestal en 15.000 pesos. Llamar al 984-86. Se fue el aviso, aquí está. ¿Dónde está? Aquí está. No. Es que justo llegaron aviso ahí. A ver. Oh. ¿Dónde? Y aquí está el lavamanos. Se vende un lavamanos. Llamar al teléfono 984-86-0228. Ya. Daniel dice que compra neumáticos para una cuadrimoto. La medida 16x8.7, dice acá. Llamar al teléfono 992-32-15-11. Los avisos económicos de la Radio Río Claro, cuando ya son las 13:11. Claro, 13:11. El teléfono está a su disposición para que marque, llame al siguiente número, 972-459935. Ese es el número que está disponible todos los días para que pase su aviso económico de compra, venta o arriendo a esta hora. Aquí tenemos otro llamado. ¡Aló!
5: Buenas tardes.
0: Buenas tardes.
5: Sí, ya pedí un favor.
0: Dígame.
5: Hay un caballero que tiene como 70 años.
0: ¿Ya?
5: Y necesita un televisor.
0: ¿Un televisor?
5: Claro.
0: ¿Que se lo regale a alguien?
5: Claro, que se lo regale a alguien.
0: ¿De dónde el caballero?
5: De aquí de Rengo.
0: Ya. Un televisor, si alguien tiene por ahí para regalar, ya. Hacemos el llamado. ¿Llamar a qué número?
5: A este mismo número que tiene.
0: Él
5: trabaja conmigo.
0: ¿Ah?
5: Él trabaja conmigo.
0: Ya. ¿Y cuál es el número? ¿No se lo sabe?
5: No, no me lo sé.
0: 964-27-24-62. ¿Ya?
5: Exactamente.
0: Aquí hacemos el llamado, ¿ah?
5: Ya, muchas gracias.
0: Hasta luego, señor. Ojalá alguien le pueda ayudar ahí con un televisor que necesita un señor, un caballero. Llamar al 964-27-24-62. Buenas tardes.
6: Buenas tardes, don Patricio.
0: Buenas tardes.
6: ¿Sabe? Quería pasar de nuevo un aviso que pasé hace algún tiempo, un carro de comida de completo, sopaipilla, para alguna persona que quiera tener algún emprendimiento.
0: ¿Usted vende un carro?
6: Sí.
0: ¿Vendo carro? Que
6: yo lo tengo aquí en el... sí, un carro que me estaban estando en el... O sea, en la parte de adelante de la casa, y te quiero venderlo porque no resultó el negocio que íbamos a hacer. Ya, y que le conté a otra gente, ¿se
0: acuerdan? ¿Es un carro completero para vender sopaipillas completo?
6: Sí, todo lo que quieran vender. O sea, llegar y conectarlo a un auto, a una camioneta.
0: Ah, perfecto. Tiene... Comida rápida, ya. ¿Llamar a qué número? Sí.
6: Al 950.
0: 950.
6: 60.
0: 60.
6: 46.
0: Ya.
6: 58.
0: ¿Y cuánto vale, señor, el carro?
6: Mire, lo tenía en 700 convertible. Ahora, si viene la persona que le interesa, lo conversamos bien conversado.
0: Bueno, muy bien. Muchas gracias.
6: Ya, señor. Hasta luego. Muchas gracias. Buenas tardes. Que tenga un buen fin de semana.
0: Igualmente, caballero. El señor vende un carro de comida rápida. Llegar a instalar, dice, en una camioneta, listo para trabajar. Llamar el 9-50-60-46-58. Oye, Eduardo, ayer fue 21 de mayo, ¿no es cierto? Y ayer estuvo de cumpleaños, fíjate, doña Sonia Lizana. Claro, así es que yo la saludé, pero la voy a saludar públicamente ahora, un poquito atrasado, allí no tuvimos programa, pero la saludamos con mucho cariño a Sonia Lizana, que ayer estuvo de cumpleaños, ¿ah? ¿Eh? Así es que muchas felicidades para ella. Que siga cantando lindo como siempre lo ha hecho, ¿ah? ¿Eh? Ya, Floridor, dice acá Don Pato, un gran saludo a Marcelo Cornejo, que hoy es su cumpleaños, fíjate. Está cumpliendo mi amigo, dice, 58 años. Joven, po, 58 años. Por lo tanto, un saludo para Don Marcelo Cornejo. Esto lo escribe Floridor Cornejo Manríquez. ¿Ya? Aquí tenemos llamado. Buenas tardes.
7: Hola, buenas tardes. ¿Cómo estás, Don Patricio?
0: Bien, dígame.
7: Oiga, mi niño, quería pedirle un gran favor.
0: ¿Sí?
7: O sea, necesito vender mi autito.
0: ¿Qué vende?
7: Mi auto.
0: Un auto. ¿Qué auto es?
7: Un Kia Rio.
0: Un Kia Rio.
7: Año 2004.
0: 2004.
7: Está con todos los papeles al día.
0: Ya, ¿qué color es?
7: Es un... como un dorado, así.
0: Dorado, perfecto.
7: Está bien bonito.
0: ¿Y los papeles están al día?
7: Están al día, sí.
0: Ok.
7: Y... 2 millones conversables.
0: 2 millones, ¿eh?
7: Sí,
0: ya.
7: Por favor.
0: ¿Llamar a qué número?
7: 90. Espérese. Ah, se me olvidó el número. 923.
0: 80. 31. ¿Sí? 31.
7: 31, de Rengo. Sí.
0: Ya, muy bien.
7: Muchas gracias, bendiciones.
0: Hasta luego, igualmente para usted. Ella vende un auto, es un Kia Rio. 2004, 2 millones de pesos, ¿vale? Llamar al 923-80-31-31. Ya, los avisos económicos. Aquí tengo otro llamado. ¿Aló?
8: Buenas tardes.
0: Buenas tardes.
8: Se me cortó la llamada, gracias.
0: Ya, dígame ahora.
8: Vendo tres lavadoras de 15 kilos.
0: Ya.
8: 60 cada una.
0: Ya, están funcionando.
8: Tengo dos Madensa y un LG.
0: Ya. ¿Llamar?
8: Sí, 953.
0: 953.
8: 41.
0: 41.
8: 4854.
0: Perfecto, caballero. Gracias.
8: Bueno, gracias.
0: Hasta luego. Bueno, el caballero vende tres lavadoras, ¿eh? Y hay que llamar al teléfono 953-41-4854. Los avisos económicos, los últimos llamados ya para el programa. Estamos con el programa de los avisos económicos, ¿eh? A ver, dice acá en el Facebook, ¿tengo algo? A ver, no. Ah, dice acá, vendo carro de ganado. Claro, para transportar ganado. 1 millón de pesos vale. Llamar al teléfono 993-22. No, tenemos número de vaca. Ah, no, perdón. El carrito este para ganado vale 1.200.000 pesos, porque entiendo acá, dice 1.200.000. Claro, 1.200.000. Llamar al 932-22-43-74. Buenas tardes. Aló.
9: Aló. Aló, buenas tardes.
0: Buenas tardes.
9: Don Patricio, usted habla con Lidia Contreras de los Maitenes.
0: De los Maitenes, ¿ya?
9: San Vicente de Tahuatahua.
0: Ah, de San Vicente, ya, perfecto.
9: Mire, yo soy de Santiago, pero ¿ya? Generalmente yo siempre lo escucho ya en online.
0: ¿En Santiago?
9: Sí.
0: ¡Oh, qué alegría saber eso! ¿Dónde vive usted en Santiago?
9: Yo tengo mi casa en Recoleta, pero actualmente estoy acá en Los Maitenes.
0: ¿Ya?
9: Porque vine a arreglar mi casita.
0: Ah, ¿tiene casa acá en San Vicente también?
9: Sí, acá en el campo, hace 3 meses, no, por enero que estoy acá.
0: Mire, qué bueno. Oye, ¿y en Santiago nos escucha usted online?
9: Sí, sí, ya. Me encanta. Siempre lo escucho a usted, sobre todo los días domingos, el programa de los recuerdos.
0: Regresando a casa.
9: Exactamente, y cuando vengo para acá hago lo mismo cuando me voy de regreso.
0: ¿Ya?
9: Don Patricio, mire,
0: oiga,
9: yo lo llamo.
0: Oiga, ¿y desde cuándo, cómo descubrió usted la radio?
9: Mire, yo siempre, bueno, yo nací aquí en San Vicente, me crié.
0: Ya, ya.
9: Estudié aquí en Las Monjas, después me fui a Santiago.
0: Ya.
9: Y ya saqué mi carrera como profesora.
0: Ya.
9: Y ahora estoy jubilada.
0: Ah, mire, ya.
9: Sí, tengo 50 años como profesora de educación física.
0: Oh, mire, ya.
9: Sí, ya. Así que ahora estoy por acá en estos campos tan lindos que quiero regresar definitivamente.
0: Qué bueno, señora.
9: Sí, sí, tengo mi casita en Recoleta, pero como le digo, quiero regresar para acá.
0: Ya, ¿y qué? ¿Cuál es su aviso hoy día?
9: Bueno, mire, mi deseo es lo siguiente, si es posible, que usted me grabe este mensaje, porque hoy día yo estoy aniversario de matrimonio.
0: ¿Hoy día? ¿Cómo se llama usted?
9: Yo me llamo Lidia Contreras Acuña.
0: ¿Lilian?
9: Estela.
0: ¿Estela?
9: Contreras Acuña.
0: ¿Contreras?
9: Acuña.
0: ¿Y su marido cómo se llama?
9: Sí, mi esposo.
0: ¿Sí?
9: Se llama Ronnie Espinosa.
0: ¿Cómo?
9: Aguirre.
0: ¿Cómo?
9: Ronnie. Ronnie Espinosa Aguirre.
0: Ronnie Espinosa
9: Aguirre.
0: ¿Están de aniversario de matrimonio?
9: Sí, hoy día cumplimos 44 años de
0: matrimonio. Oh, ¡qué bonito! Ya. ¿Van a grabar el mensaje, el saludo?
9: En este momento no tengo dónde grabarlo, pero no sé cómo lo podría hacer, don Patricio.
0: Dale, ¿cómo?
9: Claro, bueno, quedaría ahí nomás el recuerdo entonces.
0: Claro, pero yo, bueno, de todas maneras, ¿y su marido está escuchando la radio?
9: Mire, a ver, espérese un poquitito.
0: A ver.
9: Yo voy porque él está justamente trabajando acá.
0: ¿Está trabajando? ¿Qué está haciendo?
9: A ver, está haciendo una parte de la limpieza.
0: Ah, lo mandó a limpiar. Oiga, ¿lo mandó a limpiar?
9: Sí, está aquí limpiando una puerta. Mira, escucha, Ron.
0: ¿Aló?
9: Saluda a don Patricio de la radio.
0: ¿Aló, amigo?
10: Hola, ¿qué tal? ¿Cómo le va?
0: Oiga, bien, pues, ¿lo tienen trabajando ahí en la casa?
10: Sí, por lo que estamos haciendo acá, ¿no? Estamos esperando que los maestros terminen de echar acá a la casa.
0: Ah, perfecto. Oiga, ¿está de aniversario de matrimonio con su señora hoy día?
10: Bien.
0: 44 años.
10: Sí, exactamente.
0: Bueno, yo lo saludo con mucho cariño, que cumplan muchos años más, pues, ¿ah? ¿Eh?
10: Ya, muchas gracias, pues.
0: ¿Ya?
10: Eso esperamos.
0: Sí, pues. Y la señora,
10: sí. Felicitarlo también por los programas de la radio, nosotros siempre lo escuchamos acá.
0: ¿Sí?
10: Somos de Santiago, pero estando acá.
0: Ya.
10: Fieles auditores.
0: Qué bueno, le agradecemos mucho eso, pues.
10: Sí, pues no, sí.
0: Se entretienen con la radio.
10: Sí, pues y el día domingo cuando ¿ya? ponen los tangos.
0: ¿Ya?
10: Yo me acuerdo de mi mamá, porque a mi mamá le gustaban los tangos, escuchaba la Lodia de radio.
0: Mire.
10: Sí.
0: Ya. Qué bueno.
10: Radio sería, digo. Pero tiene que ser una radio de Santiago.
0: Claro. Qué bueno, claro. Bonito, ¿ah? ¿Eh? Bueno, sí. la radio acompaña, pues, oiga, ¿ah?
10: Sí, por supuesto que sí.
0: A muchas personas la radio acompaña.
10: Entretenido.
0: Oiga, un gran saludo, lo reitero, un saludo para ustedes, que lo pasen muy bien, ¿ah? ¿Eh? ¿Ya?
10: Gracias, un patito.
0: Felicidades. Ya. Igualmente a la señora. Gracias.
10: Saludos a sus compañeros, a toda su gente.
0: Muy amable.
9: Muchas gracias, don Patricio.
0: Ya, pues hasta luego.
9: Muchas gracias, hasta luego.
0: Hasta luego, una. Qué lindo matrimonio, ¿eh? Oye, voy a hacer un llamado, ¿ah? ¿Eh? Un llamado telefónico. ¿Cómo? No, pero sí, tengo justo los 3 minutitos para hablar con él. Sorpresa, ¿no? ¿Ustedes no se imaginan con quién voy a hablar? Con Luis Miguel. Ah, no. Aló, estimado amigo, ¿cómo está?
11: ¿Cómo está, Patricio? Qué gusto de escuchar. Bueno, lo escucho todos los días, pero qué gusto de poder comunicarnos y conversar un ratito de todo lo que me ha estado pasando.
0: Pero estás bien, estás mucho mejor, Alejandro, ¿ah? ¿Eh? Creo.
11: Muchas gracias. Estoy con terapia de fonoaudiología.
0: ¿Ya?
11: 2 veces por semana. ¿Ya? Me dejan los ejercicios y lo estoy haciendo diariamente. Y claro, la propia medición que me ha hecho la fonoaudióloga me dice que vamos bastante bien.
0: Qué bueno.
11: Estoy muy contento con eso también.
0: Qué bueno, Alejandro. Nosotros también estamos contentos que tú logres la recuperación, ¿verdad? Como tiene que ser. Tienes que ser muy obediente. Creo que lo has hecho para que así la recuperación sea perfecta, sea buena.
11: Claro que sí, claro que sí. Yo, además, bueno, la gente, y qué bueno esto que nos podamos comunicar, porque hay mucha gente que me escribe y claro. Yo les explico, o me llaman, hubo un tiempo que el teléfono no podía contestar porque no podía hablar, simplemente estaba con una casi una afonía, pero ahora ya puedo hablar después de la operación. Pero las cosas no han sido fáciles, Patricio, ha sido algo muy ingrato.
0: Sí, sí.
11: Darse cuenta de alguna enfermedad que finalmente es muy... muy triste, es una palabra, la palabra cáncer, destruye inmediatamente la moral. Cuando a mí me comunicaron que mi biopsia había salido mala y que efectivamente tenía un cáncer a la laringe, fue complicado, se me viene el mundo abajo, no, ¿qué es lo que voy a hacer? ¿Cómo voy a quedar?
0: Claro.
11: ¿Podré sobrevivir? Pero hay algo que quiero compartir con la gente, y de verdad, desde el corazón, yo sí, creo en los milagros, pero también creo que lo que a mí me pasó fue un milagro. La situación es así, me sacan el tumor de la cuerda vocal izquierda,
0: ¿ya?
11: Me avisan que hay un carcinoma, es decir, que tengo cáncer, y la oncóloga me dice que la única forma de saber si hay ramificación o ganglios comprometidos es hacer los correspondientes escáner o TAC, que claro. Es lo que definitiva ven eso. Bueno, fue algo muy extraño, porque de los tres escáneres o de los tres TAC, que eran pelvis, tórax y cuello, llegaron solamente los de tórax y pelvis.
0: ¿Ya?
11: Y con la buena noticia que no había nada.
0: Mira qué bueno.
11: Pero el del cuello no llegaba. Bueno, después me pude enterar que estaban muy extrañados los doctores, porque no había rastro de cáncer.
0: Qué bueno.
11: No había ningún rastro, nada. Y bueno, ahí es donde está el milagro, las oraciones, uno mismo dispuesto para que Dios lo ayude. Y hoy día puedo decir con gratitud que voy a comenzar mis radioterapias.
0: ¿Ya?
11: Acabo de tomar hace una media hora del Instituto Nacional del Cáncer en Santiago, donde se decidió ya absolutamente que lo que me corresponde es una radioterapia de reforzamiento.
0: Ya, correcto.
11: Y para que, digamos, terminemos con este cuento, a pesar de que uno sigue siendo durante 5 años paciente oncológico, porque hay que nuevamente hacer el examen y mantener. Pero dentro de todo lo que significó Patricio y la gente que está escuchando, Dios se portó maravilloso conmigo, mi familia, ustedes en la radio, Marco José, gerente de la radio, han sido personas maravillosas. El alcalde de Rengo, funcionarios municipales, gente en sus casas, que hicieron que yo pudiera tener el ánimo para poder operarme y recuperarme, y aquí estoy. Sería ingrato decir todos los nombres, pero
0: claro,
11: las personas que han estado ahí saben que yo les agradezco hasta el último día de mi vida cómo se han comportado conmigo. Le mando un beso a esa Rosita, a la señora Añita y a tantas personas más, no digo apellidos, pero que han estado de patito.
0: Qué bueno.
11: Y yo quiero agradecer y estoy en pos de recuperar ya definitivamente mi voz y poder volver a mi programa Hablemos de lo más pronto posible.
0: Y a cantar también. Alejandro, muchas gracias por este contacto. No hables tanto, cuídate mucho, lo que siempre te estamos pidiendo, por favor, ¿ya?
11: Sí.
0: Ya, Alejandro.
11: Solamente para decirles que los quiero mucho, estoy muy agradecido y mi vida cambió, la visión que tengo ahora en la vida ha cambiado un poquito, ha cambiado en cosas mucho más profundas, en saber actuar y también perdonar y seguir bendiciendo a quien uno pueda y en la vida. Así que muchas gracias y aquí seguimos adelante.
0: Sí, Alejandro, hay que seguir adelante. Muchas gracias por este contacto. Cuídate mucho. Chao.
11: Chao.
0: Mira, terminamos el programa con la voz de Alejandro, que ya la tienen 60-70%. Nos alegramos mucho por eso. Ya, nos vamos. Muchas gracias a todos por la sintonía del programa. Cuídense mucho. Nos vamos a encontrar, si Dios quiere, el próximo lunes.

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6: Es la 1:32.
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7: Buenas tardes, estas son las informaciones en Radio Río Claro FM 88.5. Vamos de inmediato entonces con las primeras noticias. Incautan casi 400 kilos de marihuana en Valparaíso, proveniente desde Bolivia. Hay dos detenidos. Casi 400 kilos de marihuana fueron incautados por carabineros en la comuna de Hijuelas, región de Valparaíso, dejando dos personas detenidas, informó este viernes el Ministerio Público. La aprehensión de estos dos sujetos, uno de nacionalidad chilena con antecedentes policiales y otro venezolano, situación migratoria irregular, se gestó gracias a una investigación desarrollada por la Fiscalía de Valparaíso y el OS-7 de Carabineros. El procedimiento se desarrolló el 19 de mayo, a eso de las 10 de la noche. Es una investigación que se realiza desde el mes de febrero de este año y que abarcaba diferentes regiones del país y que terminó con la incautación de droga de origen boliviano, ingresada a través de la región de Antofagasta, la cual iba a ser distribuida en las regiones de Valparaíso y Metropolitana, indicó el fiscal José Uribe. En concreto, se incautaron 384,950 kilos, avaluados en 4.000 millones de pesos. Se investiga la vinculación de ambos sujetos, que pertenecerían a una banda internacional dedicada al tráfico de drogas. Los dos detenidos, uno de ellos, el chileno, pasará hoy viernes a control de detención, mientras que el extranjero continuará detenido hasta la espera de mayores antecedentes. Fiscalizan plan de invierno de la empresa Esbío y autoridad refuerza llamado al cuidado del alcantarillado. En el marco de las acciones preventivas ante la temporada invernal, el Ministerio de Obras Públicas, a través de su Seremi en O'Higgins, junto a la Superintendencia de Servicios Sanitarios, fiscalizaron el inicio del plan de invierno de la empresa sanitaria Esbío, supervisando en terreno las labores de limpieza y mantención de colectores de la red de alcantarillado. Estamos recorriendo distintos puntos urbanos y rurales de la región para identificar sectores vulnerables y coordinar acciones que permitan resguardar la continuidad del servicio para la comunidad, especialmente en esta época del año, señaló el Seremi del MOB, Carlos Astudillo. Por su parte, el gerente regional Patricio Bustos reveló la importancia de la fiscalización y la corresponsabilidad ciudadana en el buen funcionamiento del sistema sanitario. Señaló, nuestro rol es fiscalizar que la empresa cumpla con sus programas de mantenimiento. Cabe destacar que el plan de la empresa Esbío contempla una serie de acciones preventivas orientadas a asegurar la continuidad y calidad del servicio, entre ellas la limpieza, la mantención e inspección televisiva del alcantarillado mediante tecnología robotizada que permite evaluar el estado de las tuberías y anticipar eventuales fallas. Para este año se proyecta la mantención de más de 80.000 metros de redes en toda la región. Adicionalmente, como parte de los trabajos, ya se han retirado cerca de 70 toneladas de residuos ajenos al sistema. Una pausa y luego más informaciones.
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7: Vamos a continuar con las informaciones. Carabineros realiza controles vehiculares en la Ruta 5 Sur para reforzar la seguridad vial. Carabineros reforzó los controles vehiculares en la Ruta 5 Sur durante esta jornada, viernes 22 de mayo. Según lo informado por la institución policial, personal de la Tenencia de Carreteras Cachapoal se encuentra desarrollando fiscalizaciones en el kilómetro 120 de la principal vía del país. De acuerdo a lo señalado, el operativo busca aumentar la presencia policial en la ruta y fortalecer las medidas de seguridad vial para conductores y pasajeros que transitan por el sector. Vamos ahora con otro tema. Más de 780 millones de pesos de inversión en proyectos de mejoramiento vial y seguridad en Rancagua. La Municipalidad de Rancagua anunció que invertirá en una serie de obras destinadas a mejorar la seguridad vial y la conectividad en distintos puntos de la comuna. En total, se espera una inversión que supera los 780 millones de pesos en intervenciones que consideran pavimentación, señalética, entre otros trabajos. Dentro de las obras que se ejecutarán en la comuna, destaca una inversión de 400 millones de pesos destinada a reforzar la seguridad vial en distintos barrios de Rancagua, mediante la instalación de 218 resaltos de caucho en 67 villas y poblaciones. Asimismo, se considera la incorporación de más de 5.000 tachas reflectantes, señalización vertical y demarcaciones viales en sectores poniente, rural, centro-oriente, oriente periférico, oriente y norte de la ciudad. Las obras también contemplan intervenciones en calle Talcal, donde se implementarán cruces tipo señales pare y ceda el paso, además de dispositivos de rodado y demarcaciones peatonales para mejorar la circulación y reforzar la seguridad vial. A esto se suma el mejoramiento vial del Camino San Ramón, iniciativa que considera una inversión municipal de 103 millones de pesos para la repavimentación de 1.270 metros cuadrados de calzada en el tramo comprendido entre la ruta H-210 y la calle Los Criadores. Los trabajos incluirán además demarcación vial, instalación de señalética y tachas reflectantes, mejorando las condiciones de tránsito y seguridad. Proyecto que ya cuenta con su primera etapa finalizada, en la que se ejecutaron obras de mitigación con financiamiento privado, que contemplaron la intervención de 3.590 metros cuadrados de mejoramiento de calzada. Vamos ahora con esta información, importante que usted lo sepa, que hoy, Valle Central de O'Higgins, la calidad del aire regular en este día viernes. La Delegación Presidencial Regional y la Seremi del Medio Ambiente han informado que la calidad del aire para hoy viernes 22 de mayo en el Valle Central de O'Higgins es regular. La medida se enmarca en la gestión de episodios críticos vigente entre el 1 de mayo y el 31 de agosto, periodo en que se monitorean las condiciones ambientales en las 17 comunas del Valle Central. Las autoridades recordaron que las restricciones se aplican solo en casos de alerta, preemergencia o emergencia ambiental, regulando el uso de calefactores a leña, actividades deportivas y funcionamiento de fuentes fijas como hornos y calderas. Vamos ahora a Pichilemu. Hospital de esta comuna entrega recomendaciones para proteger a los grupos de riesgo en esta próxima temporada invernal. Con el objetivo de proteger la salud de la comunidad durante la temporada invernal, el Hospital de Pichilemu realiza un llamado a reforzar las medidas de prevención frente a las enfermedades respiratorias y acudir oportunamente a vacunarse contra la influenza. El director del establecimiento, Sergio Ortiz, señala que durante esta época del año es fundamental mantener el autocuidado, especialmente en personas mayores, niños pequeños, embarazadas, pacientes con enfermedades crónicas e inmunosuprimidos, quienes presentan mayor riesgo de desarrollar complicaciones graves. La influenza es una enfermedad respiratoria viral que puede provocar fiebre alta, dolor muscular, tos, congestión y un importante compromiso del estado general, diferenciándose de un resfriado común por la intensidad de sus síntomas. Frente a lo anterior, el director del recinto hospitalario de Pichilemu comenta que la vacunación continúa siendo la principal herramienta de prevención para disminuir el riesgo de enfermedad grave, hospitalización y fallecimiento. Desde el hospital recalcaron la importancia de mantener medidas preventivas simples pero efectivas, como el lavado frecuente de manos, la ventilación de espacios cerrados, el uso de mascarilla en caso de síntomas respiratorios, reposo y una buena hidratación. Asimismo, llamaron a evitar el automedicación y consultar oportunamente en servicios de urgencia frente a signos de alerta, como dificultad respiratoria, fiebre persistente, dolor torácico, decaimiento importante. Debido a lo anterior, el Hospital de Pichilemu mantiene coordinación permanente entre sus distintos equipos clínicos y continúa fortaleciendo las acciones de vacunación, educación comunitaria y monitoreo asistencial. Una pausa y luego más informaciones.
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2: Vamos a continuar con las informaciones cuando ya faltan solamente 10 minutos para que sean las 14 horas. Declaraciones del senador Araya, que pertenece al PPD. Este caballero, honorable senador, se abre a apoyar la mega reforma y dice que puede ser beneficiosa si hay negociación. Desde la oposición, el senador Pedro Araya, del PPD, se refirió a la tramitación del controvertido proyecto Plan de Reconstrucción, también conocido como mega reforma, que fue despachado de la Cámara de Diputados al Senado. Al respecto, el parlamentario de oposición se mostró abierto a apoyar la iniciativa, siempre y cuando existan instancias de diálogo, dijo, y cuestionó la postura de su sector. A su juicio, casarse, entre comillas, con una frase sin opción de conversar y o negociar, dijo, ese no es el camino. Y fue en una conversación con Radio 13C que Araya dijo, lo he dicho en todos los tonos, yo estoy disponible a conversar. No soy de los que digo, esto hay que rechazarlo porque sí. Yo quiero escuchar, dijo, una exposición clara del gobierno a que se vea comprometido, ¿verdad?, antes de la votación. Si ellos quieren imponer una idea, va a ser muy difícil que puedan contar con mi voto. Estamos disponibles, dijo, para conversar. Y en el marco de la conversación, uno está abierto. Yo no le estoy cerrando la puerta de entrada, dijo, al gobierno. Vamos ahora con otro tema. Cámara Chilena de la Minería tilda de bochorno internacional sobre estimación de cifras de Codelco. El presidente de la Cámara Minera de Chile, Manuel Viera, calificó como un bochorno internacional la situación que enfrenta Codelco luego de que una auditoría interna revelara una sobreestimación deliberada de casi 27.000 toneladas métricas de cobre fino, correspondiente al balance ejercicio año 2025. El dirigente gremial advirtió que el caso no solo afecta a la principal empresa estatal del país, sino también la reputación minera de Chile. Nosotros, dijo, no podemos definir como un bochorno internacional que afecta la imagen de Chile en el exterior. Viera cuestionó el funcionamiento de los sistemas de revisión interna y externa de la empresa estatal. Codelco señaló, siempre contrata a una firma externa para que le esté auditando todos los temas financieros. La pregunta es que yo me hago, ¿peor que o por qué realmente esa empresa externa no se dio cuenta? ¿Cómo también Codelco? Según el presidente de la Cámara de Minería, el impacto más delicado está en la confianza internacional. Obviamente dijo que el golpe más severo es la marca Chile. Como exportador minero confiable, erosiona, dijo, la percepción del país como una jurisdicción predecible. El experto también planteó que el caso podría tener efectos en contratos, bancos, clientes y clasificación de riesgo. Hasta 60 milímetros de lluvia confirmado. ¿A qué regiones de Chile tendrán precipitaciones desde este próximo domingo? La lluvia volverá a tomar protagonismo en Chile este domingo 24 de mayo, con precipitaciones que aparecerán en varias regiones del país, zona centro-norte hacia el sur. Según el pronóstico más reciente de Meteorred, el escenario partirá con chubascos y leves dispersos en sectores que van desde la región de Valparaíso hasta la Patagonia. Eso sí, la probabilidad más alta se concentra, digo, desde Ñuble hacia el sur y en la zona austral. El mismo

0: Reporte indica que durante la jornada dominical las nubes estarán presentes desde la región de Coquimbo hacia el sur, pero no toda la zona recibirán agua con la misma intensidad. Para el sábado ya existe opción de lloviznas entre Maule y la región de los lagos, mientras que el domingo el sistema ganará algo más de fuerza y dejará chubascos en una franja más amplia. De acuerdo con esta proyección, las lluvias más importantes entre próximo martes 26 y miércoles 27 debieran concentrarse entre la región de O'Higgins y el norte de Aysén. Con esta información terminamos esta entrega informativa en Radio Río Claro. Gracias, buenas tardes.
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2: Es la 1:58.
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7: ¿Cómo les va? Gusto saludarles y acompañarles en este Conectados con Quinta de Tilcoco, donde además tenemos informaciones muy importantes para compartir con cada uno de ustedes a través del 88.5 FM y esta edición donde vamos a estar abordando temáticas muy importantes de la comuna de Quinta de Tilcoco. Pero antes de iniciar tenemos la calidad del aire regular, así que ahí hay algunas recomendaciones, sobre todo si va a practicar deporte, hágalo de forma moderada, o si lo puede hacer bajo techo, mejor es para usted, para su salud y también para evitar cualquier tipo de enfermedad, sobre todo en esta época donde ya entramos casi ya en el invierno y obviamente tenemos que seguir todas las recomendaciones que nos entrega la autoridad sanitaria para evitar cualquier tipo también de problemática en lo que se refiere a la salud. En Conectados con Quinta de Tilcoco, en este programa de el 22 de mayo tenemos algunas invitaciones también ahí para los vecinos y vecinas de Quinta de Tilcoco, ya que las organizaciones comunitarias ya se encuentra abierto el proceso para postular a la modalidad Fondes del Fondo Social Presidente de la República de la Subsecretaría del Interior. Si necesitas orientación al respecto, apoyo, más información sobre el proceso de postulación, puedes dirigirte además a la Oficina de Organizaciones Comunitarias ubicada en Avenida Germán Castro 389 para tener mayor información al respecto. Esta es una importante oportunidad para fortalecer iniciativas y proyectos que beneficien a la comunidad. En otra materia informativa, también continuando en el plano de Quinta de Tilcoco, para fortalecer las iniciativas y proyectos que benefician a la comunidad, el alcalde Sebastián Rodríguez Fuensalida sostuvo una reunión protocolar además junto al Seremi Economía, Juan Carlos Meléndez, instancias donde abordaron importantes temas para el desarrollo de la comuna de Quinta de Tilcoco, abordando interesantes temáticas ahí sobre todo para lo que es la generación de empleos, el crecimiento económico y también incorporar a Quinta de Tilcoco en este plan de gobierno, ¿no es cierto?, para acercar también las zonas rurales, que tengan mayores oportunidades de desarrollo y sobre todo comunas más pequeñas que necesitan también tener una oportunidad o generar empleo al momento también de estar, ¿no es cierto?, recibiendo alguno de los proyectos que se dan. En ese sentido es que el alcalde Sebastián Rodríguez Fuensalida sostuvo esta reunión protocolar junto al Seremi de Economía Juan Carlos Meléndez, instancia donde abordaron importantes temas para el desarrollo de la comuna de Quinta de Tilcoco. Durante la reunión se conversó sobre el fortalecimiento de la Cámara de Comercio, potenciar el turismo local e incorporar a Quinta de Tilcoco a la ruta turística de la región de O'Higgins, además de generar nuevas oportunidades de empleabilidad y capacitaciones para nuestros vecinos y vecinas en esa instancia. Asimismo, de los principales temas abordados fue el apoyo a los emprendedores de la comuna, buscando instancias y herramientas que permitan fortalecer sus emprendimientos y pymes a través del Centro de Negocios Cercotec de la comuna. Esta es una instancia donde las autoridades, ¿no es cierto?, coordinan todos los esfuerzos para que la comuna surja, para potenciar lo que es el comercio local, el turismo e incorporar también a la comuna de Quinta de Tilcoco a la ruta turística de la región de O'Higgins, que además tiene mucho que ofrecer la comuna de Quinta de Tilcoco porque es un lugar patrimonial, un lugar, una instancia donde usted puede ir en familia y disfrutar de lugares típicos. Ahí tiene, por ejemplo, la iglesia en Huacargüe, tiene puntos para salir en bicicleta, para salir a disfrutar también de los hermosos paisajes que tiene la comuna de Quinta de Tilcoco. En otras informaciones, también continuando en el plano comunal, están las postulaciones abiertas. La Municipalidad de Quinta de Tilcoco invita a todas las vecinas de la comuna a ser parte del programa de 4 a 7 iniciativa que entrega apoyo y acompañamiento a niños y niñas después de la jornada escolar. Esta es una instancia donde los papás pueden estar tranquilos, ¿no es cierto? Este es un programa a nivel nacional que permite que los niños estén bajo un cuidado y desarrollando actividades, ¿no es cierto? Y sus padres puedan acceder también a trabajo, puedan las mamás, ¿no es cierto? Ahí tener una fuente laboral segura, y esto les permite también que ellos puedan desarrollar actividades extraprogramáticas. Este programa busca apoyar a mujeres responsables del cuidado, permitiéndoles compatibilizar el trabajo, estudios o búsqueda laboral con la tranquilidad de contar con un espacio seguro y recreativo para sus hijos e hijas. Generalmente se desarrolla ahí en los colegios. Esta es una instancia que se viene desarrollando hace mucho tiempo y que permite ahí también que los monitores interactúen con los niños, les entreguen las herramientas, ¿no es cierto?, para desarrollarse, como por ejemplo practicar deporte, hacer actividades ahí grupales, y así tener una instancia de apoyo para que los padres puedan trabajar tranquilamente y después vayan a buscarlos posteriormente a los hijos al colegio. Inscripciones y más información acerca de esta temática, la Dirección de Desarrollo Comunitario DIDECO, Avenida Germán Castro 389, con cupos limitados, eso sí, así que no hay que dejar pasar esta oportunidad a inscribirse en este interesante programa de 4 a 7, una iniciativa que entrega apoyo y acompañamiento a niños y niñas, y obviamente después de la jornada escolar completa, ahí también tienen una alternativa para que desarrollen actividades y estén en compañía de monitores, puedan desarrollar actividades deportivas, participar en grupo, si necesitan, por ejemplo, realizar algún tipo de tarea que se les encomienda, ¿no es cierto?, los alumnos, ahí tienen la oportunidad de desarrollarlo junto a monitores especializados en la materia. Y continuando en Quinta de Tilcoco, el beneficio del gobierno compra de gas, donde se puede postular en Quinta de Tilcoco. Una importante jornada también ahí se vivió para detallar lo que se va a estar realizando y donde usted puede consultar en el municipio. Si no tiene, por ejemplo, acceso a internet, no tiene las instancias, puede acercarse también ahí a consultar cómo postular a este beneficio que está entregando el gobierno, ¿no es cierto?, para que usted pueda adquirir un balón de gas. Y que obviamente se ha anunciado y ha dado mucho que hablar a nivel nacional, sobre todo ahí para aquellas familias de escasos recursos que no tienen o no les alcanza simplemente con lo que ganan para comprar un balón de gas, tener ahí una fuente extra, por ejemplo, para cocinar, quizás para la calefacción. Además, este beneficio que viene muy bien para todas las familias ahí. Así que atentos los vecinos y vecinas de Quinta de Tilcoco, pueden acercarse hasta el municipio local ahí para postular y hacerse partícipes de este importante beneficio que está entregando el gobierno de Chile ahí, donde usted puede hacer un trámite fácil, pero si no tiene acceso a las plataformas, no se maneja con internet, no tiene la clave única, no sabe cómo realizar este trámite a través de internet, no tiene las capacitaciones, se puede acercar ahí al municipio también para que los orienten al respecto y puedan acceder a este importante beneficio. Además, se vivió recientemente una importante jornada para la inclusión y la igualdad de oportunidades en la comuna de Quinta de Tilcoco. La humilde Quinta de Tilcoco, junto a la Oficina de Discapacidad y Beca Chapoal 2, en representación del Servicio Nacional de Capacitación y Empleo, realizaron la actividad Puertas Abiertas a la Inclusión, lo que hablábamos anteriormente con el alcalde de Quinta de Tilcoco en otras ediciones del programa. Era entregarle estas herramientas, estas oportunidades a las personas, sobre todo que tienen algún tipo de discapacidad física, para que puedan acceder a los beneficios, puedan estar, ¿no es cierto?, también incluyéndose en el mundo laboral. Las empresas también ahí tienen algunos beneficios, incluso por entregar esta oportunidad a aquellas personas que tienen algún tipo de discapacidad. Una instancia orientada también a informar, generar conciencia y visibilizar la importancia de construir espacios más inclusivos para todos y todas. Esta es una instancia, ¿no es cierto?, donde además se abordaron temáticas relacionadas con los derechos laborales de las personas en situación de discapacidad, promoviendo además el empoderamiento, la participación y el acceso a mayores oportunidades dentro del mundo laboral. Lo mencionaba el edil de la comuna de Quinta de Tilcoco, que esta es una importante instancia, ¿no es cierto?, para que las personas encuentren alguna fuente laboral o se capaciten o sepan cómo acceder para obtener algún tipo de trabajo, ¿no es cierto?, o capacitación o beneficio, sobre todo si tiene algún tipo de discapacidad física que le impida, ¿no es cierto?, desarrollar actividades con normalidad. Pero ahí también esta es una instancia, una ventana múltiple para que las personas puedan acceder, ¿no es cierto?, a este importante beneficio. Durante la jornada se abordaron temáticas relacionadas con los derechos laborales de las personas en situación de discapacidad. ¡Qué importante ello! Decir que esta materia además hoy en día está muy visibilizada, como años atrás que no se tenía mucho conocimiento de cómo incluir a una persona, ¿no es cierto?, con este tipo de discapacidad hacia el mundo laboral, promoviendo además el empoderamiento, la participación y el acceso a mayores oportunidades dentro del mundo laboral. Qué importante es cuando se dice que hay oportunidades para incluirse al mundo laboral. Y era que no, porque hoy en día las empresas dicen: me falta personal, no tengo a alguien capacitado. Pero obviamente que esto se puede dar una instancia donde, fíjese que es importante que las personas que tienen alguna discapacidad puedan también ahí incluirse al mundo laboral y puedan también tener ahí una oportunidad. La actividad contó con la exposición de Elizabeth Pérez Alarcón, representante del Servicio Nacional de la Discapacidad, Javier Osorio, trabajadora de Sugal, y Catalina Calderón, profesional de inclusión laboral de la beca Chapoal 2, quienes compartieron una valiosa información y experiencias relacionadas con la inclusión laboral dentro de ello. La inclusión es un compromiso de toda la sociedad y actividades como estas permiten avanzar hacia una comunidad más consciente, respetuosa y con igualdad de oportunidades para todas y todas las personas. Es una reunión que fue liderada además en esta ocasión por las autoridades locales y donde se incluyó también a personas ahí para que tuvieran esta oportunidad de información. Y a propósito de incluir, de gestionar, de lo que significa llevar recursos hacia una comuna, lo hablaba el alcalde Sebastián Rodríguez Fuenzalida hace algunos días acá en el programa, que junto al gobernador Pablo Silva Maya iban a estar revisando la cartera de proyectos para lo que es este año 2026 para la comuna de Quinta de Tilcoco. Y fíjese que en esta instancia, liderada por el gobernador regional Pablo Silva Maya y el alcalde, junto al CEPLAN Antonia Aravena, se desarrolló esta importante jornada de trabajo en las oficinas del gobierno regional en Rancagua, una instancia que permitió revisar proyectos ejecutados y priorizar además iniciativas que vienen, donde el gobierno también destacó esta instancia, el gobierno regional, para la ejecución de proyectos para la comuna de Quinta de Tilcoco, donde hubo una plena disposición también para aprobar los próximos proyectos para la comuna. Además, es un trabajo colaborativo y avanzado con gestión compromiso para el futuro de Quinta de Tilcoco. Esta es una instancia, ¿no es cierto?, donde las autoridades se reúnen, dicen: mire, este proyecto es para Quinta de Tilcoco, necesito estos recursos, se va a ejecutar de tal forma, necesito que se aprueben, o si hay que hacer algún tipo de modificación, también eso es importante mencionarlo por lo demás. Se sigue trabajando, ¿no es cierto?, en algo colaborativo y avanzando con gestión compromiso para el futuro de Quinta de Tilcoco, mencionó el alcalde Sebastián Rodríguez Fuenzalida. A esta hora estás en Conectados con Quinta de Tilcoco, un espacio donde te informamos acerca de la contingencia de la comuna de Quinta de Tilcoco, donde habitualmente también nos acompaña el alcalde y los funcionarios también que vienen a dar a conocer instancias que se están desarrollando en la comuna por el bienestar de la ciudadanía por lo demás. Y a propósito de bienestar, hay otro tema muy interesante donde se hermoseó el entorno comunitario con una actividad dentro del programa Taller de Intervención Sociocultural. Esto se desarrolló con vecinos del Manzano, una iniciativa financiada por el Departamento de Cultura de la Ilustre Municipalidad de Quinta de Tilcoco y que permite también ahí generando instancias de participación comunitaria. En la ocasión, el alcalde también recibió el cariño de la comunidad propiamente tal y agradeció también haber compartido con las vecinas y vecinos en los distintos instancias que permiten mejorar los espacios comunes, las instancias comunes ahí en Quinta de Tilcoco. Y en otra materia también, a propósito de lo que estábamos hablando, de la inclusión de los talleres, fíjese que se han estado desarrollando bastantes talleres municipales en la comuna de Quinta de Tilcoco, ahí donde se recibió el cariño también de parte de quienes participan de estas instancias, y además vamos a también detallar eso próximamente los programas que se vienen en Conectados con Quinta de Tilcoco, un espacio informativo donde usted cada viernes desde las 14 horas puede estar con nosotros, puede estar participando. Vamos a ir a un tema musical mientras tanto para también acompañarles en esta jornada y disfrutar también de la programación del 88.5 FM. Es Conectados con Quinta de Tilcoco, con la información para que usted también esté al tanto de lo que se está realizando en materia municipal y en avances propiamente tal para la comuna de Quinta de Tilcoco.

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1: Y ya volvemos, estamos de regreso con este Conectados con Quinta de Tilcoco, un espacio, como lo mencionábamos, para que usted se informe, esté al tanto de lo que se está realizando ahí en la comuna de Quinta de Tilcoco, con diferentes programas, iniciativas que está llevando a cabo la municipalidad, además, para el desarrollo comunitario. Y hablábamos de lo que era el programa de 4-7, donde las mujeres pueden acceder a más oportunidades, ¿no es cierto? Este programa de apoyo en el cuidado de las niñas y niños para que puedan fortalecer su autonomía económica, además para postular se pueden revisar mayores datos en cernamec.gob.cl. Pero lo que respecta a la comuna de Quinta de Tilcoco, la información es la siguiente. El lugar de funcionamiento del programa de 4-7 es el Liceo República de Italia Básica, en horario de funcionamiento de lunes a jueves de 15 a 18.30 horas y los viernes de 15 a 17 horas. Además, los requisitos para postular son los siguientes: ser mujer de 18 años y más, estar trabajando, estudiando, capacitándose o buscando empleo, tener registro social de hogares y pertenecer hasta el 80% de la calificación socioeconómica, ser responsable del cuidado de niños de 6 a 13 años aproximadamente, recibir o trabajar dentro de la comuna de Quinta de Tilcoco, esto es importante también, y que el infante estudie en un establecimiento municipal o subvencionado. Lugar de inscripción es el edificio de Dideco en Avenida Germán Castro, 389, en Quinta de Tilcoco. Y hay unas actividades que se vienen, sobre todo para lo que es el fin de mes de mayo, donde se van a estar realizando actividades culturales en gran parte de nuestro país, donde algunos edificios patrimoniales, ¿no es cierto?, se abren al público para que puedan conocer de la historia y mucho más. Y fíjese que en Quinta de Tilcoco hay un lugar muy emblemático, se lo mencionaba usted, como era la iglesia de Huacargüe, ahí es un símbolo, uno llega y lo primero que ve es aquel monumento que tiene mucha historia por lo demás. Huacargüe, quiero decir, también va a celebrar el Día de los Patrimonios. En menos de 10 días, uno de los sectores más emblemáticos de la comuna abre sus puertas para revivir su historia y tradiciones. El día domingo 31, esa es la fecha, domingo 31 de mayo, de 9 a 14 horas. Y si usted no es de la comuna de Quinta de Tilcoco, también se puede ir a una vuelta para allá para que disfrute y conozca esta hermosa iglesia. Huacargüe, parroquia Nuestra Señora de Rosario y Plaza Los Tilos. Feria patrimonial, autos antiguos, recorridos históricos y tour guiados. Una instancia participativa y también para toda la comunidad. Así que ahí, Ricardo, si quiere ir a conocer, vaya a hacer una vuelta ahí a Quinta de Tilcoco. Vamos a pedalear. Ahí está bueno el panorama entonces para ir a la comuna de Quinta de Tilcoco. Muy bonita, muy extensa por lo demás, ¿eh? Es una ruta muy buena también ahí para practicar el ciclismo. Se viene el Día de los Patrimonios en Quinta de Tilcoco, entonces en menos de 10 días se estará celebrando la historia y la tradición de la comuna el día sábado 30 de mayo de 14 a 20 horas, frontis municipal, Plaza de Armas de Quinta de Tilcoco, con feria patrimonial, autos antiguos, recorridos históricos, tours guiados. Qué importante, Joan, que te digan, miren, vamos a ir a tal sector, este sector tiene esta historia, y te vayan contando acerca de lo que son los lugares propiamente tal de la comuna de Quinta de Tilcoco. Una instancia ahí también muy participativa y donde usted puede informarse, conocer de la historia de Quinta de Tilcoco, que tiene mucha, pero mucha tradición ahí histórica, y que además estos días va a estarse implementando ello en el Día de los Patrimonios. Otra importante información de la comuna de Quinta de Tilcoco son los servicios de recolección, servicios que son muy importantes además, y se está llevando a cabo una instancia que seguramente se puede replicar en otras comunas, como es la Ruta del Cachureo. ¿Qué es lo que consiste esta Ruta del Cachureo? Donde se retiran escombros, restos de construcción, no se retiran residuos peligrosos, solamente cachureos. ¿A qué se refieren los cachureos? Se refiere a los electrodomésticos antiguos que uno bota, una lavadora, un microondas que no sirve y que queda ahí en la casa, un computador viejo, ahí son esas cosas que se van acumulando, que van generando, ¿no es cierto?, que los espacios se vayan ocupando. En cambio, ahí se pueden, ¿no es cierto?, devolver, se pueden reutilizar con esta ruta de cachureo que ha tenido mucho éxito en la comuna de Quinta de Tilcoco, y donde recientemente, el día miércoles 20 de mayo, se llevó a cabo esta iniciativa de recolección de estos residuos que uno deja en la casa, lo desutiliza, no sirven, quedan ahí botados, quedan en una bodega, pero la ruta del cachureo te invita a que tú entregues estos artículos y que también despejes tu casa, muy importante por lo demás. Hablamos acerca de lo que es también esta instancia donde se pueden postular a lo que son los fondos sociales, del presidente de la República, de la Subsecretaría del Interior, en los fondes, más conocido como fondes, ¿no es cierto?, del 23 de marzo al 24 de abril, esto se extendió, ¿no es cierto?, del 4 al 29 de mayo, con la clave única exclusiva. Los requisitos son los siguientes: más de 2 años de antigüedad, directiva vigente, experiencia comprobable en el proyecto, y además tener equipamientos de hasta 1,5, implementación de hasta una UTM o más, o la infraestructura de hasta 15 o más. Así que ahí está esta postulación, donde usted la puede seguir a través del Fondo Social del Presidente de la República, en esta modalidad de fondes, donde se puede postular a través de esta instancia. Además, es información que le entregamos en este Conectados con Quinta de Tilcoco. Lo invitamos, ¿no es cierto?, que los próximos días usted también vaya, disfrute del Día del Patrimonio, que va a tener una agenda muy extensa y que esperamos darle a conocer el próximo viernes, si Dios quiere, ahí con el programa Conectados con Quinta de Tilcoco. Y nosotros estamos concluyendo esta edición. Nos encontramos próximamente para también revisar más informaciones de la comuna de Quinta de Tilcoco, un polo también muy importante acá en la región de O'Higgins. Será hasta pronto.
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2: Hola, bienvenidos a una nueva edición y compañía del programa Hablemos de. Con ustedes una grata selección musical a esta hora.
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6: Son las 3 en punto.
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Son las 3 de la tarde, con 10 minutos acá en la Radio Río Claro. Estamos compartiendo con mucho gusto, como es habitual, la tarde entre amigos, hasta las 18 horas. Bueno, y posiblemente usted quiere disfrutar de algún partidito del fútbol chileno durante este fin de semana. Usted siempre anda perdido, yo también. Bueno, vuelve la acción de la Liga de Primera con el desarrollo de la fecha 13 a partir de este viernes 22 de mayo. Hoy el primer partido de esta nueva fecha es Everton con Coquimbo Unido. Después, el sábado, mañana sábado, a las 12:30, Audax Italiano con Cobresal. A las 15 horas, Ñublense con la Universidad de Concepción en el estadio Nelson Oyarzún. Y a las 20:30, último partido del día sábado, Unión La Calera versus Palestino en el Nicolás Chaguán Nazar. Y el domingo continúa el fútbol con Deportes Concepción versus Huachipato, 12:30 horas en el estadio Esther Roa Rebolledo. A las 15 horas en el estadio La Portada, Deportes La Serena con Deportes Limache. Y el último partido a las 6 de la tarde en el estadio Claro Arena, el clásico Universidad Católica con Colo Colo. A las 6 el domingo, entonces, último partido de la fecha número 13. Parte a las 12:30 con Deportes Concepción y Huachipato, clásico de allá de la región del Biobío. Después ahí con entrenador nuevo, Deportes Concepción. Luego a las 3 de la tarde, Deportes La Serena con Limache, y el último partido a las 6, Universidad Católica con Colo-Colo.

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Richie Propiedades. ¿Quieres seguir con buenas canciones? Bueno, esta es la compañía de la radio Río Claro, canal 88.5, entre amigos hasta las 6.

Bueno, son las 3 de la tarde, sí, 3 de la tarde con 22 minutos acá en la radio Río Claro. Bueno, estaba revisando un accidente que ocurrió a la altura de Teno, en la región del Maule. Al menos dos personas fallecidas y 22 lesionados deja el volcamiento de un turbús de dos pisos en la ruta 5 Sur, esto a la altura del puente Teno, en la región del Maule, en específico en la curva conocida como Las Alcachofas, en el kilómetro 176 aproximadamente. Bueno, de acuerdo a antecedentes recabados, el bus se dirigía hacia el sur del país. Hasta el lugar llegaron equipos de rescate de bomberos, varias ambulancias, además de carabineros. Según información preliminar, el bus habría salido de la carretera, se habría salido de la carretera y caído a una zanja ubicada a un costado de la ruta en el sector. Desde la ruta del Maipo pidieron precaución a los conductores. Accidente en el kilómetro 176, dirección sur, ruta 5 sur, sector Teno. Una pista habilitada al poniente, modere su velocidad y respete la señalización. Personal de asistencia y emergencia trabajando en el lugar indicaron. Así que, desgraciadamente, dos personas habrían fallecido en este volcamiento de un bus de la empresa Turbus en la ruta 5 Sur a la altura de Teno, en Maule. Hasta las 6 seguimos entre amigos. Les recordamos que más ratito, después de las 4, vamos a conocer el ganador de la cajita de carne, gentileza de Max Cerdo.

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3: Son las 3:27.
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Bueno, estamos en esta tarde entre amigos. Les indicamos la hora. Faltan 12 minutos para que sean las 4 de la tarde. No olviden, más ratito vamos a estar con el sorteo de la cajita de carne de Maxerdo, una cajita de más o menos 6 o 7 kilos. Más ratito vamos a conocer el ganador de la cajita de carne de esta semana.

Bueno, faltan 6 minutos para que sean las 4 de la tarde. Y este jueves 21 de mayo, en el Día de las Glorias Navales, se concretó el último feriado del mes. En dicha jornada, muchos trabajadores aprovecharon de hacer sándwich, tomándose el viernes libre y logrando así un fin de semana más o menos largo. La jornada se trató de un feriado normal, no irrenunciable, por lo que el comercio pudo funcionar de manera normal durante todo el jueves. Ahora, probablemente lo que muchos se preguntan y esperan con ansias es saber, ¿cuándo será el próximo feriado en Chile? ¿Ah? Bueno, estos son los próximos feriados en nuestro país. Para el siguiente feriado no habrá que esperar tanto, ya que será el próximo 21 de junio, en el Día Nacional de los Pueblos Indígenas. No obstante, cae día domingo. Por lo tanto, el próximo día feriado que cae día hábil es el 29 de junio. En la mañana estábamos conversando eso, pues. Ricardo, jornada que se conmemora San Pedro y San Pablo. Dicho día es lunes, por lo tanto, corresponde a un fin de semana largo, desde el viernes 27 al lunes 29 de junio. Ahora, estos son los feriados que quedan. Domingo 21 de junio, Día Nacional de los Pueblos Indígenas, lunes 29 de junio, San Pedro y San Pablo.

0: su fin de semana largo. Jueves 16 de julio, Día de la Virgen del Carmen. Sábado 15 de agosto, Asunción de la Virgen. Viernes 18 de septiembre, Independencia Nacional Irrenunciable. El sábado 19 de septiembre, Glorias del Ejército Irrenunciable también. Lunes 12 de octubre, Encuentro de Dos Mundos. Fin de semana largo, lunes 12 de octubre. Es lo que era antes el descubrimiento de América. El sábado 31 de octubre, Día de las Iglesias Evangélicas y Protestantes. Domingo 1 de noviembre, Día de Todos los Santos. El martes 8 de diciembre, el Día de la Inmaculada Concepción. Y así llegamos al día viernes 25 de diciembre, Navidad, fin de semana largo e irrenunciable. Así que esos son los fines de semana largo que quedan, o los feriados que quedan en lo que resta de este año 2026, que ha pasado como por un tubo. ¿Sí o no? ¿Hacemos una pausa? Ya vamos a la pausa.
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1: 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Son las 3 con 57 minutos.
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0: ser de inmediato? ¿De inmediato a inmediato? Ah, de veras. Son las 4 de la tarde con 3 minutos acá en la radio Río Claro. Y vamos a invitarles para que se comuniquen porque Ricardo me autorizó un par de llamados. ¿Sí, pues? Para que se inscriban y se ganen una cajita de carne, gentileza de Max Cerdo. Van a entrar al sorteo junto a los llamados que recibimos el día miércoles. Porque habitualmente el concurso lo hacemos los días jueves, pero como fue festivo, lo hicimos el día miércoles y hoy día vamos a conocer los ganadores. Usted solamente tiene que llamar al 97245935. 97245935 y entra al sorteo de una cajita de carne gentileza de Max Cerdo. Me parece que ya tenemos el primer llamado telefónico. ¿Aló? ¿Aló?
1: ¿Aló?
0: Sí, hola, ¿cómo está?
1: José. ¿Ah? Llamamos de acá, de San Vicente.
0: ¿De San Vicente? ¿Y con quién estamos hablando?
1: Con don Roberto Vázquez, siempre lo escuchamos. Todos los días lo escuchamos.
0: Don Roberto Vázquez, ¿de qué parte de San Vicente?
1: De un sector rural que se llama El Salvador, Punta del Pantano.
0: El Salvador, Punta del Pantano.
1: Punta del Pantano, sí. Eso,
0: ¿para qué lado de San Vicente queda?
1: Es para el lado de Rinconada, el Tambo, por acá en la tierra de los Mamú.
0: Ah, correcto.
1: Acá en la laguna Santinés, pero mucho más afuera.
0: Ya. Bueno, oiga, para ese sector...
1: Queríamos concursar también, po.
0: Ya, si lo anoté, don Roberto.
1: Ya, oiga, lo otro...
0: Dígame.
1: Quiero saludar a don Alejandro Blanc y desearle muy buenas vibras a él, que el Señor lo guarde, lo ayude, lo escuche en la mañana. ¿Aló?
0: Sí, lo estoy escuchando. Le mandamos el saludo a Alejandro.
1: Sí, por la familia Alejandro... Vázquez Morales de acá, El Salvador, que ya. Él me vino a ver una vez cuando estuve con licencia.
0: Ya.
1: Él de allá de Rengo me vino a ver acá a mi casa, oiga, vino con su guitarra a cantarme.
0: No, re buena
1: pasamos persona, un rato muy agradable y ahora yo...
0: El Alejandro.
1: Sí, pues muy buena persona y bueno, desearle que le salga todo bien su cirugía. Yo sé que ahora está en reposo, lo escuché en la mañana.
0: Ya.
1: Y acá, bueno, deseándole lo mejor a Erpo.
0: Ah, llamó por teléfono ya a lo económico.
1: Sí, estuvo en la mañana con Patito ahí y nos dio mucha alegría escucharlo.
0: Yo en realidad, fíjese, ascendía que quería sacarlo al aire para conversar, pero sé que está en recuperación y por eso no quería molestarlo.
1: Sí, lo sacó al aire en la mañana.
0: Ya.
1: Patito, sí. Así que lo escuchamos todos los días a Patito en la mañana y con usted en la tarde.
0: Me parece muy bien. ¿Eh?
1: Sí, oigan, muy escuchada la radio acá en San Vicente.
0: Sí, así nos hemos dado cuenta.
1: Sí.
0: Tenemos varios amigos que, nosotros por allá en San Vicente.
1: Sí, muchas bendiciones para ustedes, pues ya, a todo ese grupo de la radio, un abrazo grande y gracias por estar ahí siempre, pues, siempre los alegra la mañana, la tarde, el día domingo.
0: Estamos todo el día con ustedes y durante todos los días de la semana. Tenemos las noticias a las 8 con Mario Cofré, después entro yo hasta las 10, después viene nuestro colega Patricio Caro hasta la 1 y media, hasta las 2, perdón. De ahí vuelve Mario Cofré, que están reemplazando a don Alejandro Blanch.
1: Después estamos si nosotros. ¿Me puede poner una canción de Salvatore Adamo, Cae la nieve?
0: Cae la nieve.
1: Oiga, me encanta Salvatore Adamo, lo sigo desde niño.
0: Ya pues, don Roberto, ningún problema.
1: Nosotros ya, muchas gracias.
0: Vamos a incluir la canción. Ya, y gracias por llamar.
1: Bendiciones para ustedes.
0: Igualmente,
1: muchas gracias.
0: Chao. Bueno, así como este auditor, usted también se puede comunicar con nosotros llamándonos al 97245935. Le estamos dando un par de minutitos para que se inscriba también, porque quizás el miércoles no alcanzó a inscribirse. Por lo tanto, le estamos haciendo la invitación para que hoy nos llame y se pueda inscribir para que entre al sorteo de una cajita de carne. 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
2: Hola, buenas tardes.
0: Hola, buenas tardes. ¿Cómo le va
2: a
0: usted?
2: Ayer no me pude comunicar porque no estuve esa hora acá.
0: ¿Cuándo?
2: Ayer.
0: ¿Ayer? Medio difícil que, sí, medio difícil que se comunicara con nosotros porque no.
2: Cuando me afectía con el día feriado.
0: Claro, fue el miércoles.
2: Sí, era el lunes.
0: Sí, fue el miércoles.
2: Sí, fue el miércoles.
0: Oiga, ¿cuál es su nombre?
2: Verónica Valenzuela Tallón. Yo le llamo de la Chimba.
0: ¿De la Chimba? ¿Me reitera su nombre, por favor?
2: Verónica Valenzuela Tallón.
0: Verónica Valenzuela.
2: Tallón.
0: Ya. ¿Descansó ayer o no?
2: No, no. ¿Ah? Ayer era feriado, pues ustedes lo hicieron el miércoles, yo sí. Los miércoles no puedo.
0: Ya. No, pero le dije yo, no, le estaba preguntando si descansó ayer, como fue día festivo.
2: Sí, de todas maneras, con harto frío, sí.
0: Estuvo helado, ¿ah?
2: Mucho frío, sí.
0: Bueno, hoy día en la mañana, hoy día en la mañana también hacía bastante frío.
2: Mucho frío, sí.
0: Hay que cuidarse. Bien, Verónica, gracias por llamarnos, ¿eh?
2: Ya, listo. Chao.
0: Hasta luego.
2: Gracias.
0: Sí, le vamos a dar un par de minutos para que nos llame, se inscriba y entre al sorteo de la cajita de carne. Una vez que nosotros le decimos ya no estamos recibiendo más llamados, nos ponemos en contacto con Alejandro Díaz de la sala de venta de Mac Cerdo. Él nos da un numerito, ¿ya? Y nosotros damos a conocer ese número, damos el nombre del ganador y lo llamamos por teléfono. Ahora, si no nos contesta, vamos a tener que esperar nomás. La gracia es que nos conteste para poder conversar un poquito. Nos estaba llamando un auditor, pero se cortó. A ver, vamos a esperar que otro auditor se comunique con nosotros. Sí, damos a conocer el ganador y lo llamamos por teléfono para indicarle que es el ganador de la cajita de carne. ¿Aló?
3: ¿Aló, don José?
0: Sí, con él.
3: Oye, me quiero inscribir para la cajita de carne, por favor.
0: ¿Cuál es su nombre?
3: Rosa Correa, siempre me inscribo con ustedes. Lo escucho en la mañana, lo escucho en la tarde.
0: ¿Rosa Correa cuánto?
3: Correa Quesada.
0: ¿Ya?
3: Lo escucho todo el día.
0: ¿Ya de acá de Rengo?
3: Sí, de acá de la vieja jardín.
0: Ya. Ok, muchas gracias, Rosita.
3: Chao, gracias. Bien,
0: hasta luego. Vamos a saludar a Luchito Acevedo, que siempre nos escucha también. Le mandamos un saludo, manager del influencer. ¿Aló?
4: Hola, buenas tardes.
0: Hola, buenas tardes. ¿Cómo le va?
4: Bien, gracias a Dios.
0: Sí, ¿de dónde nos llama? ¿De qué parte?
4: De aquí, de Lo de Lobos.
0: De Lo de Lobos. Rengo. ¿Y cuál es su nombre?
4: Rosemary Figueroa.
0: ¿Rosemary?
4: Sí. Quería inscribirme para la cajita de carne.
0: Ya. ¿Rosemary Figueroa cuánto?
4: Nilo.
0: Ya le voy a anotar su número telefónico, ¿eh?
4: Ya, y quería agradecerles por el programa.
0: Ya, muchas gracias. Eso nos motiva para seguir buscando premios y poder compartirlos con ustedes cada tarde.
4: Sí, eso es muy agradable.
0: Uh-huh. Rosemary,
4: y con esta situación que está todo tan caro ahora.
0: Todo caro, oiga.
4: Todo subido, así que...
0: Sí, Ricardo me dice que vamos a tener sorpresas más adelante, ¿eh?
4: Ay, ojalá que Dios los bendiga.
0: Vamos a seguir consiguiendo algunos premios por ahí, hay algunas solicitudes, a ver si la respuesta es positiva. Así podemos estar regalando todos los días de la semana.
4: Ah, qué bueno.
0: Bien, muchas gracias por llamarnos.
4: Ya, hasta luego, ¿eh? Y chau. Que Dios los bendiga ya. Mucho.
0: Hasta luego. Hasta luego. Chau. Seguimos revisando quienes nos han llamado. Son amigos de diferentes partes de acá de la comuna y también de fuera de la comuna, en otras partes de Rengo también nos escuchan. San Vicente, Tahuatahua, San Fernando nos han estado llamando. ¿Aló?
5: ¿Aló?
0: Sí, hola, ¿cómo está usted?
5: Bien, ¿y usted?
0: Muy bien, ¿de dónde nos está llamando?
5: De Llanquihue.
0: ¿Ya? ¿Cuál es su nombre?
5: Miriam Jorquera.
0: La señora Miriam Jorquera. ¿Ya?
5: Quiero confusar.
0: Sí, la acabo de anotar. La acabo de anotar, Miriam.
5: Ya, vale.
0: Que esté muy bien, ¿eh?
5: Igual usted.
0: Que tenga buena tarde.
5: Igual.
0: Chao.
5: Muchas gracias, chao.
0: Bueno, vamos a seguir revisando la lista de quienes nos han llamado. Consuelo, María, Eugenia, Rubén, Krishna, Rosa, de diferentes partes de la comuna. Y fuera de la comuna, también auditores que nos han llamado. ¿Aló?
6: ¿Aló?
0: ¿Hola?
6: ¿Aló?
0: Hola, le estamos escuchando. ¿Cuál es su nombre?
6: ¿Aló?
0: ¿Me escucha?
6: Sí, ahora la escucho.
0: Ahora me escucha. ¿Y cuál es su nombre?
6: Paula Tobar.
0: ¿Paula Tobar?
6: Sí, quiero concursar para ganarme la caja de carne.
0: Oiga, Paulita, ¿de dónde nos está llamando?
6: De muy cerca y muy lejos.
0: ¿De muy lejos?
6: De,
0: ¿de muy lejos y de muy cerca?
6: Sí, es que estoy en lugar de trabajo,
0: no
6: puedo decir
0: ya,
6: dónde.
0: Ya, listo. Ok, Paulita, no se preocupe.
6: Pero vivo en Rengo.
0: Ah, vivo en Rengo. Oiga, Paula, ¿y cuál es su segundo apellido?
6: Colina.
0: Ya, la dejamos para que siga trabajando, Paulita. Chau.
6: Ya, espero ganármela.
0: Es cosa de suerte. Chau, Paula, gracias por llamarnos.
6: Sí, chau, gracias. Chau.
0: Estamos en la hora en que ustedes se pueden inscribir llamándonos al 9724-59935. Estamos regalando una cajita de carne, gentileza de Max Cerdo. ¡Aló!
7: Hola, mi caballero, buenas tardes.
0: Buenas tardes. ¿Cuál es su nombre?
7: Rosa Saavedra Zúñiga. Soy una fiel auditora. Cuando me tocan los tangos y los boleros el día domingo, ay, ay, ay, pues.
0: ¿Le gustan los tangos?
7: Tengo 73 años. Y ¿cuánto? Me la bailo sola porque soy sola.
0: ¿Cómo iba?
7: Me la bailo sola el día domingo, le ¿ya? digo, del minuto en la mañana.
0: Qué bueno que le podamos acompañar durante todo el día, ¿eh? Sí, y el fin de semana también.
7: Ustedes son muy amigos, muy simpáticos. Este señor Blan, del mi saludo. Saludos.
0: Se los damos. ¿Ya?
7: Las vibras.
0: Oiga, está escuchando, debe estar escuchando, Alejandro, así que aproveche de mandarle usted misma el saludo.
7: Señor Blan, le mando muchas bendiciones y un gran abrazo y muchos saludos, que queremos tenerlo muy pronto en la radio otra vez. Que esté bien.
0: Ya, pues yo creo que estaba escuchando el saludo, así que ojalá. Nos va a informar de eso. Rosita, se pasó, que tenga una buena tarde.
7: Hola,
0: que tenga una buena tarde, ¿eh?
7: Listo, igualmente usted.
0: Chao. Gracias. Chao. Bueno, son las 4 de la tarde con 16 minutos. Los últimos 5 minutos para que se comuniquen con nosotros al 9724-59935. Es el teléfono de los económicos, el cual ha sido facilitado gentilmente para que nosotros podamos hacer el concurso. ¡Aló!
8: ¡Aló! Buenas tardes.
0: Buenas tardes.
8: Quería para la caja de carne, para la cajita.
0: ¿Ya? ¿Y cuál es su nombre?
8: Rosy Gaete.
0: ¿Rosy Gaete?
8: Sí.
0: Rosy Gaete. ¿Y su segundo apellido cuál es?
8: ¿Apellido?
0: Sí, el segundo apellido.
8: Gaete.
0: Bien, Rosy, muchas gracias por llamarnos, ¿eh? Mucha suerte.
8: Ya, muchas gracias. Chao. Que le vaya bien. Saludos
0: chao.
8: Al señor Blanche.
0: Ya, le transmitimos sus saludos, Rosy, a Alejandro. Un abrazo, Alejandro, ¿eh? Me imagino que estás escuchando, así que debes estar muy contento del cariño de los auditores de la radio, quienes te han enviado saludos. ¿Aló?
9: Sí. Hola.
0: Hola.
9: Buenas tardes.
0: Muy buenas tardes, señor. ¿Cuál es su nombre?
9: Cristian Bravo.
0: ¿Cuánto?
9: Cristian Bravo. Cristian Bravo. Lo llamo desde San Fernando.
0: De San Fernando.
9: Sí. Quería, por favor, participar para la caja de carne.
0: Oiga, ¿de qué parte de San Fernando, Cristian?
9: Pleno centro.
0: De pleno centro. La
9: correcto.
0: O sea, ¿fue el desfile usted ayer?
9: Así es, sí.
0: ¿Sí? ¿Dónde se hace el desfile ahí en la plaza?
9: Por lo general en la plaza.
0: Ya.
9: Sí. Frente a la gobernación.
0: Ok. Sí. Cristian, muchas gracias por llamarnos, ¿eh?
9: Gracias a ustedes, que estén muy bien.
0: Hasta luego. Ahí estaba este auditor de San Fernando que se estaba comunicando con nosotros para participar también del sorteo de esta cajita de carne gentileza de Max Cerdo. ¿Aló?
10: Aló, buenas tardes.
0: Hola, buenas tardes, ¿cómo le va?
10: Bien, ¿y a usted cómo le va?
0: Excelente, pues.
10: Ah, qué bueno. Con mucho frío nomás.
0: Sí, pero con el solcito ha subido un poco la temperatura, pero igual telado.
10: Sí, pero ¿no? Bien poquito, sí. Tenía mucho frío ayer y hoy día tenía mucho frío.
0: Es que ayer hizo mucho frío. Estuvo muy helado ayer. Yo creo que ha sido uno de los días más helados que hemos tenido hasta el momento.
10: Sí, sí.
0: ¿Cuál es su nombre?
10: Quiero participar en el sorteo.
0: Ya, ¿y cuál es su nombre?
10: Inelia Espinosa.
0: ¿Cuánto?
10: Rivera. Inelia Espinosa Rivera.
0: Inelia Espinosa Rivera. ¿Ya? El teléfono lo tengo acá. Ok. ¿De qué parte nos llama?
10: De la Villa El Dorado.
0: Villa El Dorado. Gracias por llamarnos, ¿eh?
10: Ya, listo. Chao, gracias.
0: Hasta luego. Hasta luego. Hasta luego. 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Max Cerdo, sabor de exportación. ¿Cuántos llamados más recibimos? ¿Uno o dos más? ¿Cinco llamados? Oiga, que está generoso usted hoy día. ¿Ah? Ya, los últimos cinco llamados entonces. 97245935. Nos llama, se inscribe y entramos al sorteo de una. ¿O usted entra al sorteo de una caja de carne? ¿Aló?
11: ¿Aló? Buenas tardes.
0: Hola, buenas tardes.
11: Buenas tardes. ¿Quería inscribirme para el sorteo de la cajita de carne?
0: Ya. ¿Cuál es su nombre?
11: Carlos Figueroa.
0: Carlos Figueroa.
11: Sí,
0: ¿Figueroa cuánto?
11: Acá de mi trabajo en Rosario.
0: Oiga, ¿dónde trabaja usted? ¿Se puede saber o no?
11: Ay, no puedo.
0: ¿No? Ya. Oiga, Carlos Figueroa, ¿cuál es su segundo apellido?
11: Lizana.
0: ¿Cuánto?
11: Lizana.
0: Ah, Lizana.
11: Sí, señor.
0: Bien, don Carlos.
11: Ya, muchas gracias. Que esté muy bien.
0: Chao.
11: Siempre lo escuchamos, así que.
0: Me parece muy bien.
11: Para la radio.
0: Ok. Chao. Que tenga buena tarde. Ahí estaba don Carlos Figueroa Lizana, quien se estaba comunicando también con nosotros, inscribiéndose para participar del sorteo de una caja de carne gentileza de Max Cerdo. Hola, ¿cómo está? Buenas tardes.
12: Buenas tardes.
0: ¿Cuál es su nombre?
12: Ana Méndez Gálvez.
0: ¿Ya?
12: Y quería participar en la cajita.
0: Ya, la estoy anotando. ¿De dónde nos llama usted?
12: De Pelequén.
0: ¿De Pelequén? ¿Está trabajando a esta hora, descansando?
12: No, vengo de médico.
0: Ah, ¿y cómo le fue en el médico?
12: Sí, más o menos.
0: ¿Ya? ¿Tiene que cuidarse?
12: Sí.
0: Bien, Anita, gracias por llamando.
12: Ya, gracias.
0: Gracias por llamarnos.
12: Que estén bien.
0: Chao, hasta luego.
12: Chao.
0: Seguimos con los llamados telefónicos. ¿Aló?
13: Aló, hola, buenas tardes.
0: Hola, buenas tardes.
13: Para inscribirme para el concurso.
0: Ya, ¿cuál es su nombre?
13: Luis Cornejo Toledo.
0: ¿De dónde nos llama?
13: De acá de Los Gomeros.
0: De Los Gomeros. ¿Me repite su nombre, por favor?
13: Luis Cornejo. Luis Cornejo Toledo.
0: Luis Cornejo Toledo.
13: Correcto.
0: Ya. Bien, pues Luchito, gracias por llamarnos.
13: Muchas gracias.
0: Chao. Ya, este es el último llamado telefónico. Vamos a recepcionar el último llamado telefónico y luego vamos a estar conociendo el ganador de la cajita de carne. ¿Aló?
14: Hola.
0: Hola, ¿cómo está usted?
14: Bien, ¿y usted?
0: Bien. ¿De dónde nos está llamando?
14: De San Fernando.
0: ¿De San Fernando?
14: Sí.
0: ¿Ya? ¿De qué parte de San Fernando?
14: De Chacabuco.
0: De Chacabuco. Esto queda en el centro de San Fernando, ¿no?
14: Sí, cerca.
0: Cerca. ¿Cuál es su nombre?
14: Isidora Bravo.
0: Isidora Bravo. ¿Y su segundo apellido cuál es?
14: Jofre. Con J.
0: Jofre con J. Claro, porque hay Cofre también.
14: Sí.
0: Oye, ¿está trabajando, doña de casa? ¿Qué es lo que hace a esta hora?
14: No, estudio en cuarto medio.
0: ¿En cuarto medio? ¿En qué colegio?
14: British College.
0: ¿Ya? ¿Y qué tal? ¿En qué curso?
14: En cuarto.
0: ¿Cuarto medio ya? ¿Y cómo le va? ¿Bien?
14: Sí, bien. Bien.
0: Isidora, gracias por llamarnos y buena suerte, ¿eh?
14: Gracias a ustedes.
0: Chau.
14: Chau.
0: Ahí está la Isidora llamándonos desde San Fernando. Oye, Ricardo, ¿escuchamos un tema y hacemos el sorteo? ¿Te parece o no? ¿Vamos a hacer pausa ahora? Ya, hagamos, ¿le parece que hagamos la pausa? Y después, pausa y después, después hacemos el sorteo, después de las 4:30, ya con un poquito más de tiempo.

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5: Son las 4 y 28 minutos.
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6: Faltan 27 minutos para que sean las 5 de la tarde. Bueno, vamos a conocer la ganadora o ganador de la cajita de carne esta semana de Max Cerdo, que está acá en la calle San Martín, al lado del servicentro que hay en calle San Martín. Ya, vamos a llamar al jefe local, al encargado del local acá en Rengo, Alejandro Díaz, a ver si está por ahí, para que nos ayude en el sorteo, para que nos dé un numerito y nosotros relacionemos a quién corresponde ese número de todos los llamados que nos realizaron nuestros amigos auditores. ¿Aló? ¿Aló? Hola, Alejandro, ¿cómo estás?
7: ¿Cómo está? Gusto saludarlo.
6: Igualmente, pues. Oiga, Alejandro, cuéntenos de las promociones que tiene Max Cerdo, el horario y después me ayuda en el sorteo, ¿te parece?
7: Perfecto, ni un problema. Bueno, partimos con el horario. El horario, por ejemplo, de lunes a viernes es de 9:30 a 2 de la tarde y de 3:30 a 6 de la tarde.
6: ¿Ya?
7: Día sábado de 9 a 2 de la tarde.
6: Correcto. ¿Ya?
7: En ofertas, por ejemplo, en este mes estamos con una promoción de un 10% de descuento. Lo que pasa es que acá tenemos dos promotoras que andan acá en el centro repartiendo unos flyers.
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6: Ah, qué bien. ¿Y eso de la distribución de estos flyers es durante todos los días de la semana?
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6: Ah, ya. 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
7: pero
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6: Ah, ya, pero las promotoras lo entregan los días jueves, viernes y sábado.
7: 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Creo que mañana, si no me equivoco, van a estar en la feria.
6: ¿Ya? Ah, la feria de mañana sábado, claro.
7: La feria, exactamente, la feria de mañana sábado.
6: ¿Cambiaron la ubicación de la feria?
7: Sí, creo.
6: Va a estar ahí en Coronel Marzán, entre Guacolda y Condel.
7: Exactamente, ¿ya? Sí. Así que para que los oyentes, para que se van a andar en la feria, para que van a estar estas señoritas ahí para que reciban el cupón, porque hay mucha gente que lo recibe y no se da cuenta qué es lo que dice el cupón, claro. 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
6: 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Oiga, nos llamaron harto, Alejandro.
7: Ya,
6: ¿eh?
7: Muy bueno, me gusta eso, me parece muy bien.
6: Me imagino que eso se lo ha dicho a su jefe, ¿no?
7: Sí, ya. Correcto. Sí, no, está informado ya la jefatura de todo esto que está sucediendo, así que están muy contentos, por ejemplo, con el llamado de la gente, la avenida también por el asunto de los descuentos que estamos aplicando, así que bastante conforme.
6: Ok, bueno, nos llaman de todos lados. Deme un numerito del 1 al 37.
7: Del 1 al 37, sí. Ya, el 10.
6: Ya, el 10, Claudia Aedo Uribe. Claudia Aedo Uribe, la ganadora de la cajita de carne. Alejandro, gracias por llamarnos,
7: ¿eh? 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
6: Ok, Alejandro, gracias por recibir nuestro llamado. Ayudarnos a conocer la ganadora o ganador de la cajita de carne. Que estés muy bien, ¿eh?
7: Que estés muy bien, muy amable, gracias, chau.
6: Bueno, ahí estaba Alejandro Díaz, encargado de Max Cerdo acá en Rengo, de la sala de ventas. ¿Llamamos a la ganadora o no? ¿Sí? ¿Qué me dice usted? Eso. ¿Para qué? Para informarle que es la ganadora de la caja de carne. A ver, aquí estamos marcando. 9, 4, 8, 64. Vamos a ver si nos contesta. Bueno, la ganadora es Claudia Aedo Uribe, ganadora de la cajita de carne, gentileza de Max Cerdo.
8: ¿Aló?
6: ¿Hablamos con Claudia Aedo Uribe?
8: ¿Ah?
6: ¿Nos estaba escuchando?
8: Sí.
6: Oiga, es la ganadora de la cajita de carne.
8: ¡Qué bueno!
6: Ya,
8: qué bueno.
6: Usted nos llamó. Usted nos llamó el miércoles.
8: El miércoles.
6: ¿De dónde nos llamó usted?
8: Lo que pasa es que yo estoy trabajando acá en Rengo.
6: ¿Ya?
8: Pero vivo en Mayoa.
6: Correcto. ¿Ya? Bueno, usted puede acercarse por Max Cerdo, por la sala de venta de Max Cerdo, y da su nombre y le van a entregar la cajita de carne. ¿Qué le parece?
8: Muchas gracias. Harto la necesitaba. Ya, gracias. Pues.
6: Felicitaciones y gracias por haber participado.
8: Gracias a ustedes también. Los escuchamos todos los días.
6: Ok. Listo. Listo, Claudita. Felicitaciones. Ahí estaba la ganadora entonces de la cajita de carne, Claudia Aedo Uribe. Ya puede pasar a retirar su cajita ya a Max Cerdo. Su nombre está registrado ya para que retire su cajita de carne y lo pase bien, lo pueda compartir con su familia. Seguimos en esta tarde entre amigos.

0: Y con esta canción nos despedimos, agradeciéndoles por supuesto su sintonía. No se vayan de la compañía de la radio Río Claro. Ya llega don Mario Cofré con las informaciones. Que tengan un lindo fin de semana.
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1: Prisión preventiva para dos imputados por homicidio frustrado de adolescente en Rancagua. Comunidad Renguina conmemoró las glorias navales con importante desfile. Colmeb O'Higgins y Comisión de Salud del Senado advierten duro impacto en hospitales y atención por millonario recorte en salud. Escuela Nuestra Señora de la Merced inaugura moderno laboratorio de computación en Olivar. Informan de protocolo de distribución de zonas de trabajo entre bomberos de Rancagua y Santa Cruz. Hospital de Coinco optimiza su gestión para mejorar la atención y reducir tiempos de espera. Seremi Mob y CIS se fiscalizan inicio del plan invierno de desvío y refuerzan llamado al cuidado del alcantarillado. Hospital de Pichilemu entrega recomendaciones para proteger a los grupos de riesgo esta temporada invernal. O'Higgins se suma a la nueva convocatoria de gira de estudio de Cernatur con viajes subsidiados para escolares. Presidente de la Comisión de Agricultura del Senado lamenta el fallecimiento del destacado dirigente frutícola Ronald Boone. Pumanque fortalece su salud rural con apoyo técnico y trabajo en terreno del Servicio de Salud de O'Higgins. Municipalidad de San Fernando y Seremi de Transportes acuerdan mesa de trabajo para modernizar el transporte público de la comuna. Avanzan esfuerzos para entregar un acompañamiento más humano a usuarios con necesidades paliativas. En Marchihue, Seremi del Trabajo destaca empleabilidad, formalización y capacitación como claves para generar más oportunidades en O'Higgins. Semana de la Educación Artística 2026 se reúne a más de 500 niños en Pichilemu. Trabajo colaborativo busca acercar una atención más oportuna a usuarios del Hospital de Graneros.
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0: Bienvenidos a la presente entrega de informaciones por el 88.5 con los principales temas que han marcado pauta en las últimas horas. Prisión preventiva para dos imputados por homicidio frustrado de adolescente en Rancagua. Detectives de la Fuerza de Tarea de Homicidios, junto a personal de la Brigada de Homicidios de Rancagua y del Laboratorio de Criminalística Regional, desarrollaron diversas diligencias investigativas tras un violento ataque acontecido la tarde del 20 de mayo en las inmediaciones del Colegio Hispano El Pilar, en la comuna de Rancagua. El hecho afectó a un adolescente de 17 años, quien resultó gravemente herido tras ser atacado con un arma cortante en la zona torácica, permaneciendo internado en el Hospital Regional de Rancagua debido a la gravedad de sus lesiones. De acuerdo con los antecedentes reunidos por los equipos especializados, la víctima habría sido interceptada y acorralada por dos individuos en el frontis del establecimiento educacional, ubicado en calle San Joaquín Oriente, momento en que uno de los imputados lo agredió con un arma cortante. Por instrucción del fiscal Eco de O'Higgins, Carlos Fuentes, los detectives realizaron las primeras diligencias investigativas y el trabajo científico-técnico en el sitio del suceso, logrando establecer la dinámica de los hechos e identificar a los presuntos autores. Sobre esta materia se refirió el subprefecto de la PDI y jefe de la Brigada de Homicidios de Rancagua, Juan Reyes Gutiérrez, mencionando:
1: Fiscalía de O'Higgins solicitó la concurrencia de la Brigada de Homicidio con la Fuerza de Tarea de esta ciudad, en conjunto con peritos del Laboratorio de Criminalística Regional, para realizar diversas diligencias investigativas en relación a un homicidio frustrado con arma cortante de un hombre, el cual habría estado en la afuera de un colegio, el Colegio El Pilar, sector oriente de Rancagua. En estos momentos los equipos se encuentran realizando diversas diligencias investigativas como parlamento testigo, también recabando grabaciones de cámaras de seguridad en el sector para establecer la criminodinámica del hecho, como asimismo personal también se encuentra desplegado en el Hospital Regional de Rancagua, donde se encontraría la víctima, que en estos momentos, según los antecedentes médicos, se encuentra fuera de riesgo vital. Sin embargo, se realiza la diligencia para poder tener su entrevista respecto del hecho, como asimismo personal de carabinero detuvo a dos personas que posiblemente tienen participación en este hecho. Sin embargo, las diligencias investigativas llevadas a cabo por esta policía podrán determinar la participación de esto y entregar los antecedentes al Ministerio Público. Bueno, en este momento el personal del Laboratorio de Criminalística se encuentra realizando diversas diligencias, específicamente el levantamiento de evidencia biológica, como asimismo se realizan pericias a un scooter que están fuera del lugar, en este caso del colegio, donde la habrían dejado terceras personas, y se realizan diligencias para levantar evidencia y así poder establecer si hay algún vestigio de lo involucrado en este hecho.
0: Durante la mañana del 21 de mayo, en el juzgado de garantía de Rancagua, se efectuó la audiencia de control de detención de dos imputados, quienes fueron formalizados por el delito de homicidio calificado frustrado. Debido a la gravedad de los hechos y considerando que ambos representan un peligro para la seguridad de la sociedad, el tribunal decretó la medida cautelar de prisión preventiva y fijó un plazo de investigación de 110 días. Comunidad Renguina conmemoró las glorias navales con importante desfile. En primera instancia, las autoridades fueron escoltadas junto a bomberos por la banda hasta la Basílica Santa Ana de Rengo para hacerse partícipes de la misa Te Deum en memoria de los mártires del combate naval de Iquique. Más tarde y cerca del mediodía, las autoridades, estandartes de los colegios y liceos, bomberos y representantes de instituciones se trasladaron hasta la plazoleta Arturo Prat para rendir los honores correspondientes al capitán de fragata que entregó su vida por Chile. Ahí los representantes de las instituciones entregaron la ofrenda floral correspondiente para su memoria. En la solemne conmemoración se hicieron partícipes autoridades comunales y regionales, así como los estandartes de los establecimientos educacionales, bomberos, entre otras instituciones. Más tarde sería el turno del acto de las glorias navales, momento que estuvo a cargo de la Escuela Fernanda Edo Faúndez, en donde los niños en su visión y modo efectuaron un sentido homenaje a los héroes de Iquique, una instancia que reflejó el sentido de historia y patriotismo que se inculca a las nuevas generaciones. Luego el tambor mayor de la banda solicitó el permiso correspondiente al alcalde de la comuna, Enrique del Barrio Hernández, para dar inicio oficial al desfile en conmemoración de los 147 años de las glorias navales. Un desfile lleno de sentido patriótico y histórico, en donde cada una de las instituciones se presentó impecable para esta ocasión tan significativa. Sobre el desfile y la participación ciudadana se refirió el alcalde de la comuna de Rengo, Enrique del Barrio Hernández, diciendo:
2: un homenaje a nuestros próceres de la patria en honor a las glorias navales de Chile. Para nosotros es sumamente importante que nos acompañen las instituciones quienes se hicieron presentes a pesar del frío, bomberos, los colegios, los clubes deportivos, la verdad que distintas instituciones, la Unión Comunal de Junta de Vecinos, nos pudieron acompañar y eso nos llena de orgullo. A pesar del frío, como lo dije, estuvieron presentes y para nosotros es sumamente importante porque son las instituciones que les dan vida a nuestras organizaciones territoriales, a nuestras organizaciones comunitarias, y de verdad que muy feliz. También agradecer a las autoridades que nos acompañaron regionales, diputados, estuvieron también el general de zona de Carabineros, y eso para nosotros es sumamente importante que esté un general acompañándonos. Hemos logrado hacer ahí una alianza tremenda con Carabineros de acuerdo a todo el trabajo que hemos realizado, por ejemplo con tema de seguridad, con los desalojos, y hoy día estuvo presente, así que de verdad muy contento.
0: En la misma línea, el concejal de la comuna de Rengo, Marco José Gatica Emparanza, puntualizó sobre la participación en este desfile del 21 de mayo.
3: Estoy muy contento de que esta fecha, que es tan importante y que está muy arraigada en Rengo, se mantenga. Y a pesar del frío, hemos acompañado esta actividad, ha habido mucha gente, ha habido una muy bonita presentación de las instituciones de la comunidad, y creo que son muy importantes, muy relevantes, y ese es nuestro homenaje a los héroes de Iquique.
0: El concejal José Díaz resaltó la tradición comunitaria de conmemorar las glorias navales y recordar a los héroes de Iquique.
4: Sí, feliz que podamos en este 21 de mayo conmemorar obviamente nuestras glorias navales y que la comuna de Rengo recupere y mantenga estas tradiciones de seguir obviamente presente en conjunto con nuestras actividades, y obviamente reconocer, insisto, el amor por la patria y el valor que tiene obviamente estos días.
0: La concejala María Angélica Briones destacó la participación de la comunidad y el rescate de las tradiciones que se tienen que mantener en el tiempo, traspasándose de generación en generación.
5: Preciosa la actividad que tuvimos hoy día, tuvimos los colegios, las organizaciones comunales, estuvimos aquí conmemorando, ¿verdad?, las glorias navales. Estamos creando en las generaciones respeto, honor, tradiciones, costumbres, y eso es súper importante. Creo que debemos seguir destacando este trabajo que se hace. Hoy fue un acto, un desfile con excelencia, logrado a cabo, fantástico, en donde pudo participar la comunidad, y creo que a pesar del frío y a pesar de todas quizás las problemáticas que hubieron, hoy estuvimos acá con una gran concurrencia de público en donde todos pudieron disfrutar. Destacable de principio a fin esta jornada, y creo que cada año se va a ir mejorando, superando, y eso es lo importante, que las tradiciones queden en nuestras generaciones.
0: El concejal Juan Francisco Contreras menciona sobre el acto y desfile del 21 de mayo en la ciudad de Rengo.
6: La inclemencia del tiempo estuvo bastante helado, pero la gente nos acompañó, las instituciones. Agradecer también a todas las autoridades que estuvieron presentes en esta nueva conmemoración del combate naval de Iquique, así que contento, el balance es positivo, salió todo como se estaba planeado, así que feliz de haber participado este nuevo año en esta nueva conmemoración. Así que muchas gracias y felicitar a todos, a cada una de las instituciones, a los colegios y en especial al público que estuvo acompañándonos.
0: Marcelo Pino, concejal de la comuna, también valoró la participación de las instituciones que le dieron un gran realce al desfile del 21 de mayo en la ciudad de Rengo.
7: Yo creo que hoy notamos el nivel profesional de los que están a cargo de la organización de esta ceremonia, el compromiso también de los colegios, las instituciones, a pesar del tiempo, de la inclemencia, estábamos con bastante frío. Yo creo que se notó el compromiso que hay con la comunidad, el compromiso que hay con nuestra administración ante este tipo de ceremonia, y también la conmemoración también de nuestra gloria naval, que es una actividad sumamente importante, y me voy pero con el corazón totalmente llenito de muchas emociones que esto denota, que la comuna apoyó, la comuna estuvo hasta el último, y eso es muy importante.
0: Cabe resaltar que el desfile contó con la presencia del alcalde de la comuna, Enrique del Barrio Hernández, integrantes del Consejo Municipal y el general Guillermo Bole, jefe de zona de O'Higgins de Carabineros, además de representantes de distintas organizaciones de la comuna.
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0: Colmet O'Higgins y Comisión de Salud del Senado advierten duro impacto en hospitales y atención por millonario recorte en salud. El Colegio Médico de O'Higgins manifestó su preocupación ante el decreto número 333 del Ministerio de Hacienda que contempla un recorte de más de 400 mil millones al sector de salud. Mientras el gremio médico alerta por el impacto en hospitales y CEFAM de la zona, la Comisión de Salud del Senado rechazó la medida y el senador Juan Luis Castro acusó que Hacienda no da la cara. Con inquietud y un fuerte llamado a proteger el financiamiento sanitario, el Colegio Médico de O'Higgins encendió las alarmas frente al impacto que podría tener en la región el decreto número 333, emanado desde el Ministerio de Hacienda, normativa que modifica la ley de presupuestos del sector público para 2026 y que implica una reducción cercana a los 413 mil millones para el Ministerio de Salud. La preocupación surge en un escenario complejo para la salud pública, marcado por listas de espera históricas, alerta oncológica vigente, una atención primaria tensionada y hospitales que año tras año enfrentan serios problemas de financiamiento. Desde el gremio advierten que este nuevo ajuste podría traducirse en menor operatividad, menos disponibilidad de insumos y medicamentos, además de una creciente sobrecarga para los equipos clínicos. La presidenta del Colegio Médico de O'Higgins, doctora Sonia Correa, advirtió que aunque el recorte tiene alcance nacional, la región resentirá especialmente sus consecuencias debido a las dificultades económicas que ya enfrenta la red hospitalaria local. Estos recortes afectarán a todas las regiones, incluyendo la nuestra. La delicada situación financiera del principal hospital de la región ya enfrenta una deuda de arrastre considerable, producto de años de subfinanciamiento estructural y recorte presupuesto de aproximadamente 1.900 millones de pesos en el ítem, que agravaría significativamente este déficit, golpeando un sistema que ya está herido, sostuvo. Escuela Nuestra Señora de la Merced inaugura moderno laboratorio de computación en Olivar. Con una significativa ceremonia realizada en el marco del Día de la Convivencia Escolar, la Escuela Nuestra Señora de la Merced de Olivar Bajo inauguró oficialmente su nuevo laboratorio de computación, equipado con 30 modernos equipos destinados a fortalecer el aprendizaje y el acceso a herramientas tecnológicas para sus estudiantes. La actividad fue encabezada por el director del establecimiento, Sergio Mallea, junto a toda la comunidad educativa, quienes celebraron este importante avance para la educación de niños y niñas del establecimiento. Durante la jornada, la alcaldesa de Olivar, María Estrella Montero, anunció además una gira de estudios para los estudiantes de octavo básico al monitor Huáscar, junto con una salida pedagógica para alumnos de primero básico. Queremos que nuestros estudiantes tengan acceso a más oportunidades y experiencias que complementen su formación. Este laboratorio representa un gran paso para la educación de nuestros niños y niñas, y seguiremos trabajando para entregarles herramientas que les permitan crecer y soñar en grande, señaló la alcaldesa. Informan protocolo de distribución de zonas de trabajo entre bomberos de Nancagua y Santa Cruz, con el objetivo de optimizar los tiempos de respuesta, mejorar la cobertura de emergencias y fortalecer la coordinación interinstitucional. Se concretó la firma del protocolo de distribución de zonas de trabajo entre el Cuerpo de Bomberos de Nancagua y el Cuerpo de Bomberos de Santa Cruz. Este importante acuerdo establece la división territorial operativa de la comuna de Nancagua entre la primera compañía de Nancagua y la quinta compañía de Cunaco, permitiendo una mejor organización y despliegue ante emergencias tanto en sectores urbanos como rurales de la comuna. El protocolo considera como principios fundamentales priorizar la vida humana por sobre los bienes materiales, garantizar una respuesta oportuna y eficiente, mantener una coordinación permanente entre ambas compañías y aplicar el principio de apoyo mutuo en emergencias de mediana y alta complejidad. Además, el convenio incorpora aspectos relacionados con la distribución territorial, criterios de activación, coordinación operativa y apoyos entre compañías, fortaleciendo así el trabajo conjunto entre ambas instituciones bomberiles. La firma de este protocolo se realizó en dependencias del cuartel general y fue suscrita por el comandante del Cuerpo de Bomberos de Santa Cruz, Pablo Jiménez, y el comandante del Cuerpo de Bomberos de Nancagua, Guillermo Verdugo.
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0: Hospital de Cuenca optimiza su gestión para mejorar la atención y reducir tiempos de espera. Estrategia impulsada por el Servicio de Salud de O'Higgins busca mejorar agendas médicas, programación y resolución de cirugías menores en hospitales comunitarios, con el objetivo de avanzar hacia una atención de salud más eficiente, oportuna y centrada en las personas. El Servicio de Salud de O'Higgins desarrolló una nueva jornada de trabajo en el Hospital de Cuenca en el marco de la Estrategia de Acompañamiento a Hospitales de Base Comunitaria, iniciativa que busca fortalecer la gestión clínica y administrativa de estos establecimientos de la red asistencial. La actividad fue encabezada por el subdirector de gestión asistencial del Servicio de Salud de O'Higgins, Dr. Lenin España, junto a un equipo multidisciplinario que trabajó en terreno con el equipo directivo y clínico del establecimiento, revisando procesos asociados a programación médica, gestión de agendas, listas de espera y cirugía menor. Según explicó el doctor España, el Hospital de Cuenca corresponde al quinto establecimiento incorporado a esta estrategia, que continuará próximamente en otros hospitales comunitarios de la región. Continuamos avanzando con el equipo del Servicio de Salud y los equipos directivos de los hospitales. En esta ocasión, el Hospital de Cuenca es el quinto hospital que estamos acompañando. Pudimos trabajar en programación, documentación de agenda y listas de esperas de cirugía menor, generando una alianza para avanzar en conjunto, señaló. La autoridad agregó que este acompañamiento contempla un trabajo sostenido en el tiempo y apoyo desde distintas áreas del Servicio de Salud. Este plan inicia ahora, pero tiene proyección en el tiempo y también vamos a contar con apoyo desde recursos humanos y el área administrativa para fortalecer el trabajo de los hospitales, indicó. Seremimob y CIS fiscalizan inicio del plan invierno de desvío y refuerzan el llamado al cuidado del alcantarillado. Autoridades supervisaron en terreno labores preventivas para asegurar la continuidad del servicio sanitario la temporada invernal y enfatizaron la importancia del correcto uso de la red por parte de la comunidad. En el marco de las acciones preventivas ante la temporada invernal, el Ministerio de Obras Públicas, a través de su seremi en O'Higgins, junto a la Superintendencia de Servicios Sanitarios, fiscalizaron el inicio del plan invierno de la empresa sanitaria Esbio, supervisando en terreno las labores de limpieza y mantención de colectores de la red de alcantarillado. La actividad fue encabezada por el seremi Obras Públicas Carlos Astudillo Briones y el jefe regional de la CIS, Patricio Bustos, quienes junto al gerente regional de Esbio, Hernán Berríos, inspeccionaron las maniobras de mantenimiento preventivo ejecutadas por la sanitaria, orientadas a asegurar la continuidad y la calidad del servicio de recolección de aguas servidas durante los meses de mayor riesgo. El seremi del MOP O'Higgins destacó la importancia de la coordinación interinstitucional y el rol fiscalizador en la prevención de emergencias. Estamos recorriendo distintos puntos urbanos y rurales de la región para identificar sectores vulnerables y coordinar acciones que permitan resguardar la continuidad del servicio para la comunidad, especialmente en esta época del año, indicó la autoridad. Por su parte, el jefe regional de la CIS, Patricio Bustos, relevó la importancia de la fiscalización y la corresponsabilidad ciudadana en el buen funcionamiento del sistema sanitario. Nuestro rol es fiscalizar que la empresa cumpla con sus programas de mantenimiento, pero el buen funcionamiento del sistema también depende de todas y todos. Es fundamental entender que el alcantarillado está diseñado exclusivamente para aguas servidas domésticas. Abrir las tapas para evacuar aguas lluvias o arrojar residuos sólidos supone en riesgo la salud de los propios vecinos, puntualizó. Cabe destacar que el plan de desvío contempla una serie de acciones preventivas orientadas a asegurar la continuidad y calidad del servicio, entre ellas la limpieza, mantención e inspección televisiva de alcantarillado mediante tecnología robotizada, que permite evaluar el estado de las tuberías y anticipar eventuales fallas. Para este año se proyecta la mantención de más de 80.000 metros de redes en la región. Adicionalmente, como parte de estos trabajos, ya se han retirado cerca de 70 toneladas de residuos ajenos al sistema, lo que evidencia la importancia del correcto uso del alcantarillado por parte de la comunidad. Durante la jornada también participaron dirigentes y dirigentes sociales de distintos sectores de Rancagua, quienes valoraron la fiscalización en terreno y las labores preventivas. Representantes vecinales como Marcela González de la Junta de Vecinos Los Girasoles, Edith Caro de la Junta de Vecinos Urmeneta, Policardo Rojas de la Junta de Vecinos Manso de Velasco, entre otros asistentes, destacaron la importancia de estas acciones para prevenir emergencias sanitarias. Asimismo, solicitaron fortalecer la difusión de los calendarios de mantención en los sectores para informar a los vecinos y valoraron también el rol de la CIS como canal de atención para consultas y reclamos.
13: Son las 6:29.
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0: Las autoridades reiteraron el llamado a cuidar la red de alcantarillado, señalando que históricamente uno de los principales problemas en invierno es su uso como canal de evacuación de aguas lluvias o la disposición indebida de residuos, lo que provoca obstrucciones y colapsos del sistema. En este sentido, el gerente regional de Esbío, Hernán Berríos, enfatizó: "Hacemos un llamado a la comunidad a no utilizar el sistema como depósito de basura ni para evacuar lluvia, ya que esto puede provocar obstrucciones y riesgos sanitarios. Esta iniciativa busca dar a conocer a la comunidad cómo funcionan los sistemas de mantenimiento preventivo, los equipos desplegados en terreno y la labor que estos cumplen". En ese contexto, enfatizaron las siguientes recomendaciones para evitar emergencias. Evitar la descarga de aguas lluvias al alcantarillado, ya que el sistema no está diseñado para evacuar precipitaciones provenientes de calles o techumbres. Mantener limpias las cámaras domiciliarias, evitando la acumulación de basura y sedimentos. No arrojar residuos sólidos como toallas húmedas o restos de construcción que obstruyen gravemente los colectores. Carabineros entregó importantes recomendaciones a la ciudadanía para evitar accidentes de tránsito en este fin de semana largo debido al feriado del 21 de mayo, que extiende también algunas salidas de los vecinos y vecinas de sus comunidades. Por tanto, el jefe de zona de Carabineros, general Guillermo Bole, entrega estas recomendaciones a la comunidad.
1: Nos enfrentamos al fin de semana de glorias navales. Queremos entregar como institución un mensaje de prevención, de autocuidado. Estamos en el terminal de O'Higgins para fiscalizar a los conductores, para realizar exámenes de intoxilizer, alcotés, con la finalidad de que los conductores y las familias que viajen en la locomoción colectiva lleguen a sus destinos de buena forma. Carabineros de Chile va a estar fiscalizando los terminales de buses de cada ciudad, de la región, pero a su vez va a tener también marcar presencia policial en las rutas principales y secundarias de la región, con la única finalidad de que todas las familias y los conductores tengan una conducción responsable, segura, y que nos permita, y que les permita, perdón, llegar a sus destinos de forma segura y puedan pasar un buen fin de semana.
0: Tal y como lo mencionaba la autoridad policial, es mejor prevenir acciones para evitar accidentes de tránsito y así también tener un autocuidado al momento de manejar y desplazarse a otras zonas cuando se vacaciona. Hospital de Pichilemu entrega recomendaciones para proteger a los grupos de riesgo para esta temporada invernal. El recinto asistencial reiteró la importancia de la vacunación, las medidas preventivas y el uso responsable de la red de salud para enfrentar enfermedades respiratorias durante los meses más fríos del año. Con el objetivo de proteger la salud de la comunidad durante la temporada invernal, el Hospital de Pichilemu realizó un llamado a reforzar las medidas de prevención frente a las enfermedades respiratorias y acudir oportunamente a vacunarse contra la influenza. El director del establecimiento, Sergio Ortiz, explicó que durante esta época del año es fundamental mantener el autocuidado, especialmente en personas mayores, niños pequeños, embarazadas, pacientes con enfermedades crónicas e inmunosuprimidos, quienes presentan mayor riesgo de desarrollar complicaciones graves. La influenza es una enfermedad respiratoria viral que puede provocar fiebre alta, dolor muscular, tos, congestión y un importante compromiso del estado general, diferenciándose de un resfriado común por la intensidad de sus síntomas. Frente a lo anterior, el director del recinto hospitalario comentó: "La vacunación continúa siendo la principal herramienta de prevención para disminuir el riesgo de enfermedad grave, hospitalización y fallecimiento, especialmente los grupos más vulnerables". Desde el hospital recalcaron la importancia de mantener medidas preventivas simples pero efectivas, como el lavado frecuente de manos, la ventilación de espacios cerrados, el uso de mascarilla en caso de síntomas respiratorios, reposo y una buena hidratación. Asimismo, llamaron a evitar la automedicación y consultar oportunamente en servicios de urgencia frente a signos de alerta como dificultad respiratoria, fiebre persistente, dolor torácico, decaimiento importante o empeoramiento de enfermedad de base. Debido a lo anterior, el hospital de Pichilemu mantiene coordinación permanente entre sus distintos equipos clínicos y continúa fortaleciendo las acciones de vacunación, educación comunitaria y monitoreo asistencial para responder de manera oportuna durante el invierno. Desde recinto asistencial reiteraron que el autocuidado y la prevención siguen siendo fundamentales para proteger la salud de toda la comunidad, especialmente de quienes presentan mayor vulnerabilidad frente a las enfermedades respiratorias. O'Higgins se suma nueva convocatoria de gira de estudios de Cernatur con viajes subvencionados para escolares. El programa abrirá oportunidades para estudiantes de enseñanza media y, como novedad, incorporará alumnos de séptimo y octavo básico a través de su plan piloto de experiencia educativa. Hasta el 29 de mayo estarán abiertas las postulaciones para participar de una nueva temporada del programa Gira de Estudios de Cernatur, que subsidia hasta el 50% de un viaje de estudios para alumnos de primero a cuarto año de enseñanza media, tanto de establecimientos públicos como de colegios que reciben subvención estatal. Para esta edición, el programa cuenta con 340 cupos disponibles para estudiantes de la región, para viajes que se llevarán a cabo entre julio y noviembre de 2026 y desde marzo hasta junio del 2027, con paquetes turísticos todo incluido a 21 destinos nacionales de Arica a Los Lagos. Una de las novedades que trae esta temporada es la modalidad de viajes experiencia educativa, que por primera vez y como programa piloto permitirá sumar a este beneficio a estudiantes de séptimo y octavo básico de colegios subvencionados de las regiones de Valparaíso, Metropolitana, O'Higgins y Maule. Esta iniciativa se desarrolla gracias a un convenio entre Cernatur y la Subsecretaría de la Niñez, en una alianza que tiene el objetivo de mejorar la convivencia escolar y favorecer el aprendizaje. El programa de Cernatur ofrece viajes a destinos como Arica, Iquique, San Pedro de Atacama, Coquimbo, Viña del Mar, Pichilemu, Villarrica, Pucón, Valdivia, Frutillar y Ancud. En el caso de Aysén y Magallanes podrán viajar a Puerto Tranquilo, Cochrane y Puerto Natales. Desde Cernatur O'Higgins, el director regional Carlos Escobar manifestó: invitamos a los establecimientos educacionales de la región a postular al programa Gira de Estudios y aprovechar esta oportunidad que permitirá a estudiantes vivir experiencias de aprendizaje, conocer distintos destinos del país y fortalecer la convivencia escolar a través del turismo, facilitando además el acceso a viajes con subsidio estatal. ¿Cómo postular? Las giras consideran grupos de hasta 37 estudiantes y 3 adultos acompañantes, e incluyen transporte, alojamiento, alimentación completa, excursiones, actividades recreativas y seguro complementario de viaje. Más de 4.500 establecimientos educacionales del país ya recibieron un mail con la invitación oficial y una clave de acceso para postular a través de giradeestudio.cl. La asignación de cupos dependerá del índice de vulnerabilidad de cada establecimiento y de la disponibilidad regional. Para mayor información, deben visitar giradeestudio.cl y en el Instagram, @giradeestudioscernatur. Presidente de la Comisión de Agricultura del Senado lamenta el fallecimiento del destacado dirigente frutícola Ronald Baum. La presidenta de la Comisión de Agricultura del Senado, Alejandra Sepúlveda, expresó sus más sinceras condolencias ante el sensible fallecimiento de Ronald Baum Fernández, quien fuera un pilar fundamental en el desarrollo y la consolidación del sector frutícola en Chile. A nombre de la instancia legislativa, la parlamentaria destacó la trayectoria del histórico líder gremial, relevando su permanente vocación transversal y su capacidad para tender puentes institucionales. Como presidente de la Comisión de Agricultura, lamentamos profundamente la muerte de Ronald Baum. Lo recordaremos como un gran dirigente del sector frutícola que estuvo siempre abierto al diálogo y dispuesto para compartir su vasta experiencia en el Congreso Nacional, manifestó. Asimismo, Sepúlveda subrayó el rol estratégico que desempeñó Baum para articular los distintos sectores del agro, logrando una cohesión clave para el crecimiento de la economía nacional. Aglutinó un sector diverso, tanto público como privado, consolidando una alianza que ha sido y sigue siendo muy importante para el desarrollo del país, concluyó. La presidenta de la Comisión de Agricultura del Senado hace extensiva sus palabras a la familia de Ronald Baum, así como las organizaciones y trabajadores del sector agroexportador que hoy lamentan su partida. Rancagua rindió homenaje a los héroes del mar. con desfile cívico-militar, ofrendas florales y la participación de estudiantes, instituciones y fuerzas armadas y de orden. La capital regional recordó el legado de Arturo Prat en el 147 aniversario del combate naval de Iquique. Con solemnidad, respeto y un profundo sentido patriótico, Rancagua conmemoró el 147 aniversario del combate naval de Iquique y el Día de las Glorias Navales con un tradicional desfile cívico-militar realizado en la Plaza de la Marina frente a la efigie del capitán de fragata Arturo Prat Chacón, héroe nacional caído el 21 de mayo de 1879. La ceremonia reunió autoridades regionales, representantes de las Fuerzas Armadas y de Orden, 23 establecimientos educacionales, organizaciones sociales y vecinos de la capital regional. La actividad fue encabezada por la delegada presidencial regional Susana Pinto. Tras la tradicional puesta de ofrendas florales, la delegada autorizó el inicio del desfile cívico-militar, el cual comenzó con el encajonamiento de la banda instrumental y la presentación de la banda de guerra del Regimiento Colchagua, seguida por efectivos del Ejército, carabineros, bomberos e instituciones de orden y seguridad. Sin embargo, gran parte de las miradas se las llevaron los estudiantes de establecimientos municipales y particulares subvencionados de Rancagua, Machalí y Requinoa, quienes desfilaron con impecable presentación, disciplina y entusiasmo, siendo ampliamente aplaudidos por el público asistente. La jornada culminó entre aplausos, fotografías y muestras de emoción de las familias asistentes para una tradición que año a año reúne a la comunidad rancagüina en torno a la memoria, el patriotismo y el reconocimiento a quienes entregaron su vida por la patria.
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0: Sector Salud conmemoró el Día Internacional de la Hipertensión Arterial con feria preventiva en Rancagua. En el marco del Día Mundial de la Hipertensión Arterial, la Seremi de Salud de O'Higgins, en conjunto con el Servicio de Salud Coromón Rancagua, CFT Estatal O'Higgins y el Instituto AYEP, realizaron una feria de salud preventiva en la Plaza de los Héroes de Rancagua, instancia que buscó acercar información, controles y orientación gratuita a la comunidad, promoviendo la prevención y el control de enfermedades cardiovasculares. Durante la jornada se desarrollaron mediciones de presión arterial, exámenes de medicina preventiva, educación sobre el uso correcto de medicamentos, prevención del consumo de tabaco, promoción de alimentación saludable, salud de la mujer y actividades físicas abiertas a la comunidad. La Seremi de Salud de O'Higgins, doctora Daniela Sabando, destacó la importancia de prevenir y tratar oportunamente esta enfermedad crónica, puntualizando:
7: la presión arterial elevada o hipertensión arterial es una enfermedad prevenible y controlable. Sabemos que esta enfermedad crónica, si no es tratada a tiempo, puede progresar a otras enfermedades más complejas, como enfermedades cerebrovasculares, cardiovasculares y renales. Les invitamos a que hagan medición de su presión arterial y de tenerla elevada, que se acerquen a los equipos de salud para instalar prontamente un tratamiento. Es el momento de prevenir enfermedades cardiovasculares, cerebrovasculares y metabólicas. De ti depende. Tómate la presión arterial.
0: La autoridad sanitaria hizo un llamado a la población a mantener controles periódicos y acudir tempranamente a los centros de salud.

0: buscó fortalecer la prevención y educación en salud bajo el lema Controlando Juntos la Hipertensión Arterial.
1: Cada 17 de mayo se conmemora el Día Internacional de la Hipertensión Arterial. Nosotros el día de hoy lo estamos conmemorando como región, desde acá de la Plaza Los Héroes de la comuna de Rancagua, donde estamos realizando una feria, ¿no es cierto?, de salud en conjunto con instituciones de salud y instituciones también de educación superior que nos han apoyado en esta actividad, donde hemos estado desarrollando, realizando la toma, la medición precisa de presión arterial, la realización de exámenes de medicina preventiva, la educación también en el uso correcto de fármacos, lo que tiene que ver con salud de la mujer y salud cardiovascular, la prevención, ¿no es cierto?, del consumo de tabaco, alimentación saludable y la realización de intervenciones de actividad física también que hemos estado desarrollando acá en conjunto con la comunidad. El lema de este año de esta actividad es Controlando Juntos la Hipertensión Arterial.
0: La actividad fue valorada positivamente por los asistentes, quienes destacaron la posibilidad de acceder gratuitamente a controles e información preventiva. Así lo demostró Gerardo Valenzuela, quien señaló: es súper importante que nos revisemos la presión y estemos atentos a nuestra salud. Ojalá estas iniciativas se sigan repitiendo porque sirven mucho a toda la comunidad.
2: Mira, es muy bueno, yo venía, ando haciendo trámite, vi los stand, pasé, me parece genial todo esto que haga el gobierno, aparte que es gratis, es súper importante que nos revisemos la presión, que estemos atentos a nuestra salud, que nos preocupemos los que ya tenemos un poco más de edad, ya. Entonces, para mí esto es genial, veo que hay harta gente que se interesa en esto, hasta jóvenes también he visto en esto, por lo que estoy informado, la presión afecta desde los 20 años en adelante y me parece muy bien, hay harta información, las personas que están acá están súper bien calificadas por lo que veo, tienen toda la información correcta, contestan todas las preguntas que uno le hace, entonces esto ojalá que lo sigan repitiendo porque es una muy buena iniciativa que nos sirve a todos, como te digo, más aún si es gratis, bienvenido sea.
0: Por su parte, Ana Valdivia destacó la orientación recibida sobre control preconcepcional, indicando:
3: bueno, acá en la Feria de la Salud que se hizo en la Plaza Los Héroes en Rancagua, me informé sobre el control preconcepcional. La verdad, no estaba al tanto de esto, ya que como soy joven aún y planeo hacerlo en un futuro, esto nos ayuda mucho a saber qué enfermedades están antes de embarazarse y posembarazarse. Entonces, este control nos informaron que nos ayuda a prevenir todas esas dificultades que pueden surgir. Así que la verdad fue bueno saberlo.
0: Cabe mencionar que esta feria tuvo una buena aceptación de parte de toda la comunidad que se hizo partícipe para recibir importante información. Comisión de Salud rechaza recorte al MinSal y senador Castro acusa: Hacienda no da la cara. La instancia cuestionó la ausencia de autoridades económicas y advirtió que la medida impactará directamente en FONASA, hospitales y atención primaria. Con una amplia presencia de gremios de la salud, la Comisión de Salud del Senado sesionó de manera extraordinaria para abordar el recorte presupuestario del 2,5% al MinSal, equivalente a 413 mil millones. A la instancia estaban citadas las ministras de Salud, May Chomalí, el subsecretario de Redes Asistenciales Julio Mon y el director de presupuestos José Pablo Gómez. Sin embargo, solo asistió el subsecretario, marcando el tono de una sesión que rápidamente escaló en tensión. El senador y presidente de la comisión, Juan Luis Castro, fue uno de los más críticos, apuntando a la ausencia del director de presupuestos y al origen del ajuste.
4: Algo impropio e inaceptable que quien sí debió haber estado aquí, que el director de presupuestos no venga. Porque aquí hay un ministro de Hacienda que no da la cara, que ordena, porque no fueron ustedes del Ministerio de Salud los que fueron a pedir recortar esos 400 mil millones de pesos. Esta fue una imposición de carácter doctrinaria, de carácter ideológica, para achicar el Estado en donde es más sensible la población, que es en la salud. Porque el mercado no logra resolver los problemas de la salud, no ha podido nunca. Y Chile necesita más Estado y no más mercado en materia de salud. Ya lo hemos visto en las tramitaciones de leyes de ISAPRE y todo lo demás. Entonces, yo derechamente quiero plantearle a la Comisión ya a esta altura que nosotros debemos rechazar este recorte. No hay razón para pensar de que esto no va a afectar a la ciudadanía, cuando el grueso de este recorte está en FONASA y en las redes asistenciales. ¿Cómo vamos a imaginarnos que esto es ajeno a las personas?

0: personas que se atienden de cualquier patología o en listas de espera, ni menos aún en la atención primaria, que ya el gobierno anterior, y así me permití también decirlo junto a varios acá, dejar en cero pesos el per cápita basal 2 años consecutivos, es realmente una estocada a lo que es la esencia de la atención primaria de salud. Por eso yo comprendo y entiendo la expresión que ha hecho la Confusán de un estado de alerta que sin duda expresa no solo un malestar corporativo o sindical, expresa hoy día la agonía en que está la atención primaria y que además va con 18 mil millones de pesos menos con este recorte. Ni hablar del GRD, ni hablar de las prestaciones institucionales, ni hablar del FONASA, cuando el 85% es de la población. Por lo tanto, tomo argumentos de mucho de lo que ustedes han señalado, el Colegio Médico, Confusam, los líderes gremiales, vamos a escuchar a otro, y quiero pedirle a la Comisión desde ya que adoptemos el acuerdo de rechazar este recorte por los argumentos que aquí se han expresado y los vamos a detallar, y al mismo tiempo vamos a perseverar ante el Ejecutivo para que aquí se presente el señor Ministro de Hacienda. Él tiene que venir a la cara, él tiene que venir a decir por qué quiere dejar herido de muerte a la salud pública en Chile en los tiempos que estamos viviendo. Y también recibiremos, si nos permite la Comisión, a los directores de hospitales, a los alcaldes, a los gobernadores regionales, a las agrupaciones de pacientes que están hoy día estructurados en todo Chile. Porque si aquí es el Parlamento va a abrir las puertas al pueblo, a la ciudadanía, para que exprese lo que está pasando en materia de salud. ¿Habría acuerdo?
1: El parlamentario fue más allá y cuestionó el enfoque de fondo detrás del ajuste. El mercado no logra resolver los problemas de la salud. No ha podido nunca. Chile necesita más Estado y no más mercado en materia de salud. En la sesión el eje no estuvo solo en la cifra global, sino en un impacto concreto. Castro advirtió, el grueso del recorte recae en FONASA y en redes asistenciales, donde se concentra la atención de la gran mayoría de la población. No hay razón para pensar que esto no va a afectar a la ciudadanía cuando el grueso de este recorte está en FONASA y en redes asistenciales. ¿Cómo vamos a imaginar que esto es ajeno a las personas que se atienden o están en listas de espera? El senador Castro también puso el foco en la situación de la atención primaria, señalando que el sistema viene acumulando presión desde hace años. Dejar en cero pesos el per cápita basal durante 2 años consecutivos fue una estocada a la esencia de la atención primaria de salud. A eso se suma un nuevo ajuste, que según expuso, significa una reducción cercana a los 18 mil millones de este nivel de atención, profundizando un escenario que ya considera crítico. Lo que hoy estamos viendo no es solo un malestar gremial, es la agonía en que está la atención primaria, apuntó. Desde la Comisión de Salud y el respaldo unánime de los parlamentarios, se acordó rechazar el recorte y ampliar la discusión convocando a directores de hospitales, alcaldes, gobernadores regionales y organizaciones de pacientes. El Parlamento tiene que abrir las puertas a la ciudadanía para que exprese lo que está pasando en materia de salud. Despedimos así esta entrega de noticias. Gracias por haberse actualizado con nosotros. Volvemos prontamente con más de lo que es tendencia y lo informativo en el plano comunal y regional. Hasta pronto.
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3: Son las 7. Con un minuto.
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3: Son las 7 con 3 minutos.
6: Hola, hola, ¿qué tal? Amigas y amigos, ¿cómo están ustedes? Llegamos ya al día viernes, terminando la semana para muchos, ¿verdad? Preparándose para el fin de semana. Les voy a presentar de inmediato quién nos va a acompañar hoy en este mini especial, como es habitual de lunes a viernes. Estamos con ustedes, los éxitos de su artista favorito. Hoy nos acompañan los éxitos de Chico Trujillo.

Qué buena música hace el Chico Trujillo. Lo tenemos hoy día como gran invitado en el mini especial de Radio Río Claro hasta las 19:30 horas.

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Chico Trujillo, nuestro invitado de hoy, viernes, en el mini especial de Radio Río Claro. Son muchos los éxitos también que tiene el artista chileno y que los estamos programando a esta hora para ustedes en este día viernes.

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0: Y de esta manera, amigas y amigos, estamos llegando al término de estos 30 minutos. Hemos presentado los éxitos hoy del Chico Trujillo, gran artista nacional, nuestro invitado en el día de hoy. Vamos a volver el próximo lunes, si Dios quiere, a las 19 horas, con otro mini especial y otros grandes invitados. Muchas gracias, hasta el próximo lunes.
1: 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Son las 7 con 34 minutos. 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
6: Son las 7 con 36 minutos.
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1: Son las 8 con un minuto.
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